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3: Solamente nos quedan 8 minuticos para las 5 de la mañana a través de los 107.4 Voces de nuestra tierra, el boletín informativo de la mañana. Presidente Petro pidió a la ciudadanía vigilar el conteo de los sufragios en las 120.000 mesas de votaciones. Le pide a la ciudadanía que en las 120.000 mesas acudan a vigilar el conteo de los votos. Testigos electorales o no. Por centenares de miles. Ojalá un millón, dos millones de ciudadanos mejor y ciudadanas para lograr establecer que lo que se contó en la mesa de votación realmente depositados en las urnas, cualquiera que sea el resultado, sea el que efectivamente se trasluce en los en los escrutinios finales y resultados final. Esta fue la petición pública que hizo el presidente Gustavo Petro luego de depositar su voto este domingo en la mesa número 1 del Capitolio Nacional. En su mensaje, el mandatario reclamó, o mejor, recalcó que hasta que no se verifique las mesas que quedó debidamente contada y se trasladó ese conteo efectivamente al escrutinio de la ciudadanía, no debe retirarse de las mesas de votaciones. Es un derecho cuidar el voto en Colombia, no solamente depositarlo, sino cuidar que la voluntad ciudadana sea legítima, respetada y se vuelva realidad como mandato popular sobre quienes van a gobernar este país los próximos 4 años, subrayó el jefe de Estado. En una declaración a medios de comunicación, el presidente Petro también solicitó al registrador nacional del Estado Civil, Hernán Penagos, iniciar el proceso para que el Estado colombiano sea propietario del software. ¿Qué cuenta los votos y da los resultados finales de las elecciones? Al respecto, precisó, ustedes saben que no estoy de acuerdo con lo que el proconteo o en el escrutinio pertenezca a una empresa privada para que no se deje auditar. Lo cual rompe una sentencia de la Sala Plena del Consejo de Estado del año 2018, que ordenó taxativamente que los softwares de este tipo electoral fuesen propiedades del Estado y no desarrollados en su algoritmo desde dentro y Estado. Así textualmente dice la sentencia. Desde la sentencia, eso no ha sido practicando en Colombia hasta que el día de hoy dijo y explicó que se tratará de, o mejor, que se trata de un orden judicial que debe ser cumplida, y en esa medida el presidente de la República como jefe de Estado le solicita respetuosamente al registrador iniciar de inmediato cuando estén terminadas estas elecciones los procesos para cumplir la sentencia del Consejo de Estado. Y que en Colombia, por primera vez desde que estos instrumentos tecnológicos se han usado, puedan ser propietaria a través de los estados de softwares. Que cuente los votos y da los resultados finales. Todo lo que no sea así es un destacado a la justicia, subrayó el mandatario. El boletín informativo que les vamos a compartir hasta la de la mañana cuando llegamos a las 4:56, 4 minuticos para las 5 de la mañana.

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5 de la mañana con 10 minutos, mis amigos oyentes, a los que van llegando a este dial 107.4, le vamos diciendo muy buenos días. Buenos días, ¿cómo les amanece? Los que van con nosotros a esta hora en su vehículo, en su transporte público, escuchando Voces de Nuestra Tierra, el dial 107.4, Voces de Nuestra Tierra, les vamos acompañando en este amanecer de hoy, lunes, primero del mes de junio. El sexto mes del año 2026. A las amas de casa les deseamos que les quede muy delicioso el desayuno durante el día de hoy lunes. Los que se madrugan con nosotros, los que están por ahí con los trastes, con las ollas, con los diferentes productos para echar a la olla y así preparar el delicioso desayuno a esta hora de la madrugada. Los que están por ahí en camita recostados escuchando la emisora comunitaria Voces de Nuestra Tierra, les vamos acompañando en esta madrugada super espectacular de hoy lunes. Y de esta manera iniciamos la segunda hora de Amanecer Indígena, cuando lentamente va amaneciendo, cuando los que tienen ya previsto realizar diferentes trabajos en el día de hoy ya están esperando que salga la luz del sol para arrancar, continuar con las diferentes labores. Por acá lo vamos dejando con esta muy buena canción, 25 limones. Los que pueden estar cogiendo los limones, o mejor, los que van a coger el limón el día de hoy. Les vamos acompañando en esta madrugada.

5 de la mañana con 21 minutos. Así avanzamos esta programación de Amanecer Indígena de hoy lunes. Por supuesto, los que nos escuchan a través de la página www.cabildojambaló.org o en Facebook, emisora BNT 107.4, Voces de Nuestra Tierra. Les vamos acompañando en esta madrugada cuando ya más de uno están por ahí levantándose. Están por ahí pegándose la ducha. Les vamos acompañando en esta madrugada. Más adelantico venimos con el baúl de los avisos en esta madrugada para que esté usted informado. Los que sean pronto por ahí comprarse algo, o si haya botado los documentos, pues comuníquese con nosotros para ayudarle a ayudarle a encontrar sus documentos. El saludito a los mayorcitos, las mayoras que pues esta hora levantan con nosotros desde muy de mañanita. Ya acostumbran a estar con nosotros ahí en la tulpa, en el fogón. Los que están por ahí también colgados la olla en el garabato. Como eran los mayores anteriormente, pues se acostumbraban siempre a colocarse la olla del mote. Ahí a blandear los granos de maíz. Pero en el garabato o en la tulpa. Ya hoy en día pues ya ha habido mucha transformación ya, ¿no? No es como anteriormente, ya hoy pues hoy en día ya se encuentra la estufa eléctrica o la estufa de gas, que también ahorra tiempo a las amas de casa. 5 de la mañana con 23 minutos, así avanzamos esta programación de Amanecer Indígena. Para todos ustedes los que se encuentran sintonizados con nosotros en sus diferentes viviendas, en sus diferentes caseríos, barrios, en diferentes municipios del norte del departamento del Cauca. Ahí vamos acompañando en esta madrugada.

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1: El baúl de los avisos trae la mañana larga. Llegamos a las 5 con 30 minutos. 5 de la mañana con 30 minutos que se va levantando con nosotros. Para empezar un nuevo día, por acá tenemos servicios sociales a esta hora de la mañana. Por acá dice compañeros, grupos comunitarios, Campo Wesh, autoridades veredales, coordinadores por zona de los Quihuetecnas, Junta de Acción Comunal, rectores de la Casa Educativa y Consejo Directivos, Yaxtenejues y líderes comunitarios del territorio de Jambaló, desde el Plan de Vida. Por acá, a ver, desde el territorio. Desde el territorio y las autoridades nejues del territorio de Jambaló, enviamos mejor fraternal saludo, armonía y hermandad, teniendo en cuenta la orientación y las dinámicas de participación comunitaria desde las autoridades nejues y la coordinación del Plan de Vida Proyecto Global. Hemos decidido retomar las comisiones políticas para analizar, discutir, reflexionar y generar orientaciones conjuntas con la cara del contexto político territorial a nivel local, regional y nacional. Por lo tanto, permitimos convocar a la Comisión Política para el día 5 de junio del 2026 en la vereda La Mina, sector El Hubo, donde abordaremos los siguientes temas, los siguientes puntos. Contextualización política por parte de del Cueco Enejues. Por acá el segundo punto, litigios territoriales. Y tercer punto, orientaciones y recomendaciones cordialmente a las autoridades del Plan de Vida Proyecto Global. Cinco de la mañana con 32 minutos. Más de los servicios sociales por acá, a ver. 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

0: 31. Puede comunicarse ese número del WhatsApp. Jornada continua. Es la información que hace John Edward Ulcue.
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0: Más de los servicios, sociales por acá, a ver. Señores comunicadores y emisoras voces de nuestra tierra, cordial saludo a través de la presidenta de la Junta de Padres de Familia de la Vereda, o mejor dicho, de la Casa Educativa, Centro Docente de La Laguna, la Escuela en la Montaña. Invita a todos los padres de familia, además de las personas personas de la comunidad que deseen acompañar al gran trabajo de recolectar café en la finca del señor Marcelino Dagua en la Vereda Zumbico. Esto es para el día de hoy, lunes. Primero del mes de junio del 2026, donde se garantizará el transporte ida y regreso en la chiva del señor Bernardo Dagua, quien sale a las 7 de la mañana. Por favor, llevar cocos y revuelto para la olla comunitaria. La finalidad de este trabajo es conseguir recursos económicos para diferentes necesidades de la sede y también para el bienestar de la comunidad educativa. Invita cordialmente María Teresa Cuetia, presidente de la Junta de Padres de Familia.
1: Puede ser para el San Pedro o para la Navidad.
0: Por acá se les está informando a la comunidad del territorio de Jambaló que requieran comprar lana, o mejor, comprar ovejas. Hay disponibilidades de 3 ovejas de 3 partos, unidad 400 mil pesos. 3 ovejas de esteta, unidad 300 mil pesos. 2 cabras a la venta, precios negociable. Si está interesado, puede comunicarse al siguiente número telefónico al WhatsApp 311-358-2996 con el señor Héctor Fabio Yule de la vereda La Primicia del territorio de San Francisco. Se informa a la comunidad que estén interesados en comprar lechones de campo o criollos en la vereda Paletón, en casa de la señora María Delfina Ramos. Interesado pueden comunicarse o llamar al siguiente número telefónico al 323-444-0535. Se ofrece precios favorables. Así que si hay lechones criollos para que usted tenga ahí en la casa, como buen asa. Como buen asa, hay que cultivar diferentes especies menores en la casa. 5 de la mañana con 35 minutos, 25 minutos, estamos llegando a las 6 de la mañana.
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Solamente nos dejan a ver 3 minuticos para las 6 de la mañana a través de los 107.4 Voces de Nuestra Tierra. De esta manera llegamos a la parte final de Amanecer Indígena de hoy lunes. Los que estuvieron con nosotros, les agradecemos inmensamente por estar en compañía de Voces de Nuestra Tierra, por preferir nuestra emisora comunitaria de aquí del territorio de Jambaló. Los que estuvieron en diferentes municipios, resguardos y vecinos, por ahí les vamos diciendo muchísimas gracias por preferir Voces de Nuestra Tierra en esta madrugada de hoy lunes. Los que madrugan por ahí a hacer el aseo, están con la escoba de aquí para allá y allá para acá, como lo hace ahí el hombre Néstor, el que mantiene pendiente las 24 horas ahí en la Yatwala, amplificándonos fuertemente. Y los que madrugan con nosotros por ahí en diferentes viviendas, los que están trapeando, los que están por ahí barriendo la casita a esa hora de la mañana, los que están por ahí haciendo chirrear la paila, hombre, eso está muy bien, preparando el desayuno para los estudiantes, los niños, las niñas, las señoritas. No me queda más que despedirme de todos ustedes. Quien nos estuvo acompañando frente a este micrófono, Wilson Escuepazú, desde en punto de las 4 de la mañana estuvieron con nosotros, bajo la coordinación de María Giovanna Pachura, direcciones de Jesús Enrique Campo, bajo la supervisión de autoridades del Plan de Vida Proyecto Global. Les agradecemos inmensamente por estar en compañía de Voces de Nuestra Tierra. 5 minuticos para las 6 de la mañana.

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0: 6 de la mañana con 7 minutos ahí para toda nuestra comunidad que nos escucha en cada uno de nuestros territorios del departamento del Cauca, asimismo nuestro territorio y municipio de Jambaló. Una vez más, estamos para compartir las diferentes informaciones para toda nuestra comunidad. Les decimos muy buenos días en este primero de junio. A toda nuestra comunidad llegamos al ombliguito del año. Ahí para toda nuestra comunidad, saluditos para toda nuestra comunidad que, bueno, salieron a ejercer ese voto durante el día de ayer. Pero la verdad, a ver, no fue suficiente para que, pues, derrotáramos también, bueno, lograran el objetivo que se quería. Asimismo, pues, en mucha de las situaciones los que tienen, los que manejan hoy en día las redes sociales, como TikTok, mucha gente comenzó a hacer like y revisar cada uno, bueno, de los E14, bueno, que sube la registraduría y se ve, bueno, clarificamente el fraude que hicieron en muchos de los lugares. Muchos de los E14, bueno, no tienen ni siquiera la firma de los 6 jurados. Asimismo, bueno, para una mesa de votación están habilitados alrededor de 360. A ese tope nada más para la lista de habilitados para los votos. Pero en muchos de los E14 aparecen de 800 y hasta de 1000. Y todo ese problema se ve con, bueno, con los votos con Paloma Valencia y asimismo con Abelardo y Lasprilla. Entonces, ¿cómo le cambian estos votos? Muchos dirán, bueno, ¿qué es el E14? Bueno, el E14 es un documento donde se llena ya después de ejercer, bueno, todo el conteo de los votos. Bueno, con los 6 jurados se hace el reconteo. Bueno, se hace, bueno, el balance con la planilla de, bueno, de todas las votaciones. Asimismo el E11, donde todos los votantes, donde todos los que ejercen el voto llenan una planilla y tiene que dar la misma cantidad de votantes. Pero en muchas de las mesas, en otro de los departamentos, bueno, se ve, bueno, claritamente eso. No sé si muchos de los que ingresaron al live, bueno, que muchos comenzaron a revisar lo que sube la registraduría, lo que sube, bueno, lo que envían los testigos de conteos de voto. Bueno, ahí se ve claríticamente esta parte. Es un poco también lo que le contamos a toda nuestra comunidad, para todo el territorio, ahí para toda nuestra comunidad. Rápidamente nos vamos con los titulares, a ver, para toda nuestra comunidad, que también nos dan a conocer a toda nuestra comunidad.
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0: Pero 6 de la mañana con 11 minutos para toda nuestra comunidad. Bueno, titulares, tiene que ver, a ver, rápidamente, Comunidad Vitayó realiza asamblea, bueno, este viernes, realizó una asamblea este viernes 29 de mayo. Bueno, trabajo comunitario realizará vereda, bueno, realizó vereda Campo Alegre en la adecuación de la cancha deportiva. Minga comunitaria realizó también vereda El Tablón. Pero son como las diferentes informaciones rápidamente para toda nuestra comunidad. Asimismo, Semillas de Vida, bueno, realiza encuentro, del balance de trabajo del mes de mayo. Pero son como las diferentes informaciones que también les damos a conocer para toda nuestra comunidad. Asimismo, el balance electoral en el territorio de Jámbalo. Pero son como las diferentes informaciones que le compartimos rápidamente a toda nuestra comunidad, a los que se conectan con todos nosotros en cada uno de los diferentes territorios del departamento del Cauca.
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0: Seis de la mañana con 13 minutos para toda nuestra comunidad. Pero rápidamente, a ver, comunidad, y Betoyo realizó asamblea el viernes 29 de mayo. Durante la reunión comunitaria, la junta directiva saliente, bueno, presentó el informe de gestión de los proyectos ejecutados durante su periodo y realizó la entrega de documentos, de documentación, recursos y compromisos pendientes a la nueva directiva, en un proceso de empalme que permitirá dar continuidad al trabajo organizativo. Entre las principales proyecciones de la nueva junta se encuentra la gestión del proyecto de aguas residuales, la construcción de una nueva cocina comunitaria, la adecuación de un espacio para oficina y mejoramiento de las vías del sector. Los nuevos directivos manifestaron su compromiso de trabajo de manera articulada con la comunidad, la Guardia Indígena y los diferentes procesos organizativos, dando el cumplimiento a los mandatos de la Asamblea y el fortalecimiento del desarrollo comunitario durante los próximos años. En este espacio también se hizo el ejercicio pedagógico electoral con la comunidad, la socialización de la administración municipal de los proyectos ejecutados y la culminación del periodo 2025, donde a la vez se hizo la entrega de los mismos en cabeza de la alcaldesa Lía Emilce en Paz Labio, en una compañía, bueno, en compañía de las dependencias del municipio. No, ampliamos la información también con Allender Escue, presidente electo para el periodo 2026-2030, quien comparte los diferentes avances, bueno, y sobre este trabajo que también vienen realizando para toda la comunidad.
2: Bueno, muchas gracias a la audiencia de Voz de Nuestra Tierra. Y bueno, estuvimos reunidos con toda la comunidad y la Junta pues invitó a la alcaldía también. Ya se nos dio un informe de todos los proyectos que se han realizado este año, y ya pues diríamos que en un 100% ya lograron todos los 4 proyectos que tenía como vereda. Entonces eso es uno de los avances que se dio en nuestra vereda. Y pues la junta saliente pues ya también estaba haciéndonos como una especie de un empalme, una entrega de las cosas que ya se tienen. Y entre ellos pues están los proyectos que ellos han gestionado, los proyectos que quedan pendientes y las tareas que nos dejan ellos. Y pues nosotros también, como manejamos un proyecto que es de la Cruz Roja, que se venía manejando hace rato, que eso fue un apoyo a la guardia que se le dio, y que nosotros pues ese proyecto lo invertimos en ganado, y entonces tenemos un recurso, y entonces ese pues cada año es como un recurso sagrado que lo venimos entregando a juntas, ¿no? Cada junta pues va recibiendo eso, y eso hace en medio de la comunidad, porque esa es la idea, es irlo multiplicando, y entonces es una de las actividades que se hizo. Entonces pues me pareció muy interesante todo lo que se dio, la entrega que se hizo. Además de todas las entregas, también pues a la junta saliente ella hizo un homenaje a las madres, les trajo pastel, bueno, la comida, todo es un homenaje muy, muy bonito que se le hizo a las madres. Entonces todo eso se hizo durante el día, y pues ya quedaron tareas. La nueva junta, pues ellos dicen que ya van saliendo, ya ahorita ya les queda un mes, y entonces, pero de todas maneras ellos van a seguir haciendo las cosas, pero algunas cosas también ya no empiezan nosotros a ir haciendo el empalme. Entonces lo que vamos a seguir haciendo, y de que antes vamos a trabajar ya como nueva junta, pero pues coordinados con ellos, porque nosotros no tenemos una posesión, entonces no podemos todavía hablar sobre muchos proyectos, porque todavía no tenemos la firma en la alcaldía o en donde corresponde para ser legales. Entonces, pero vamos a estar ya recibiendo el empalme, y diríamos que un 70% ya lo estamos recibiendo. Entonces estamos trabajando ahí coordinadamente para seguir en los proyectos que de aquí en adelante siguen.
3: Las expectativas que tienen ustedes como nuevos directivos que estarían pues en este cuatrenio, ¿no? Para direccionar a la comunidad en cuanto a lo que tiene que ver con los proyectos y los trabajos comunitarios que se hacen siempre en esta vereda, y pues también las proyecciones que hay de la comunidad.
2: Uno de los proyectos grandes que pues, si Dios quiere, nos lo logramos sacar, sería un proyecto muy bueno, y lo que ya hemos planeado y lo tenemos en la mente es el proyecto de aguas residuales. Es un proyecto que ya está al estudio, entonces vamos a ver cómo logramos gestionar ese proyecto para ver si lográramos, aunque sea tener un 80% en unos 4 años. Entonces esa es una meta la que nos hemos puesto nosotros como nuevos directivos. Ya lo estamos trabajando, a ver cómo hacemos para gestionarlo a nivel acá local, pero a nivel nacional también lo vamos a hacer, y vamos a ver cómo lo logramos gestionar. También tenemos otros proyectos, y es uno es de la cocina. Nosotros no tenemos una cocina, entonces vamos a hacer una cocina, porque la cocina ahí está en lata, y eso es los gorgojos juegan mucho con el polvo, y eso, bueno, es pura lata la que tenemos. Gente, vamos ya a hacer el ladrillo, y si Dios permite, si la gente nos colabora, las instituciones también de pronto que nos colaboren, vamos a ver cómo gestionamos para hacer un segundo piso, para ya dejar como una especie de oficina donde se guarden todas las cosas de la junta y además los enseres que tiene la junta también, es de todo guardar ahí, porque pues lo que se tiene en este momento, la construcción que hay, pues está en una zona de riesgo, y pues no es viable para dejar nada. Entonces nos toca hacer esa cocina, porque es prioridad. Entonces esos son los proyectos que tenemos, y pues como tal vamos ya en el plan de desarrollo ya tenemos también a ver qué otros metemos, pero ya lo hicimos con la gente, no lo podemos decir nosotros nomás. Con la gente ya vamos a meter lo que sería la adecuación de la vía del río, que necesitamos lo que es embalastrada, encantarillada, y bueno, otras cosas más que necesitamos. Entonces ese es un proyecto que vamos a meter durante este año, pero ya con la comunidad vamos a definir los demás, y no acompañar los trabajos comunitarios, acompañar la guardia, acompañar los cambios, y sí, en todo lo que más podamos, pues hemos dicho que vamos a acompañar. Nosotros de todas formas tenemos esa expectativa, y pues ya lo me he venido haciendo. Entonces la idea es que nos pongamos más de acuerdo para que hagamos grandes eventos, y ahí estemos trabajando como en conjunto todo, tanto la guardia, autoridades, y traemos todo, saquemos las cosas adelante, todos los proyectos que necesitamos, pero vamos a sacar adelante en comunidad.
3: De acuerdo al mandato de la Asamblea del Proyecto Global, que quedó pues ese mandato de que no se harían fiestas en cada vereda, entonces pues de esa manera ha sido que también aquí se ha venido recogiendo recursos económicos, ¿no? Entonces se estaría buscando otra dinámica para obtener los recursos para poder seguir trabajando dentro de la comunidad.
2: Nosotros eso lo teníamos claro, y creo que fue una de las veredas también que si hay un mandato, si hay una asamblea, y si eso decidió, pues nosotros somos muy respetuosos de las asambleas que se dan en los guardos, de los mandatos que hay. Entonces decidimos que pues claro, había que aplazarla, aunque nosotros contábamos con ese recurso, porque como le digo, nosotros necesitamos invertirlo, pero como no se pudo, pues nosotros no vamos a caer quieto ahí, y entonces vamos a hacer un evento, se puede decir, deportivo, donde ahí vamos a lograr vender lo que es frito, vender comida, bueno, de todo vamos a hacer muchos concursos, y de pronto vamos a buscar unos premios para hacernos un bingo, y a partir de ahí pues vamos a buscar recursos para los proyectos que tenemos, porque pues no tenemos en dónde más, y pues algunas gestiones que vamos a hacer. Entonces pues ya que se está ocupando este medio, públicamente les digo que vamos a invitar a muchas veredas para que nos quieran acompañar. Vamos a cambiar manos, se puede decir, fútbol. Si nosotros nos ayudan con un equipo, pues nosotros vamos a otra vereda a devolver la revancha, o sea, para que también de pronto necesita recursos. Entonces vamos como a hacer un día o diría dos días de fútbol para conseguir cosas. Entonces eso lo estamos pensando. Tenemos otra propuesta pues que no la hemos planeado bien, pero pues son propuestas así ahorita que estamos pensando para evitar un poquito así esto de las fiestas, y no solamente que que la fiesta nos quede. Entonces, cuando ya hagamos ese evento y con el aporte de la gente que nos dé y según el apoyo que haya y la participación que haya, pues vamos a dar un informe y vamos a decir que sí, con eventos sociales, con eventos culturales también se puede recoger la plata y no hay necesidad de hacer eventos de festividades que nos traen demasiados problemas y sí, muchos conflictos en la misma familia, en la comunidad, y pues no llevan a nada. Entonces, nosotros vamos a tratar de hacer estos eventos y, como le digo, ya evaluándose, saber qué nos queda, pero tenemos como esa meta y tenemos como esa mentalidad en eso y estamos seguros que nos va a quedar una buena ganancia, pero de todas maneras depende de la misma comunidad y los equipos que también nos apoyen.
3: El reto y de pronto las tareas que les están dejando esta junta saliente a ustedes como nuevos directivos.
2: Pues esa ha sido una de los retos, ¿no? Que empecemos a gestionar, que empecemos, por ejemplo, tenemos un sacrificadero de animales, que ahí tenemos la venta de carne cada 8 días antes que organicemos eso, y que organicemos, le pongamos cuidado a los proyectos que ya se hicieron, por ejemplo, cuidar las obras que ya se han hecho, como es el mantenimiento del polideportivo, el proyecto de reforestación, y que si continuemos con el proyecto también del estudio que hay de aguas residuales, que pues continuemos también, entonces que no descuidemos eso. Entonces pues son las recomendaciones que ellos nos dan y pues que también nos recomiendan mucho es que si la plata de como les decía de la guardia, esa que está a nombre de la guardia, ese también que no se pierda, sino que no lo vamos a gastar en nada en otro proyecto, sino que se lo aumentemos. Entonces son recomendaciones que han hecho y pues vamos a sacar adelante, yo creo, porque nosotros tenemos claro que lo que decide la comunidad hay que respetarlo y hay que sacarlo adelante, pero en conjunto. Entonces todas esas actividades las vamos a hacer y las vamos a seguir trabajando con la comunidad. Nosotros como directivos no vamos a decidir nada nosotros, porque pues nosotros nos mandó la comunidad, no, ellos fueron los que lo eligieron, y en conjunto vamos a hacer las propuestas y a sacar todas las actividades adelante.
3: La invitación que se le hace a la comunidad para el acompañamiento durante este periodo que usted van a estar al frente de la comunidad también.
2: Nosotros consideramos de que desde un comienzo, ¿no? Pues algunos de pronto habían que no están de acuerdo con la plancha de nosotros, o que habían como unos comentarios así muy deportivo, diría yo, pero en la realidad cuando nos dimos cuenta pues una masiva votación y la gente pues siempre ha estado, la gente siempre nos ha estado colaborando, no solamente esta junta, sino que en las otras juntas siempre ha estado colaborando, y nosotros pues nos hemos categorizado por ser una comunidad donde está bien organizada, trabajamos en conjunto con las diferentes organizaciones, y entonces pues lo que uno le dice es trabajemos así, trabajemos en conjunto, o sea, si hay que ayudar a la guardia, pues llevo a la guardia, a los cambios, en los diferentes comités, pues no estamos trabajando en conjunto, o sea que no traemos por individual, sino que las actividades que las saquemos entre todos. Entonces les recomiendo que trabajemos, nosotros estamos para colarnos, estamos para entrenar, mutuamente ayudarnos, y que pues en este caso necesitamos a la juventud para estos apoyos en cuanto al deporte, pues también nos colaboren. Entonces sí le estamos pidiendo que cuando hagamos unas convocatorias, más que todo para los trabajos comunitarios, pues nos colaboren, y pues también les pido que nos, sí, si nosotros colocamos unas propuestas, pues es para hacerlas. Entonces cuando vamos a organizar un trabajo, pues si nosotros lo hemos pensado organizar bien y si vamos a trabajar por sectores y todo eso, es porque creemos que es viable. Entonces también que nos respeten, o sea, la propuesta que nosotros tenemos, y pues que la gente nos colabore en las actividades que vamos a hacer.
3: Muchas gracias por compartirnos acerca de esta actividad que se realizó aquí en la vereda Vitoyó, y pues por las expectativas que ustedes tienen y como nuevos encargados, ¿no?, para que pues la comunidad acompañe y así se pueda pues hacer un trabajo de manera positiva.
2: Muchas gracias a toda la audiencia, a toda la audiencia fiel de aquí de Voz de Nuestra Tierra, y gracias a la emisora que también nos ayuda siempre a comunicar los trabajos, las actividades que hay. Entonces pues yo creo que la emisora es un elemento muy importante aquí en nuestra comunidad para informar y para ayudarnos a promover las actividades que hay. Entonces les agradezco mucho y estaremos de forma pendientes y estaremos en conjunto con ustedes y lo estaremos ahí molestando para que nos colaboren, como digo, en pasar algunos informes y actividades que tengamos aquí de aquí en adelante. Muchas gracias.
0: Seis de la mañana con 25 minutos ahí para toda nuestra comunidad. De la misma manera también escuchamos a la alcaldesa Liemitzen Paslavio, que va a conocer sobre la participación de su equipo a la vereda Vitoyó. Pues también nos da a conocer, bueno, esa participación como alcaldía municipal.
4: Bueno, saludar a todos y todas, a la comunidad de Vitoyó. Estamos haciendo la entrega de varios proyectos que fueron ejecutados, digamos que culminaron en la vigencia 2025, como fue un mejoramiento al polideportivo por un tema de humedad, digamos que se estaba presentando. También tenemos el alumbrado de la cancha de fútbol de la vereda Vitoyó, el mejoramiento del acueducto y los estudios y diseños del alcantarillado. Entonces estos son los cuatro proyectos que estamos haciendo entregas en la vereda de Vitoyó.
5: Bueno, también ha venido usted con su equipo, ¿no? De, pues démosle también a conocer un poquito pues, cuál es la dinámica que están haciendo, aparte de la entrega que están haciendo los proyectos en las veredas.
4: Bueno, la vereda de Vitoyó nos ha invitado para hacer un informe de lo que logramos en el 2025 y todo el trabajo que se ha hecho en términos de infraestructura y el tema social en lo que tiene que ver como comunidad de Vitoyó. Por eso nos encontramos todas las dependencias del municipio aquí en la vereda.
5: ¿Esta dinámica lo vienen realizando en cada una de las veredas o de qué manera están ustedes dando o entregando estos proyectos?
4: Bueno, estuvimos en la vereda Zumbico haciendo la entrega también de proyectos. Pues nosotros la dinámica es que cuando va a iniciar un proyecto hacemos la socialización y después volvemos a hacer la entrega de la obra, ¿sí? Creo que hace dos semanas también estuvimos en la vereda Loma Gorda haciendo el informe para el inicio de un proyecto en la vereda Loma Gorda, y de esta manera pues nosotros venimos cuando vamos a iniciar un proyecto y de igual manera cuando lo vamos a entregar.
5: ¿Esto lo están haciendo ya digamos en un total de casi todas las veredas o de pronto hay unas que de pronto no se han logrado llegar a hacer este tipo de actividades?
4: Pues nosotros desde el 2024 llegamos a varias veredas donde se fue a informar para poder ejecutar los proyectos. El año pasado

0: la coordinación del proyecto global nos den la fecha para la rendición de cuentas. Entonces esperamos que apenas nos den la fecha, pues la comunidad pueda acudir a la rendición de cuentas, que la fecha la va a destinar nuestro coordinador de plan de vida del proyecto global.
1: ¿Esta rendición se va a hacer así de nivel general en todo el territorio?
0: Sí, la rendición de cuentas es de la vigencia 2025 y pues en ese espacio estaremos informándole a toda la comunidad lo avanzado en el 2025.
1: Muchas gracias, alcaldesa, por compartirnos, ¿no?, las actividades que usted viene haciendo dentro de las comunidades, y en esta ocasión pues estuvieron aquí en la Vereda Vitoyó con todo su equipo.
0: Bueno, agradecerles a todos y todas, y en especial pues a la comunidad de Vitoyó, que pues nos hicieron esta invitación para poder venir con todo el equipo de la alcaldía a dar a hacer lo que se ha avanzado.
2: Seis de la mañana con 29 minutos. Bueno, a continuación, ahí para toda nuestra comunidad, bueno, las diferentes informaciones de cómo, bueno, transcurrió, bueno, las votaciones del ejercicio de voto durante el día de ayer, acá en el área urbana de Jambalón. Ahí les damos a conocer, bueno, y cuál es el balance, bueno, desde que llegaron. Asimismo, pues, hasta la última hora, bueno, que se conoció también los datos que arroja desde la Registraduría Nacional. Pues les damos a conocer para toda nuestra comunidad, bueno, de cómo fue ese proceso también en la zona alta. Pero muchos de los comunicadores que también estaban por ahí en la zona baja, en la zona media, bueno, no hicieron ese ejercicio con la comunidad. Después también agradecemos a Luz Dari Cuetia, que también ha estado muy pendiente. Bueno, mientras ejercía su voto también, bueno, cumplía, bueno, con su deber como comunicadora desde el tejido, bueno, para el tejido de comunicación. Asimismo nos comparte las diferentes notas que también ella nos da a conocer. Entonces también escuchemos, bueno, lo que nos comparte también de cómo fue ese proceso. Asimismo les daremos el balance para toda nuestra comunidad.
3: Bueno, un saludo cordial para todos los oyentes del tejido de comunicación Radio Payumat. Hoy, como ciudadano, como colombianos, ejerciendo el deber de la democracia, depositando el voto para continuar con el cambio de este país. 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
1: Gracias, compañero Diego, que se encuentra en la cabina en Tejía Comunicación Radio Payuma. Este es el reporte que también le compartimos en Junta Tuseñi. Nuestros mayores muy activamente han llegado a muy tempranas horas a depositar su voto. La información que le compartimos más adelante con más reporte.
2: Bueno, es un poco también lo que nos comparte también. Asimismo, les damos a conocer la participación de los mayores que también... Bueno, estuvieron muy atentos ejerciendo su voto, haciendo la participación masivamente para decir que el futuro del país, bueno, para decir. Asimismo, escuchemos lo que nos comparte también, bueno, desde sus palabras, bueno, con el Yats de Tútenas, Pablo Emilio. Bueno, que también nos comparte pues esas palabras, bueno, durante el día de ayer.
1: Ahora también vamos a conversar con el Yatste Tútenas, Pablo Emilio, de acá de Jambaló, quien muy tempranas horas también deposita su voto para continuar en este ejercicio del cambio del país. Bienvenido Tútenas, Yatste Tútenas, y compartan su participación, pero también, ¿cómo ves la participación de las comunidades de la zona alta que votan aquí en Casco Urbano, que depositan su voto acá en el perímetro urbano? Bienvenido.
3: Buenos días. Pues agradecer a la invitación que me haces y no contaba con esta. Pero no, agradecer y agradecer al personal que se ha movido desde horas de la mañana y como zona alta, pues estoy viendo es que la juventud está como muy distante. Parece que la fila más larga está tal vez por lo que es de mañana, pero pues invitarlos y agradecer. Es nuestro país, es nuestro futuro y debemos participar para poder que algún día las cosas cambien, aunque se demorará mucho tiempo como el que ya hemos vivido, pero no vale la pena seguir luchando por un mejor futuro para nuestros hijos, nuestros nietos y para el futuro del país.
1: Mira, ya sé, Tútenas, vemos que en la entrada de aquí del casco urbano, de acá por ser casco urbano, pues está la policía, ¿no? Y también la requisa. ¿Qué hay? ¿Alguna novedad?
3: Pues que yo haya visto hasta el momento, no. No hay ninguna novedad. Solamente dejé el casco por ahí, me lo embolataron. No sé si lo habrá recogido alguien. De todas maneras, no. Pues yo creo que hasta el momento la situación está normal. Y esperamos que siga así en el transcurso del día.
1: Muy bien, sabemos que hay varias de las mesas instaladas también acá en casco urbano, es la donde hay más mesas, y también en Paletón, en otra vereda de la zona alta, en Loma Gorda, otras veredas de la zona media como es La Mina, Trapiche, Zona Baja, Loma Redonda y también Valles Hondos. Entonces, la invitación también que le extendemos por medio de estas emisoras comunitarias a que salgamos temprano para más adelante evitar congestión.
3: No, sí, claro, es un deber de todos los colombianos, como dice la Constitución, los colombianos son los dueños de este país y como tal el país nos pertenece y las decisiones que se tomen en materia de gobernanza en el país pues nos compete a los colombianos y como tal todos debemos participar. No importa la ideología, ni la filosofía, ni lo que pensemos cada uno, lo interesante es que estemos organizados. Y por el futuro del país toca que hacer lo que sea posible. Depende de nosotros el desarrollo social, económico y político de este país.
2: Bueno, es un poco también lo que nos dan a conocer, asimismo, pues, no se da a conocer. Bueno, las palabras del secretario del gobierno municipal de Cambaló, que también nos comparte sobre cuántas mesas... También hacen parte aquí en el casco urbano de Cambaló.
1: Seguimos conversando con los comuneros y comuneras que llegan a ejercer su voto hoy en las elecciones presidenciales 2026. Los yace autoridades, los yace líderes de los territorios acá en área urbana de Cambaló. Me encuentro con Camilo Ulcue, quien nos va también a dar su mirada de su participación, pero también por qué seguir apoyando este país del cambio. Bienvenido.
0: Bueno, un cordial saludo para todos los oyentes de la emisora y también para todos los que escuchan en este momento. Pues nosotros como mayores pues seguimos apoyando nuestra organización, con nuestra organización indígena. Como siempre hemos venido en el proceso, desde muy joven empecé a colaborar, a hacer aporte en el proceso del plan de vida del proyecto global y fuimos los fundadores del movimiento cívico que acompañamos y queríamos ese cambio y por ese cambio seguimos aportando hasta este momento y yo creo que es muy importante ese cambio que buscamos entre todos como comunidad indígena, seguir luchando por el proceso, por nuestra organización. Yo creo que eso es lo que pues hacemos en cada campaña que se hace, siempre orientamos a nuestra comunidad que debe ser así. Entonces a todos modos nosotros acompañamos y yo creo que hoy estuvo muy muy participativa de la comunidad y yo me siento contento que desde nosotros, los mayores, los jóvenes, las personas, todos seguimos apuntándole a ese cambio de vida que queremos como pueblos indígenas.
1: Bien, ya este líder que nos da también su panorama sobre este primer balance, la participación de la comunidad. Como vemos también, sabemos que es casco urbano, área urbana, como lo llaman, acá donde hay instaladas varias mesas y en tema de seguridad. A ustedes los hombres que están requisando de una manera muy minuciosa, ¿alguna novedad frente a eso?
0: No, hasta ahora yo no he visto novedad, la gente pues muy juiciosamente, cada uno nos respetamos tanto el uno como el otro, como autoridades que somos, y yo creo que es el deber de la fuerza pública estar pendiente de nuestra juventud, de nosotros, que no deja ver el necio que puede meterse a involucrar cosas, y creo que como nosotros como pueblos indígenas tenemos un deber de venir a votar y no a hacer problemas dentro del proceso de la votación. Entonces yo creo que es de estar muy pendiente y yo creo que lo que ellos ejercen pues es como autoridades, ellos están ejercen. Pero cuando yo también estuve de gobernador nos respetábamos del uno al otro, así como yo respetaba a los policías, ellos tienen que respetar a mí, así quien fuera, cualquier grupo armado debíamos ser respetados como pueblos indígenas que somos.
1: Muy bien, ya se finalmente el llamado, la invitación para los que todavía no han salido, especialmente a los jóvenes que quizá hoy van a depositar su primer voto, a, como se dice, estrenar la cédula de ciudadanía.
0: Pues la invitación que hacemos pues es que los jóvenes pues participen sin ninguna novedad y uno como colombiano pues debe dar su voto para aún pues los jóvenes, especialmente los aspirantes a estudio, todo eso, porque esa certificación le puede servir para el colegio o la universidad donde vayan, tienen porque está aportándole al Estado, le está aportando con su voto y yo creo que ese certificado es muy importante para que los jóvenes pues se animen y sigan apoyando el proceso o sigan apoyando con dar su voto como buen colombiano que somos a nivel del país.
1: Bien, Diego, y los demás comunicadores que a esta hora se encuentran desde las diferentes emisoras. Es el reporte que le compartimos a medida que va transcurriendo estas horas de tomar la decisión por nuestro país.
2: Bueno, esto es el proceso que también bueno, se da a conocer a toda nuestra comunidad. Asimismo, pues damos a conocer, bueno, cómo fue el transcurso también, bueno, de las elecciones también por parte de las mujeres. Las mujeres también, cómo han participado haciendo el ejercicio, el derecho al voto. A pocos minutos también de cerrar las mesas de votación desde el área urbana de Cámbalo, la presidenta de la Junta de Acción Comunal de la Vereda Campo Alegre también comparte sobre la participación, bueno, sobre las mujeres también que ejercen el voto aquí en el territorio de Cámbalo. Entonces escuchemos también la participación de ellas.
1: Bien, hasta ahora seguimos desde el casco urbano de Jambaló conversando con la gente a pocos minutos de cerrar las mesas de votación, exactamente ya unos 40 minutos. Me encuentro con una de las presidentas de Junta de Acción Comunal de la Vereda Campo Alegre. Ella nos va a compartir también sobre su participación como mujer en este ejercicio del deber, pero también el derecho que tenemos como colombianas. Bienvenida, compañera, para que nos compartas sobre el ejercicio de trabajo que también realizaron dentro de la comunidad para que hoy la comunidad participe masivamente en las urnas.
4: Muy buenas tardes. Agradecerle aquí a Luceli por tenernos en cuenta también como de la emisora de la Changuala Kiwe. Pues sí, como presidente de la Vereda Campo Alegre, se animó mucho a toda la comunidad para que viniera a ejercer el voto, y como mujeres también nos tocaba venir a ejercer el voto, que ese es el derecho de nosotros las mujeres. Y también pues agradecerle a las de Semillas de Vida de la Vereda Campo Alegre, que anduvieron haciendo la pedagogía en casa. Eso es lo más bonito que toca que tenemos en cuenta ahí. Y también pues agradecer a las mayorcitas que también vinieron acá a ejercer su voto, y estábamos muy muy animados, y que pues por elegir y ser elegidos, pues que ya sigamos adelante también, sobre todo las mujeres. Pues también comentaban de que pues muy poca, ¿no?, la participación de las mujeres. Más sabido es participación de los hombres, pero pues como llegué ahorita tarde, pues sí ya vi muy poca la comunidad o venir a ejercer el voto.
1: Bueno, ya faltan pocos minutos. Presidenta, motivemos a las que todavía no han salido. Sabemos que también desde el Cueco Neuge se estipularon varios de los transportes para que las veredas llegaran masivamente a este punto de votación ubicado acá en el casco urbano de Jambaló.
4: Sí, pues toca que de todos modos ahorita ya de mi vereda, creo que ya toda la comunidad ya vinieron a ejercer su voto. Entonces creo que nadie quedó en casa. Entonces eso sería mi recomendación por haber tenido en cuenta para las nuevas elecciones de este año.
1: Bien, a esta hora seguimos desde el casco.
2: Bueno, 6 de la mañana con 47 minutos. Asimismo, pues escuchemos. Sigamos escuchando lo que nos comparte pues desde acá, desde el territorio de Jambaló. Bueno, cómo fue ese proceso también, bueno, el ejercicio de voto, ese derecho al voto que también pues dio la comunidad en cada uno de sus mesas de votación. Bueno, por otra parte, pues también pues vamos a conocer también otra de las partes, también desde el secretario municipal del gobierno. El secretario de gobierno municipal, bueno, comparte sobre cuántas mesas también bueno, estuvieron por acá en el territorio de Cámbalo. Entonces también les damos a conocer ahí a toda nuestra comunidad. Bueno, ese paso que también...
5: Todos seguimos apuntando.
2: ahí a toda nuestra comunidad que también pues estuvo muy pendiente. Entonces es un poco también lo que les damos a conocer. Y asimismo, pues por último, le compartimos el balance, pues que ya salió en horas de la noche. Bueno, con los resultados también, bueno, de la jornada electoral. Y pues cuál es el proceso que deberíamos realizar. Bueno, ¿cuántos votos también se realizaron en el territorio de Jambaló? ¿Cuántos nos faltan? Entonces, bueno, ¿cuántos estamos aptos para ejercer el voto? ¿Cuántos nos faltan todavía? Entonces, para toda nuestra comunidad, bueno, allá arrojando como resultado.
5: Activo, hechos del día.
6: Bueno, el balance en el día de hoy, la jornada electoral a nivel nacional, pues agradecer la participación de todas las comunidades, todas las autoridades que estuvieron pues al frente en este ejercicio de motivación, invitación, y a nivel nacional, y creo que ya los resultados están a la vista. Hay segunda vuelta, hay que esperar el escrutinio al 100%. Este es un preconteo que hay a nivel nacional sobre estos resultados, entonces muy atentos, expectantes al escrutinio final, donde se revisan, comparan todas las actas, en fin, y preparar pues sin duda para la segunda vuelta, ¿no? El 21 de junio, donde tenemos que conversar, dialogar y hacer muchas alianzas para seguir fortaleciendo la democracia y defender la vida como colombianos.
7: Bueno, como autoridades ancestrales del territorio de Jambaló, pues también queremos expresar nuestro agradecimiento a toda la comunidad que hoy llegó a cada uno de los espacios de mesas de votación a hacer el ejercicio, no de la votación. Creo que ante los resultados pues que se tienen, vemos que viene una segunda vuelta, entonces pues nuevamente hacemos la invitación para que en ese momento de la segunda vuelta podamos seguir acompañando. Creo que es nuestro ejercicio, entonces como autoridades pues corresponde hacer la orientación y que ustedes puedan volver a cada uno de los espacios que corresponden. Entonces como autoridades pues agradecerle y que podamos seguir, ¿no?, en este gran momento, ¿sí?, de poder avanzar en el fortalecimiento de la democracia como colombianos que somos.
2: Es un poco también lo que les damos a conocer, bueno, el balance, bueno, que también nos dan, bueno, sobre esa buena participación. Asimismo, les damos a conocer un reporte en vivo desde la mesa de votación de la vereda La Esperanza, zona baja del territorio de Jambaló, ahí para toda nuestra comunidad, también nos dan a conocer. Bueno, ese balance te da también de cómo fue también en La Esperanza.
8: Nos encontramos desde la comunidad de La Esperanza, esto en la zona baja del municipio de Jambaló. A esta hora ya se cierra la mesa de votación, ya están en el conteo. Y para eso también dialogamos con el coordinador de la Guardia Indígena de aquí, de esta comunidad, de este punto donde ha estado muy pendiente desde las 6 de la mañana. Así que, compañero, bienvenido y conversamos un poco. Cuéntenos un poco cómo fue el movimiento de la comunidad en el día de hoy, hasta estas horas que ya se cierra la mesa de votación.
9: Bueno, de esta manera, sí, buenas tardes para todo, aquí estoy, de la emisora. Entonces, sí, ya, como le digo, ya mi nombre es Miguel Tombé, paso de aquí de la Vera Esperanza, el coordinador. De esta manera, de las 6 de la mañana arrancamos nosotros a hacer el control allá arriba y mandé unos de acá de yo para acá, entonces ya ahí ya estamos todo el día, participando de la gente, que ha estado. Desde las 8 de la mañana comenzó a moverse la gente y las chivas. Y dejó de recibir de los madureza también, ya había buen personal. Hasta cierta mediodía y hasta la tarde también, ¿no? De esta manera se ha habido buena participación de la gente, que han estado moviendo sin las motos, sin los carros pequeños. Pero he visto buen personal, solamente no ha pasado ninguna novedad hasta que se cerró la mesa de votaciones. De esta manera estoy muy contento que la gente haya salido a depositar su voto.
8: Bueno, usted como Quihuetenas, como guardia indígena, ¿cómo vio la participación de los mayores, de los jóvenes en el día de hoy aquí en esta importante mesa de la zona baja?
9: pues los mayores también, ¿para qué? Ellos también llegaron a participar, los estaban participando, pues allí ya, ahí entraron allá a hacer quitar sus votos, y pues, ahí sí ya tienen que entrar con un menor de edad, pero yo así como lo dijo, pues ya no estuve presente. Ahí ya sería. Y de los jóvenes también, ¿para qué? Entraron hartos también, yo estuve un rato ahí mirando, que sabes, los jóvenes participaban también, llegaron hartos a participar.
8: Bueno, a esta hora la guardia está pendiente porque ya se cerró la mesa de votación. Vamos a esperar un momento a ver qué nos dice, y como Kiwetecnes también un mensaje también para toda la gente que en el día de hoy se movió a través del norte del Cauca.
9: Sí, de esta manera es un más estar pendiente, para que cuente los votos y ahí ya a ver cuántos salieron los votos de aquí para allá, también es un más estar pendiente también.
8: Es lo que le compartimos directamente desde aquí, desde La Esperanza, un punto de votación donde se mueve la comunidad de Lomas Gruesas, La Esperanza, Vitoyó, estas tres comunidades que en el día de hoy hicieron partícipe en esta excelente votación aquí. Es lo que le podemos compartir directamente de acá, desde el municipio de Jambaló.
2: Bueno, son los diferentes reportes que también les damos a conocer para toda nuestra comunidad. Desde el medio de comunicación del tejido de comunicación, así también nos comparten, bueno, esa información. Pero también le vamos a conocer a toda nuestra comunidad.

Bueno, es un poco también lo que le compartimos a toda nuestra comunidad, ese ejercicio que ha hecho la comunidad. Y asimismo, pues damos a conocer, bueno, la participación. Bueno, en el territorio de Jambaló hubo como esa buena participación de toda nuestra comunidad, aunque muchos no estaban fuera del territorio y no alcanzaron a llegar. Pero hubo esa buena participación, un 95,6%. Bueno, ejercieron el voto aquí en el territorio de Jambaló. Bueno, alrededor de 7,658 personas. Bueno, que apoyan el candidato. Bueno, el candidato de Iván Cepeda Castro. Y también la vicepresidenta Aida Quilcue. Y en muchos de los ejercicios, un 2%. 2,3%. Bueno, que equivalen a 190 personas. Bueno, han votado por Abelardo de la Esprilla. Entonces, miren, bueno, ese ejercicio también que hay dentro del territorio de Jambaló. Entonces, bueno, a ser más consciente. Bueno, ¿qué estamos pensando para nuestros jóvenes? Bueno, si en realidad los que no tenemos como esos recursos para enviar nuestros hijos a las diferentes universidades, a los estudios, bueno, a los que tienen matrícula cero, bueno, ¿será que les vamos a dejar que nos quiten esos beneficios y muchos de los beneficios que pues por hoy, bueno, se cuenta con nuestro gobierno Gustavo Petro? Entonces, pues también hacer ese análisis en el territorio de Jambaló. Bueno, también, bueno, se da a conocer, bueno, como les contaba anteriormente, bueno, al inicio de las noticias, bueno, yo creo que, pues muchas de las partes, muchos no entenderán, bueno, que, bueno, al final, bueno, ¿qué es lo que se realiza? Bueno, ¿qué se envía a la Registraduría Nacional? Bueno, se hace un conteo de votos. Bueno, se hace un reconteo como tal. Y se llena un documento donde dice el E14. Bueno, se revisa el E11. Donde firman todos y todas. Recuerde que cada uno de los votantes firma una planilla con huella y todo. Entonces se realiza ese conteo y asimismo se va subrayando cuántas cédulas han pasado. Entonces, bueno, en ese listado donde se hace la revisión de la cédula, tiene una capacidad de 360, no mayor a 400 habilitados en una mesa. Entonces, bueno, dependiendo de eso, bueno, se llena la tabla o el documento, que es el E14 como tal, y ahí no debe haber un signo de error como tal, no deben haber tachones, porque para eso hay 6 jurados. Entonces, pues se hace como ese reconteo. Bueno, donde unos hacen reconteo voto, otro revisa la planilla. Entonces, y finalmente se llena el E14. Y ahí, pues como tal, no puede haber un signo de error. Y esa es la evidencia que se va para la Registraduría Nacional al final de todo el reconteo de los votos. Y si le hace falta un voto, si le hace falta dos, sí o sí tiene que revisar dónde quedaron esos votos. Si le hace falta uno, pues en muchas de las redes sociales dice que pues obvio, somos seres humanos, tenemos un error, pero pues casi no debe haber error en ese E14. Y ya durante el día de ayer, bueno, mientras acomodaba las noticias, bueno, para estos momentos, bueno, ya después de
de luchar para que la plataforma nos aceptara también, bueno, SE14 de aquí desde el territorio. Bueno, cada uno de los delegados, bueno, que estuvimos ahí también en cada una de las mesas y compartiendo el E14, pues también no, la plataforma no dejaba. Entonces, bueno, mientras luchábamos con eso, llegamos tarde por acá. Entonces, de la misma manera, pues muchos de los que conocen las redes sociales, bueno, ya habían comenzado a analizar, bueno, de qué es lo que pasó. Porque íbamos, bueno, ganando, comenzamos ganando, ¿no? Y de un momento a otro, pues el porcentaje, bueno, por el candidato de Abelardo se disparó. Entonces, bueno, muchos comenzaron a hacer como esa veeduría, como lo llaman, veeduría ciudadana. Entonces, revisar, ingresaron a la página de Google normalmente, a la registraduría, y comenzaron a revisar. Y pues uno se da cuenta ahí en el E14, como los menciono, y hay mucho de los errores. Y esos errores tienen que ver con los votos de Paloma y asimismo de la Abelardo de la Esprilla. Entonces, pues en algunos, bueno, sustentan que hay un error, pero como les mencionaba, en una planilla no hay habilitados, más de 400 habilitados no hay en una mesa. En una mesa de votación no hay más de 400 habilitados para votos. Pero en ese E14 que vienen desde otros departamentos, bueno, tienen, en unas le han colocado el número, bueno, de 900. Bueno, se notaba que esa persona, bueno, como Abelardo, bueno, que pues también en esta ocasión, bueno, lleva la delantera, bueno, le han inventado los números. Bueno, lo digo perfectamente porque pues ya son dos ocasiones que, bueno, ha estado ahí, bueno, viendo y cómo se llena un E14. Entonces, cuando no hay, digamos, unos 6 votos nomás, primero se llenan con 2 ceros y el último número, que sería un 6, y apenas tiene un 6 votos. Entonces a ese número le inventaron y pues le colocaron, en unas aparecen como con 975, el otro con 1200, y así sucesivamente le han ido inventando. Y pues esos errores, bueno, aparecen en muchos de los departamentos, en los departamentos como más habitados. Entonces, y hay E14, bueno, cuando se llena toda esa documentación, bueno, firman por último los jurados, los diferentes jurados que estuvieron al frente de la mesa. Y hay muchas de las partes en uno, no sé en qué departamento, pero no me acuerdo muy bien porque estaba el en vivo. Y asimismo, pues, estaba medio escuchando. En uno de los departamentos, en ese E14, bueno, no firman los que estuvieron ahí al frente de la mesa. Los jurados no, o sea, los 6 jurados no firman. No hay ninguna firma. Solamente está llenado el E14. Nadie respalda esos votos. Entonces, o sea, la registraduría también, bueno, ¿cómo puede aceptar, bueno, cosas de esa magnitud? Y por otra parte, muchos de los ciudadanos, bueno, ya han mencionado que mientras ellos iban a ejercer el voto, desde su cédula, de su número de cédula, ya aparecía que había ejercido el voto. Entonces, mira cómo, bueno, el fraude, pues, tan grande que hay. Entonces, bueno, ¿cómo iremos a hacer en esta segunda vuelta? Hay una buena participación, pero tenemos que dar de más, porque pues la verdad, bueno, es bastante grande. Bueno, esa problemática que hay aquí en nuestro país Colombia. Entonces, bueno, es un poco también lo que se va a conocer. Así que invitemos para todos nuestros familiares que no alcanzaron a llegar, bueno, para este 21 de junio, bueno, de poder
ejercer ese voto en la segunda vuelta. Entonces, bueno, ¿cómo le damos a conocer también en esa parte? Asimismo, pues escuchemos también bueno, 7:05 a.m. Bueno, escuchemos lo que las palabras que dio pues Iván Cepeda ya después de conocer estos resultados. Bueno, de las elecciones durante el día de ayer, entonces ahí les damos a conocer para toda nuestra comunidad, para que los escuchen, algunitos que pues no tienen las redes sociales, algunitos que pues no tienen ese acceso a una televisión, entonces pues les damos a conocer. Bueno, por acá, a ver, revisamos rápidamente, bueno, las palabras que también nos comparten. Bueno, el candidato Iván Cepeda. Bueno, por acá, a ver, no tiene audio. A ver, miremos rápidamente. Bueno, ¿qué es lo que pasa por acá? A ver, a toda nuestra comunidad.

0: bueno, por acá no nos da audio. Bueno, a ver, revisamos rápidamente. Bueno, nos vamos con un corto comercial mientras revisamos el audio y asimismo le vamos a conocer las diferentes informaciones.
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2: Vamos a enrutar desde esta misma noche todos nuestros esfuerzos para reunir y congregar las fuerzas necesarias para derrotar con una clara verificación electoral al señor Abelardo de la Espriella. ¿Quién es el señor de la Espriella? Breve biografía, datos conocidos, no me los invento. Abogado de los señores paramilitares en San José de Ralito. Padre notario que legalizó bienes del señor Salvatore Mancuso. Abogado de narcotraficantes y estafadores a los cuales ha estafado. Es un estafador de estafadores, estafador de narcotraficantes.
3: ¡No pasará! ¡No pasará! ¡No pasará! ¡No pasará!
2: El señor de la Espriella representa, para que no le demos vueltas a esto y decirlo con toda claridad, el fascismo, pero el fascismo mafioso. Que lo sepan claramente hoy quienes duden en torno a qué representa y cuál es su proyecto. Porque ¿cuál es el proyecto que expresa esa extrema derecha fascista, no solamente hoy en Colombia, sino en el mundo? Lo voy a decir con claridad. Los alcances, avances y logros en materia social de nuestro gobierno, bajo un eventual mandato del señor de la Espriella, serán pulverizados. No salario vital, no reforma agraria, no apoyo a la educación pública y a la matrícula cero, no más apoyo a la juventud, apoyo simple y llanamente a los círculos más descompuestos y más poderosos desde el punto de vista económico de la sociedad colombiana. Plutocracia y corrupción, eso es lo que representa el señor de la Espriella y su proyecto político. Pero además,
3: no pasarán, no pasarán, no pasarán, no pasarán.
2: El señor de la Espriella lo ha dejado clarísimo. La naturaleza, los seres vivos, los animales, para él son objetos, si acaso, de diversión. Y de una diversión cruel, como consta en videos que todas y todos hemos visto en la red. Así que de él no esperemos ninguna clase de medida favorable al ambiente, a la protección del agua, a la preservación de la riqueza natural y los santuarios ecológicos de nuestro país. Total destrucción de la naturaleza y de la vida en Colombia. Eso es lo que nos espera con el señor de la Espriella si llegase a intentar ser gobernante de este país. Diversidad sexual, respeto por las mujeres. No, el señor de la Espriella es un misógino y es un homófobo, digámoslo con claridad.
3: Derechos sí, derechas no. Derechos sí, derechas no. Derechos sí, derechas no.
4: Derechos sí, derechas no.
2: El señor de la Espriella representa el regreso al pasado para político, narcotraficante, mafioso, plutocrático y corrupto que vivió el país bajo los dos gobiernos de Álvaro Uribe, reforzado hoy por la extrema derecha internacional. Es a ese proyecto que le vamos a salir al paso en esta segunda vuelta, porque Colombia...
3: ¡Bravo, presidente!
2: Colombia no se la vamos a dejar al fascismo. Colombia no se la vamos a permitir entregar y arrebatar a la ideología y a las prácticas criminales del fascismo mafioso criollo. Eso no lo permitiremos, y los invito y las invito a que cerremos filas desde esta noche para evitar que eso ocurra en Colombia y que sigamos adelante el proceso de transformación social.
3: ¡Se vive! ¡Se siente!
2: Económica.
3: ¡Se pega, presidente! ¡Se vive! ¡Se siente! ¡Se pega, presidente!
4: ¡Se vive! ¡Se siente! ¡Se
3: pega, presidente! ¡Se puede!
0: 7 de la mañana con 13 minutos para toda nuestra comunidad. Es un poco, bueno, el balance que también les damos a conocer para toda nuestra comunidad. Ahí están las palabras, pues, que también emitió ayer en la noche. Bueno, desde el lugar donde estaba, no exactamente, no alcancé a pillar, pero a ver, por acá nos dicen. Pero ahí están las palabras, bueno, que dio a conocer. Bueno, CPA agradece el apoyo en esta campaña de primera vuelta. Entonces ahí les damos a conocer, bueno, esas palabras que dio. Y ahí está también acompañando la mayora Aida Quilcue, bueno, que también estuvo muy pendiente, bueno, de ese proceso también ahí. Entonces, pues muchos han disputado por qué no cambian, bueno, la fórmula vicepresidencial. Entonces, pues, no sé, para buscar votos en otros departamentos, dice, pero pues la verdad es que no hay como ese espacio. Bueno, ya he visto varios análisis que hacen a través de, bueno, como les decía, medio de comunicación, que también pues son las redes sociales como TikTok, y a través de, bueno, mucho de las partes, no sé, mucha gente de otros departamentos, de otros municipios, comienzan a hacer like y hacer como ese análisis entre ellos. Entonces, bueno, también no hay como ese personaje, pues, que también podría llegar. Hay de otros partidos, pero pues como tal podría, no podría ser. Entonces, bueno, sigamos firmes, y como le digo, pues hay una buena participación, pero necesitamos como más participación de toda la comunidad, de todos los jóvenes, de todas las jovencitas, bueno, que ya están aptos para ejercer el voto. Entonces podemos, bueno, este 21 de junio, bueno, salir a votar, bueno, masivamente desde muy temprano. Y bueno, pues si pueden traer su lapicero desde casa, un lapicero negro, pues también lo pueden hacer. Eso pues nadie lo impide, para que raye normalmente, bueno, con su bolígrafo, como dicen, con su lapicero. Entonces, ahí para toda nuestra comunidad, que también pues les damos a conocer a esta hora de la mañana. Entonces, realmente, pues analicemos desde cada uno de nuestras casas, desde cada uno de nuestras familias. Bueno, si llega, bueno, el otro presidente, pues con fraudes y todo, ya en el porcentaje que está, pues si llega, bueno, ese presidente, ustedes como padres de familia, yo sé que hay muchos que son jóvenes pero tienen hijos. Ustedes van a criar hijos para la guerra, porque eso es lo que quiere ese presidente. Bueno, si llega a ser, si es lo que quiere ese candidato, pues que está, bueno, a la presidencia, como es Abelardo de la Espriella. Entonces, pues Bueno, él, así como quería Álvaro Uribe acabar con la guerrilla, bueno, quiere entrar con toda también con la fuerza pública y acabar con ese terrorismo que pues tanto él menciona. Pero recuerde que para pelear existen dos y para pues... Y si ellos quieren pelear, pues más guerra va a haber. Entonces pues... Así diga, yo me voy para el ejército, pero recuerde que hay muchos jóvenes también del territorio, de los diferentes territorios indígenas, que también por la libreta militar, bueno, van a prestar ese servicio. Y muchas de las madres también tenemos hijos. Bueno, también, bueno, por acá, a ver, entonces, bueno, como es en el ejército, muchos de los hijos están prestando servicio. Ahorita pues que este gobierno también le aumentó el sueldo por esa labor que también hacen. Entonces muchos de los jóvenes también, bueno, sí han ido a prestar servicio y pues también se encuentran allá. Y bueno, él como presidente no va a ponerle el hombro también. Él solamente va a decir, hagan esto, y no es él quien va a dar la espalda por acá, donde está el problema, donde están los grupos armados. No va a venir a pelear él. Entonces, bueno, son nuestros propios hijos, bueno, que también estarían por acá. Entonces, y algunos, pues mucho, y los de los grupos armados al margen de la ley, ya por diferentes pensamientos a veces que han tomado, son del mismo territorio, son del mismo departamento, son del mismo municipio. Entonces a veces, bueno, sí ha visto que el hermano, bueno, presta servicio en el ejército, mientras que el otro hermano a veces hace parte de grupos al margen de la ley. Y eso ha venido pasando en muchos de los departamentos. Bueno, sí ha visto. Entonces, bueno, ¿cómo vamos a poner a pelear entre los mismos? Entonces, bueno, también las personas, los grupos armados al margen de la ley. Bueno, ¿y cómo? Bueno, si decimos, bueno, los que somos del territorio, a veces, bueno, ¿qué ideología estamos manejando? Si vamos a colocar el país más de pata arriba o estamos apoyando. Entonces, porque sabemos que cada uno que hace parte de los grupos armados de diferentes bandos, bueno, tiene familia, tiene hermanos, tiene sobrinos, tiene padres que a veces trabajan en el campo, luchan por ese día a día. A veces tienen, hasta tienen hermanos que a veces ellos están estudiando y pues no tienen como esa garantía, ese recurso económico. Y pues con este gobierno también ha apoyado mucho en los diferentes estudios, entonces ellos también se encuentran estudiando. Entonces hay que pensar en eso, hay que pensar, bueno, y cómo seguimos, bueno, trabajándole al cambio en nuestro país. A veces muchos de los compañeros que a veces un día no teníamos trabajo, hubo como un empleo, pues tenemos como ese salario mínimo. Entonces también como ayudamos a apoyar también en esa parte, porque recuerden que, bueno, si llega a ganar la derecha como tal, bueno, lo que le conviene a él es la plata nada más. Y uno de los de las actividades que él también piensa realizar cuando sea presidente es el fracking. Se el fracking, que es mucho de los comentarios. A veces nosotros cuidamos tanto nuestro páramo, cuidamos tanto la naturaleza, pero si llega a ganar también esto, pues a veces va a venir con toda ayuda a dañar la naturaleza. Porque pues así como es ahorita, que no tiene ningún poder, imagínense qué podría llegar cuando él tenga poder. Entonces tenemos que analizar esa parte. Si en verdad pensamos por nuestros hermanos, pensamos por nuestros padres, pensamos por nuestros hijos, a veces nuestros padres también tienen como ese derecho. Bueno, la reforma también a los subsidios que han tenido. Entonces, bueno, ¿y cómo seguimos fortaleciendo a ese cambio y no al fracking? Entonces, sabemos que el presidente que viene, que está en disputa ahorita, y si llega a ganar la derecha, pues sabemos que el gobierno de la derecha que está ahorita para la segunda vuelta, recuerde que él hace tiempo se fue del país, ¿no? Él es más pertenece a Italia que Colombia. Entonces, bueno, él no es de este país. O sea, sí fue de este país, pero por ciertas situaciones, bueno, que no lo hemos mirado muy bien, pero bueno, se fue del país y él ya vive en Italia. Y entonces él tiene toda una vida allá y quiere venir a hacer fracking aquí en nuestro país, Colombia, porque se sabe que pues Colombia es muy biodiverso y puede sacar mucha plata de aquí y dejar mamando a los colombianos. Él puede sacar toda la plata que digamos, y pues él, como ya vive en otro país, él se va para su otro país, y quién se queda jodido aquí en Colombia. Entonces hay que mirar también en esa parte. Bueno, jóvenes, todo aquel que nos escucha, entonces también ayudar a reflexionar mucho también en esa parte. Y algunos que no votaron, ahí para que salgan a votar básicamente en esta segunda vuelta. Y recuerden, uno de los datos que pues se da desde el día de ayer es de que, bueno, no sé, él tenía como fríamente calculado, bueno, de todo lo que iba a pasar. Porque recuerde que cuando él supo que ya tenía la delantera, ya había ganado en esta primera vuelta, bueno, él ya tenía su yate para toda la comunidad en el mar, no sé en dónde. Y asimismo, pues, su lancha pues personal para toda la familia. Entonces, él estaba celebrando pues en su lancha, en su yate, pues que es de lujo, bueno, súper lujosa. Y asimismo el yate para toda la comunidad, bueno, que ayudó a votar, que están a favor de él. Bueno, se encontraban en el mar, bueno, festejando, ¿no? Porque llevan la delantera. Entonces, miren cómo, no sé si es el poder que tiene él, porque recuerde que es el abogado de los mafiosos, bueno, de todos esos corruptos que estuvieron aquí en Colombia y que estuvieron, bueno, los le hicieron como, bueno, la fiscalía. Le dieron como ese orden de captura, y asimismo pues él estuvo como abogado en muchos de los corruptos que también había aquí en nuestro país, Colombia. Entonces él es uno de los abogados del narcotraficantes, y bueno, en fin. Entonces imagínense cuánta plata no gana, bueno, con los narcotraficantes y siendo abogado de los corruptos nuestro país Colombia. Entonces, pues no sé si sea por ese poder, pero recuerde que para tener un yate así de lujo, súper lujosa para él, para toda la familia, porque es grandísimo, no sé cuántos millones estaremos hablando, pero asimismo para tener otro yate para la gente, o sea, tiene que tener un cupo separado. Ya tiene que tener un cupo separado anteriormente, días antes. Porque pues recuerde que los turistas siempre tienen que ser días antes. Entonces no sé si pagó esta vez o ya tenía fríamente calculado que él iba a ganar. Entonces mire cómo los análisis salen desde ahí también. Entonces un poco también lo que les damos a conocer para toda nuestra comunidad. Entonces los invitamos, bueno, en esta segunda vuelta, a que pues no nos derroten y saquemos a muchos que no pudieron a ejercer el voto. Bueno, revisemos cada uno de las juntas. Bueno, ¿cuántos votaron? ¿Cuántos no votaron? Asimismo, hacer esa buena pedagogía, porque pues recuerde que estuvimos hablando con uno de los mayores. Estuvimos hablando con muchos de los mayores aquí en el territorio. Y bueno, nos dijeron, vea, es que hicieron la explicación por allá cuando se reunieron, pero aquí en la casa no han llegado. Entonces, bueno, como nuestros hijos, nuestros nietos, ¿cómo le estamos llegando también en esa parte? ¿Cómo debemos ejercer el voto? ¿Cómo debemos marcar? Tenemos que explicar en cada una de las casas. Porque recuerde que se sacó una comisión por parte de las autoridades ese día cívico y visitar a casa a casa. Bueno, explicar cómo debían subrayar, cómo debía quedar el voto, ¿no? Entonces, bueno, ahí se notaba cuál.

sigue siendo pacto histórico como tal. Ya hay dos candidatos nada más. Entonces, bueno, ¿cómo nosotros también, bueno, ayudamos a contribuir cómo debemos ejercer el voto? Bueno, explicarle, bueno, cómo salen los tarjetones ahí en esa parte. Entonces, ahí miremos, bueno, si estamos cumpliendo como directivos de la Junta de Acción Comunal, llegarle a toda la comunidad de explicarle, porque recuerde que son los mayorcitos los que primero ejercen el voto, son los que más se preocupan por la juventud. Entonces los jóvenes a veces dicen no. A veces hay muchos jóvenes que, bueno, que están por fuera, no quieren realizar ese estudio, pero no tienen como esas oportunidades, pero pues no se tienen como esa otra idea y dicen, no, yo soy de la derecha, yo soy seguidor de tal. O sea, pues con solo, no sé, bueno, cuál sea el pensamiento de ese joven, pero pues saber que alguna vez le arrebataron a su familia y tales, pero sigue siendo de la derecha. O bueno, ¿cómo piensan ahí también en esa parte? Entonces, bueno, ¿cómo ayudamos a incentivar, a concientizar a cada uno de nuestros jóvenes, a nuestras señoritas? Yo creo que muchos ya ven las redes sociales, en ellas también se ve muchos estos diálogos. Entonces también ayudar mucho también en esa parte, bueno, como directivos, como comunidad, como líderes en cada una de las comunidades. Es lo que les damos a conocer.

Bueno, por aquí por último mencionamos. Mencionamos lo que nos comparte también desde la presidencia. Bueno, palabras del presidente Gustavo Petro. Bueno, que en su discurso también da a conocer.

no acepta, bueno, esos resultados del preconteo de votos. Entonces, ahí les damos a conocer para toda nuestra comunidad. Y asimismo los dejaremos con diferentes informaciones. Les damos a conocer para toda nuestra comunidad lo que pues mencionó el presidente Gustavo Petro. El llamado conteo transmitido no tiene fuerza vinculante. Sus datos no son normas públicas. Como presidente, no acepto los resultados del preconteo de la firma privada de los hermanos Bautista. Porque debiendo estar quietos al algoritmo de software de conteo y los escrutinios en las últimas semanas. Bueno, recuerde que dice en las últimas semanas, o sea, de este mes de mayo, fueron variados entre oportunidades y agregaron

y agregaron 8.000 células más de personas que no están en el censo oficial presentado. Hay dos censos en estos momentos, el oficial y el del software de los hermanos Bautistas, que tiene 8.000 personas adicionales. Las mesas ya impulsadas demuestran que centenares de miles de votos fueron agregados. Son existencia de sufragantes. Entonces ahí lo que va a conocer, pues es son palabras del señor Gustavo Petro, el presidente de la República, lo que da estas palabras y no acepta estos resultados, porque en las últimas semanas se han modificado varias veces el software del censo. Es el mensaje publicado este domingo a través de la cuenta de Twitter. El jefe de Estado manifestó que como presidente de la República solo aceptará como vinculante los resultados de las comisiones escrutadoras dirigidas por las jueces de la República. En este sentido, el presidente Petro precisó: el llamado conteo transmitido no tiene fuerza vinculante, sus datos no son normas públicas. Como presidente, no acepta los resultados del preconteo de la firma privada de los hermanos Bautista, porque debiendo estar quietos los algoritmos, o sea, los rangos del censo, del software, o sea, los que cuentan, el software de conteo, escrutinios en las últimas semanas fueron variados en 3 oportunidades y agregaron 8.000 células más de personas que no están en el censo oficial presentado. Entonces, mire cómo también, bueno, se ha venido trabajando desde semanas antes. Hay dos censos en estos momentos, el oficial y el del software, el de los hermanos Bautista, que tiene 8.000 personas adicionales, es lo que sostuvo el mandatario. Indicó que las mesas ya impugnadas demuestran que centenares de miles de votos fueron agregados sin existencia de sufragantes. Por lo tanto, conforme a la ley, los resultados vinculantes que el presidente atenderá y aceptará son los de la comisión estructurada dirigida por las jueces de la República, y puntualizó el mandatario en su mensaje de Twitter. Es lo que le vamos a conocer para toda nuestra comunidad que también nos escucha en cada uno de los territorios. Ahí para toda nuestra comunidad.

0: 7 de la mañana con 39 minutos para toda nuestra comunidad. Bueno, así vamos finalizando. Así vamos finalizando las diferentes informaciones para toda nuestra comunidad. Antes que todo, escuchemos las palabras que dio el presidente Gustavo Petro durante el día de ayer. Bueno, declaración del presidente Gustavo Petro luego de ejercer su derecho al voto.
1: Hemos ya cumplido con el deber ciudadano, deber y derecho de votar. Mi voto, como cualquier otro voto de cualquier ciudadana o ciudadano, es una indicación, un mandato que se entrega desde la población misma a quien vaya a dirigir a Colombia, hombre o mujer, los próximos 4 años, sucediendo mi gobierno. Mucho se habló del principio de mi gobierno, de que aquí se iba a constituir una dictadura y que me iba a perpetuar en el poder, como si a mí me gustara el poder, y el poder no tiene más sentido que el poder del pueblo, no de nadie más. Y hoy se puede confirmar en los hechos mismos que toda esa habladuría sobre intentos dictatoriales, etcétera, no eran ciertos. No he intentado siquiera un gesto que hubiese cambiado normas hacia una reelección. Todos sabemos la fuerza que aún tenemos, tengo yo personalmente en la sociedad colombiana, pero no es mi interés perpetuarme en el poder, no me gusta el poder, y solo tiene sentido administrar algo de ese poder si es para entregárselo al pueblo colombiano. Ya invité a toda la ciudadanía en el acto protocolario de inicio a que se atreva a salir a la urna, a definir el destino de sí mismo, del votante, de su familia y de Colombia. Yo sí creo que estas elecciones son definitivas para los rumbos que va a coger nuestro país, para bien o para mal, pero debe ser una decisión libre y soberana del pueblo colombiano y de nadie más. No existe democracias bajo presiones. La democracia es libre, se sustenta sobre la libertad individual y social, o no es democracia. Y en esa medida he pedido que la ciudadanía no se deje presionar por aquellos que puedan comprar un voto, que esgriman dineros o amenazas de despido sobre sus trabajos, etcétera, etcétera. Cualquiera de estas personas debe ser denunciada, la Policía Nacional debe tomar inmediata acción porque son delincuentes, criminales contra el sufragio y violan varios artículos del Código Penal. En esa medida, todo ciudadano y ciudadana tiene el derecho de ser autónomo en la escogencia de su voto sin ninguna presión que lo lleve a votar por quien no quiera. Libertad es el principio de esta república, así nos fundamos. Nosotros consideramos que debemos seguir luchando por ese principio y que debe ser un hecho concreto, la libertad al máximo posible en la sociedad colombiana, en nuestra República de Colombia. Lo segundo es que invité a toda la ciudadanía a cuidar el voto. Todos ustedes saben que no estoy de acuerdo con que el preconteo, el escrutinio, pertenezca a una empresa privada que no se deja auditar y que se rompe una sentencia del Consejo de Estado de Sala Plena del año 2018, que ordenó taxativamente que los software de tipo electoral fuesen propiedad del Estado y desarrollados en sus algoritmos desde y dentro del Estado, así textualmente dice la sentencia. Desde la sentencia, eso no se ha practicado en Colombia hasta el día de hoy. Y es una orden judicial que debe ser cumplida. Y en esa medida el presidente de la República, como jefe de Estado, le solicita respetuosamente al registrador, inicie de inmediato, una vez terminadas estas elecciones, los procesos para cumplir la sentencia del Consejo de Estado y que Colombia, por primera vez desde que estos instrumentos tecnológicos se usen, pueda ser propietaria a través de su Estado del software que cuenta los votos y da los resultados finales. Todo lo que no sea así es un desacato a la justicia. Y como para estas elecciones eso ya no sucedió, no hubo auditoría independiente de la ciudadanía y de los partidos políticos y candidaturas, entonces yo le solicito a la ciudadanía, a partir del cierre de las urnas, estar en todas las 120.000 mesas de votación a lo largo y ancho del país, que este gobierno ha garantizado que se abran en sus puestos predeterminados. No se ha cerrado ninguna, ministro, no se ha reubicado ninguna. Hemos garantizado entonces que la estructura total para recibir el voto ciudadano a lo largo y ancho del país se cumpla 100%, sin ningún obstáculo de por medio. Entonces le pido a la ciudadanía que en esas 120.000 mesas acudan a vigilar el conteo de los votos, testigos electorales o no, centenares de miles, ojalá 1 millón, 2 millones de ciudadanos y ciudadanas, para lograr establecer que lo que se contó en la mesa de los votos realmente depositados en las urnas, cualquiera que sea el resultado,
2: informativo
1: sea el que efectivamente se trasluce en los escrutinios finales y en el resultado final. Verificar hasta que no se verifique que la mesa quedó debidamente contada y se trasladó ese conteo con efectividad al escrutinio, la ciudadanía no debe retirarse de las mesas de votación. Es un derecho cuidar el voto en Colombia, no solamente depositarlo, sino cuidar que la voluntad ciudadana sea legítima, respetada y se vuelva realidad como mandato popular sobre quienes van a gobernar este país en los próximos 4 años. Gracias, muy amables.
0: Pero es un poco, bueno, también lo que le contamos a toda nuestra comunidad. A continuación los dejamos con el informativo para toda nuestra comunidad. Y así finalizamos las informaciones durante el día de hoy, lunes 1 de junio. Feliz día para todos, chau chau. Ya nos veremos más adelante durante este día.
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0: Gracias a toda nuestra comunidad, así que los dejamos con esta última sección para toda nuestra comunidad.
3: La presidenta de México, Claudia Sheinbaum, afirmó el domingo que su país no aceptará injerencias del extranjero en medio de las presiones de Estados Unidos sobre la justicia mexicana. Así lo dijo durante un discurso por el segundo aniversario de su triunfo electoral ante miles de simpatizantes que se reunieron en el Monumento a la Revolución. La mandataria aludió a una solicitud presentada por una oficina del Departamento de Justicia estadounidense para detener con fines de extradición a 10 ciudadanos, entre ellos el gobernador con licencia de Sinaloa, Rubén Rocha Moya, informa Galo Fernández de ERT.
4: La presidenta de México brindó un balance de los 2 años de su mandato. En su discurso, Claudia Sheinbaum destacó el efecto nocivo que tuvo para la nación la gestión de las administraciones neoliberales. En ese sentido, precisó que los gobiernos anteriores se apropiaron de las riquezas del pueblo y que la política era dictada desde Estados Unidos.
5: No olvidemos nunca que fueron 36 años de gobiernos neoliberales que entregaron la riqueza del pueblo y de la nación a unos cuantos. La política económica era dictada desde el exterior. Además, permitieron la injerencia del gobierno de los Estados Unidos en una buena parte de las decisiones de la vida pública de México. A diferencia del pasado, no se reprime, no se usa la fuerza del Estado contra el pueblo, se practica la mayor libertad de expresión de la historia, no existe la censura.
4: Claudia Sheinbaum también se dirigió a las autoridades estadounidenses con un llamado a la cooperación en la lucha contra la delincuencia. Aseveró que el narcotráfico se debe combatir a ambos lados de la frontera. Además, la presidenta denunció la posible injerencia de Washington en las elecciones mexicanas de 2027. Se refirió a 10 pedidos de extradición presentados por la Casa Blanca, incluyendo los de 3 funcionarios sin ninguna prueba pública.
5: Una oficina del Departamento de Justicia de los Estados Unidos solicitó con carácter de urgente la detención con fines de extradición de 10 ciudadanos mexicanos, entre ellos un gobernador, un alcalde y un senador en funciones, sin presentar públicamente pruebas que sustentaran esa solicitud. Debemos preguntarnos, surge la pregunta legítima, ¿es realmente interés legítimo, genuino, por ayudar a México?
3: El candidato de izquierda Iván Cepeda y su rival de derecha Abelardo de la Espriella se disputarán la presidencia de Colombia en segunda vuelta el 21 de junio al obtener la mayoría de los votos en los comicios del domingo. Con más del 99% del escrutinio de las mesas de votación, de la Espriella obtenía 43.73% de los votos, mientras Cepeda lograba 40.91% según los cómputos de la Registraduría Nacional. En tercer lugar se ubicó la senadora y candidata del partido de derecha Centro Democrático, Paloma Valencia, con 6.92% de los sufragios. La candidata era apoyada por el expresidente Álvaro Uribe. Se estima que en Colombia votó el 57% de los 41.4 millones de electores habilitados para sufragar. Más detalles con Andrés Fernández, corresponsal de RT en Colombia.
6: Abelardo de la Espriella, el candidato de la derecha con 10 millones de votos y el 43%, y Iván Cepeda con 9 millones y cerca de 9 millones y medio y el 40% de los votos, se enfrentarán en una segunda vuelta en 3 semanas. De acuerdo a estos resultados, también indican que Paloma Valencia, quien era la candidata del Centro Democrático y de varios partidos tradicionales, tan solo alcanzó 1.600.000 votos con un 6%. Los resultados también indican que aumentó la participación de los ciudadanos bajo el abstencionismo, mientras en 2022 cerca del 54% de las personas habilitadas para votar acudieron a las urnas. En esta elección es más del 57%, aunque el abstencionismo, como lo vemos entonces, se mantiene en cerca de un 40%, pero aumenta la participación. Varias conclusiones de esta jornada: la izquierda aumentó en cerca de 1 millón de votos respecto a la primera vuelta del 2022, cuando el candidato era el actual presidente Gustavo Petro. Álvaro Uribe es uno de los grandes perdedores de este proceso electoral. Su candidata pues no pasó a segunda vuelta y tuvo una votación muy baja. Y también algunos analistas han indicado que la injerencia tanto de senadores norteamericanos como del presidente Noboa de Ecuador, que durante los últimos días estuvo apoyando a Abelardo de la Espriella, pues tendría un efecto también en parte de la población, y hubo un cambio. Las encuestas marcaban de primera posición a Iván Cepeda y de segunda a Abelardo de la Espriella, pero lo que vemos hoy entonces es un aumento en la votación. Abelardo de la Espriella supera la barrera de los 10 millones de votos. Un abogado que no tiene experiencia política ha llegado entonces a esta segunda vuelta presidencial. Iván Cepeda no reconoce los resultados electorales del día de hoy. Aquí las personas se han sumado a esas palabras de rechazo y le han pedido a las autoridades electorales entonces un escrutinio definitivo para que se encuentren esos votos, esas diferencias, como lo ha mencionado el candidato de izquierda y de continuidad, Iván Cepeda. Hay un desfase de 885.000 cédulas que queremos verificar y aclarar. Es el mensaje principal de esta intervención que ha dicho el candidato. Aseguró que su campaña solicitará la verificación por las presuntas inconsistencias en el proceso electoral. Cepeda también denunció la existencia de votaciones atípicas de un número a un indeterminado de mesas. Aseguró que hubo cambios de puestos de votación reportados por ciudadanos y calificó como vulgar, abierta y descarada la intervención en el proceso electoral colombiano. Recordemos luego de que el presidente Daniel Noboa de Ecuador y algunos senadores norteamericanos días previos a la elección pues hicieran pronunciamientos a favor del candidato de derecha Abelardo de la Espiella. El candidato Iván Cepeda también sostuvo que su movimiento no acudió a campañas sucias y pidió que las comisiones escrutadoras aclaren hasta el último de los votos antes de reconocer plenamente los resultados.
7: Queridas compañeras y queridos compañeros, nuestra vida ha sido una incesante lucha. La hemos hecho sin pausa y en las peores circunstancias, en los momentos más difíciles, hemos sabido salir adelante. Hemos sobrevivido genocidios, hemos afrontado las peores persecuciones y muchas de las organizaciones a las que pertenecemos se las ha intentado diezmar y reducirlas al exilio o a la muerte. Y aquí estamos. Hoy obtuvimos 10 millones de votos mal contados en Colombia. Somos la principal fuerza política, sin duda. Antes de entrar en cualquier otro asunto, dejémoslo claro. Hay dos situaciones que son, en este momento, bastante confusas. El presidente de la República acaba de pronunciarse de manera clara sobre una de esas situaciones. Hay un desfase que queremos verificar en torno al censo electoral. Y ese no es cualquier desfase. Estamos hablando de 885 mil personas o cédulas. Queremos, porque somos gente seria, que eso sea claro. Primer asunto. Pero segundo, existe información e indicios sobre un número indeterminado de mesas. Estamos verificando con nuestro mecanismo de seguridad, observación electoral, de cuántas se trata exactamente, en la cual se ha presentado, según los primeros informes, votaciones atípicas. Así que lo dejamos claro de una vez ante la opinión pública. Solo cuando las comisiones escrutadoras dejen totalmente aclarado, nítida y rigurosamente aclarado este asunto, nos vamos a pronunciar sobre los resultados de esta noche. Seguramente se dirá que no queremos aceptar un resultado en democracia, pero simplemente pasemos una revisión rápida, somera. No voy a hacer un memorial de agravios sobre lo que ha ocurrido en estas elecciones. Hicimos una consulta al Pacto Histórico en la que queríamos, y lo hicimos como única fuerza política democrática en Colombia, elegir todas y cada una de las personas candidatas al Congreso de la República y a la Presidencia. Y horas antes de la consulta, miles de puestos electorales fueron cambiados de lugar. Cientos de miles de personas no pudieron ejercer su derecho al voto por esa situación que nunca se aclaró. Después, recuérdenlo, estaba prevista una consulta interpartidista. Mi candidatura fue vetada por el Consejo Nacional Electoral. Ah, pero con una además peculiaridad, y es que otro candidato que estaba en la misma consulta sí fue admitido. A él no se le aplicó la misma argumentación supuestamente jurídica, legal, que se me aplicó a mí de haber participado ya en una consulta interna, sino que se permitió que el otro candidato participara sin ningún problema. Entonces, ¿cómo se explica eso? ¿Cómo nos explican todas las irregularidades que se han venido presentando? Y agrego una tercera. que autoridades, incluso gobiernos extranjeros, estén metiéndole la mano a nuestras elecciones, como ha ocurrido con el señor presidente Noboa, motivado o seguramente concertado y complotado con el señor de la Espriella, al cual le dedicaré ahora unas palabras, por supuesto. No es otra cosa que una vulgar, abierta y descarada intervención en nuestro proceso electoral y concretamente en el sur del país, donde se sabe tenemos una votación significativa. Así que no nos estamos inventando ninguna clase de excusas para no reconocer resultados. Estamos pidiendo en democracia que las comisiones escrutadoras hagan su trabajo y sepamos con claridad cuál fue hasta el último de los votos que obtuvimos en el territorio nacional en el día de hoy.
3: Y así llegamos al final de otra edición del Informativo Pacífica. Gracias por su atención.
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ya cajó una hoja, ¿no, gente?

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0: Son las 9 en punto.
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8: Son las 9:07.

Son las 6 de nuevo mañana con 20 minutos. La presentación de Raúl Santi. Esta canción se titula Un amor en cada esquina, venga. Ahí para esos que son bastante picaflores, ahí le va esta canción que lo hace Raúl Santi en esta mañana espectacular del 1 de junio, diga. Por acá estrenando mes y estrenando semana al mismo tiempo. Así que esperemos que, bueno, ustedes ahí, cada uno de sus labores lo pasen ahí lo más de chévere con nosotros. Ahí los estaremos acompañando hasta en punto de las 11 de la mañana con lo mejor de la promoción musical, las informaciones y mucho más a través de Voces de Nuestra Tierra. Oiga, mañana bastante hermosa por acá en nuestro territorio de Jambaló. Un cielo bastante despejado con una mañana bastante asoleada, oiga. Como fuertes vientos. Así que en estos meses, bueno, por ahí se viene un verano largo. Así que para todos los que se encuentran ahí camellando fuertemente ahí en cada uno de sus familias, por ahí en cada uno de su sitio de trabajo, ahí le enviamos el super cordialísimo saludo. Esperemos que, bueno, hayan pasado un fin de semana bien hermoso. Lastimosamente en el día de ayer no se pudo cumplir nuestro objetivo ahí en cuanto a las elecciones presidenciales, pero bueno, nos queda, bueno, otro. Nos queda ya la última opción y bueno, tenemos que saber elegir bien porque muchos de nosotros a veces no nos damos cuenta qué es lo que, bueno, se ha hecho durante estos 4 años. Pero solo queremos que ustedes ahí en familia reflexionen y para estos días sentémonos a conversar por ahí con el vecino, por ahí con la vecina. Porque la decisión solo es de nosotros, a cómo vamos a vivir de aquí en adelante. Entonces ahí les dejo. Que ya solo, bueno, nos quedan pocos días, digamos, para las segunda vueltas presidenciales. Hoy con 23 minutos, mi nombre es Hubert Rochas, quien los estará acompañando ahí está en punto de las 11 de la mañana. Así que espero que solo estén ahí con buena salud. Espero que Dios y los espíritus de la madre naturaleza ahí, bueno, los acompañen en su diario vivir. Por aquí lo vamos dejando con más de las canciones, con más de los éxitos musicales. Y ya regresamos nuevamente con usted. Llega esta canción que lo hace La Sonora Dinamita.

0: Son las 9 de la mañana con 32 minutos. Por acá lo seguimos acompañando ahí con estas canciones, con estos éxitos musicales. Por acá les vamos a compartir las informaciones. A ver, mucha atención. Ahí se le informa a la comunidad que estén interesados en comprar ahí lechones. Ahí la vereda Paletón, en la casa de la señora María Delfina Ramos. Que los interesados pueden llamar al teléfono 323-444-0535. Ahí se ofrece precios favorables.
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0: Le informa a la comunidad del territorio de Jambaló que les quieran comprar ovejas. Ahí disponibles 3 ovejas de 3 partos. Ahí la unidad solo le cuesta 400 mil pesos. Hay 13 ovejas que ya están destetadas. Ahí la unidad de a 300 mil pesos, oiga. Y 2 cabras a la venta, hay precios negociables. Así que si estás interesado, ahí puede comunicar al WhatsApp 311-538-358, que es para acá, 2996. A ver, repito el número por acá, 311-358-2996. Ahí con el señor Héctor Fabio Chule de la vereda La Primicia, territorio de San Francisco.

taller de motos, todo en repuestos para motocicletas en la vereda Paletón, salida a San Antonio. Hay servicio de reparación, mantenimiento. Asimismo, venta de repuestos, también, vulcanizado y cambio de cojines ahí para motos. 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Ahí para todos los interesados, ahí para que ahí se puedan comunicar a través de WhatsApp, ahí para el número que les acabé de mencionar. Cuando uno lo atienden bien, cuando uno le ponen buenos los repuestos, uno sigue llegando ahí, pero de lo contrario, es cuando les quedan mal las cosas. Es cuando los repuestos no, como dicen, no son de ahí. A veces también las motocicletas quedan fallando. Ya uno como que ya...

No sigue volviendo al taller. Entonces, ahí para todos los que por ahí tienen los diferentes talleres, ahí las diferentes vulcanizadoras. El trabajo de ustedes siempre depende, siempre y cuando lo hagan bien. Ahí verá que ustedes van a tener buena clientela. Más de las informaciones, a ver por acá. Está haciendo la convocatoria a la Comisión Política del Plan de Vida Proyecto Global. Así que la invitación ahí para los grupos comunitarios, también para los cambues, ahí para los coordinadores por zona y los kiwetecnas, también para las juntas de acción comunal, ahí para los rectores de las casas educativas y consejos directivos. Ahí también la invitación para los yactenehues y líderes comunitarios de aquí del territorio de Jámbalo. Que la invitación desde el plan de vida y las autoridades Nehuesh. Ahí la invitación. Teniendo en cuenta la orientación y las dinámicas de participación comunitaria, ahí desde las autoridades Nehuesh y la coordinación del plan de vida proyecto global, ahí se ha decidido tomar las comisiones políticas para analizar, discutir, reflexionar y generar orientaciones conjuntas de cara al contexto político territorial a nivel local, regional y nacional. Así que por lo tanto ahí se está convocando a la comisión política para el día 5 de junio. Ahí en la vereda, en la mina, sector El Lugo, donde ahí se estarán abordando estos temas. Primero la contexto de decisión política ahí por parte del Cueco en Ehuesh. También los litigios territoriales y como tercer punto, orientaciones y recomendaciones. La gran invitación que le hacemos para este viernes 5 de junio. Así que no se le vaya a olvidar ahí la invitación para los grupos comunitarios, también para las autoridades veredales, los coordinadores de hay por zonas de los kiwetecnas, las juntas de acción comunal y los rectores de las casas educativas. Y los yactenehues y líderes comunitarios del territorio de Jámbalo. Fue con 38 minutos.

En la invitación que le estamos haciendo ahí para la comunidad de la Brea del Tablón, recordemos que para el día de mañana, martes 2 de junio, ahí se estará realizando una importante menga comunitaria. Ahí estará haciendo en coordinación con la Junta de Acción Comunal. Ahí para que el día de mañana salgan masivamente al trabajo que se tiene previsto. Ahí en la recolección del café, no olviden llevar ahí los cocos. Se necesita la masiva participación ahí para poder terminar temprano. Y ahí se estará haciendo una importante reunión para tocar temas muy importantes. Es la invitación que le hacemos para la comunidad de La Brea del Tablón. Ahí para el día de mañana. 9:39 minutos.

0: se informan las siguientes personas de... Creo que de pronto hayan... Hayan encontrado unos documentos que se extraviaron. Por ahí se encuentra bastante preocupado. Los documentos en nombre de Edinson David Cuetia Ulcue. Entre ellas estaban los documentos como la tarjeta de identidad y la de motocicleta. Los documentos se cayeron el día 18 de mayo, ahí del trayecto de Villanueva hacia la avenida Paletón. Ahí para la persona que lo haya encontrado, por favor comunicarse al número 312-260-3639. 312-260-3639. O si no, lo pueden dejar por acá en emisora Voces de Nuestra Tierra. Ahí se ofrece una buena recompensa. La persona que tenga información ahí de estos documentos.
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0: También le seguimos haciendo la.
1: Eduardo Conejo.
0: Ahí le seguimos dando esta información. Ahí para Alicia Ulcue Menzuco. Ahí para que se acerque por su cédula de ciudadanía que se encuentra por acá en nuestras instalaciones. De igual manera, Jameson Steven Dindicue Fernández. Supongo que estas personas que, bueno, por acá no han venido a recibir estos documentos o estas cédulas que se encuentran por acá, en el día de ayer no pudieron ejercer su votación. Por lo tanto, y para que algún familiar, algún vecino, le haga el favor de llegar la información, para que para la segunda vuelta ahí puedan votar con normalidad.

0: Por aquí lo vamos dejando ya con canciones con éxitos musicales. Ya venimos nuevamente con ustedes ahí a las 9:50 de la mañana para compartirles la nota del momento.
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Son las 9 de la mañana con 52 minutos, 8 nos separan de las 10 de la mañana. A través de la nota del momento les vamos a compartir por acá sobre lo que expresó el presidente Petro. Bueno, no está de acuerdo ahí con los resultados del preconteo de votos, lo que sucedió en el día de ayer en las elecciones presidenciales. Vamos a compartirles por acá un mensaje publicado en el día de ayer domingo a través de su cuenta de X. El jefe de Estado manifestó que como presidente de la República solo aceptará como vinculantes los resultados de las comisiones escrutadoras digitadas por los jueces de la República. En este sentido, el presidente Petro precisó, el llamado conteo transmitido no tiene fuerza vinculante, sus datos no son normas públicas. Ahí como presidente no aceptó los resultados del preconteo de la firma privada de los hermanos Bautista. Porque debiendo estar quietos los algoritmos del software de conteo y escrutinios, en las últimas semanas fueron variados en tres oportunidades y agregaron 8.000 cédulas más de personas que no están en el censo oficial presentado. Entre comillas, hay dos censos en este momento, el oficial y el del software de los hermanos Bautista, quienes tienen 800.000 personas adicionales, es lo que sostuvo. Digo que las mesas ya impugnadas demuestran que centenares de miles de votos fueron agregados sin existencia de sufragantes. Por lo tanto, y conforme a la ley, los resultados vinculantes que el presidente atenderá y aceptará son los de las comisiones escrutadoras dirigidas por los jueces de la República. Lo que puntualizó el mandatario en su mensaje en su cuenta de X.

resaltar lo que en el día de ayer hay muchos en el territorio de Jambaló salieron ahí la masiva participación a hacer ahí la respectiva votación, pero lastimosamente no se cumplió el objetivo, que era pasar en primera vuelta, así que tengo que esperar a ver qué pasa en la segunda vuelta, y también todo depende de nosotros. Entonces, la invitación va para todos los que de pronto ahí por diferentes dificultades, diferentes circunstancias, ahí no pudieron ahí hacer sus votaciones. Ahí esperemos que en esta segunda vuelta lo puedan hacer ahí con con su cédula en mano. A veces muchos de nosotros extraíamos los documentos. Entonces esperemos que ahí los que no hayan votado, los que están en otros lugares y no pudieron llegar a tiempo, entonces esperemos que para la próxima lo puedan hacer.

también en el día de ayer, cuando, bueno, ahí se dieron los resultados. En muchos departamentos, en muchos lugares, ahí hubieron personas que denunciaron, ya que cuando llegaron a hacer la respectiva votación, bueno, ya parecían como si ellos fueran hecho la votación. Entonces, en varias partes, varios territorios ahí tuvieron, bueno, estas dificultades también en muchos puestos de votación. Bueno, ahí hubieron dificultades. Hay algunos que, bueno, siempre en las votaciones pasadas estaban en la mesa 1 o, bueno, en la mesa 2, y bueno, cuando fueron a votar estaban en otras mesas que al parecer nunca, bueno, en las elecciones habían votado en otras mesas. Entonces también las diferentes dificultades que hubieron, también hubo, como dice, por parte de la registraduría, no hubo un buen orden. Esperemos que para la próxima ocasión ahí se mejore un poco y ahí la gente no tenga, como dice, muchas dificultades a la hora de hacer su voto. Fue con 58 minutos, ya todos nos separan de las 10 de la mañana. Por acá ya vamos finalizando esta primera hora de programación de la mañana con Payuman. Para toda la gente que se encuentra ahí a la expectativa, ahí estaremos compartiendo más de las informaciones más adelante.

0: recordándoles también que para estos días hay diferentes actividades, también como actividades que se desarrollaron la semana pasada. Entonces por acá los vamos dejando, ya venimos ahí para compartirles las actividades también que se están desarrollando en el día de hoy. Venimos a través del teléfono musical ahí para que no se despeguen, sigan en sintonía con nosotros, para que me vayan enviando sus reportes de sintonía desde ya.
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1: Son las 10 de la mañana con 15 minutos. Oiga, la presentación de Lisandro Meiza, el viento se lo llevó. Espero que por ahí no le lleve por ahí la ropa que tiene colgado. Por ahí afuerita, oiga, porque estaba vendiendo fuertemente por acá en nuestro territorio de Jambaló. Así que eso sí, para que le ponga hartos ganchos. Vaya a ser que, bueno, ahí se le lleve la ropa y no se quede ahí sin qué poner el día de mañana. Bueno, por acá llegamos a complacerles por acá las canciones que ustedes deseen escuchar a través del teléfono musical hasta en punto de las 11 de la mañana. Pues ya vamos solicitando la línea 312-843-6952 ahí para la gente que se encuentra activa con nosotros. También ahí está disponible nuestro teléfono, ahí para que nos quieran hacer las llamadas, ahí lo pueden hacer. A pesar de que estaba ventiendo fuertemente, pero tenemos buena señal de Claro. Por acá, mientras nos llegan los reportes de sintonía, por acá les vamos a compartir una información. Informa la comunidad del territorio de Jambaló quien haya encontrado unos documentos como la tarjeta de identidad a nombre de Edinson David Cuetia Ulcue y la tarjeta de una moto a nombre de José Misael Vanegas Barón. También la placa YHZ29C. Ahí les cayó el pasado 18 de mayo del presente año y del trayecto de Villanueva hacia la vereda Paletón. La persona que lo haya encontrado, comunicarse al 321-853-3850. Repito nuevamente por acá, 321-853-3850. Ahí se ofrece una buena recompensa para que el que tenga por ahí información se pueda comunicar ahí al número que les acabé de mencionar.

Ahora sí nos vamos por acá con los reportes de sintonía que, bueno, por acá ya nos empiezan a llegar. Estamos saludando por allá a Yané en Loma Redonda. Por allá se encuentra escuchando la programación del teléfono musical. Acá nos ha solicitado dos canciones, oiga, dos canciones a través de la música vallenata. Primavera Azul de Los Inquietos del Vallenato y también Un Solo Sentimiento. Así que ya los tenemos complaciendo en instantes ahí, ¿eh?, para que le vaya subiendo por ahí el volumen a tu radio o por ahí al equipo de sonido. Por eso lo vamos dejando a ver de una vez con esta canción. Esta canción que lo hace Los Inquietos del Vallenato, Primavera Azul, y más de los éxitos. Ya venimos nuevamente con ustedes.

Son las 10 de la mañana con 29 minutos, pero ahí pasaba las dos canciones, los dos éxitos musicales. La canción que nos suelta nuestra amiga oyente Janet desde Loma Redonda. Por acá rápidamente nos vamos con más de los reportes de sintonía, a ver. Hola, muy buenos días, les habla Camilo desde Campo Alegre para que me hagas el favor de regalarme la canción Viento del grupo Emperador. Gracias, feliz lunes igualmente para usted. Esperamos que la pase ahí bacano con nosotros a través de Voces de Nuestra Tierra y los que se encuentran por ahí escuchando la programación del teléfono musical ahí en las diferentes veredas de aquí en nuestro territorio de Jambaló. Más de los reportes de sintonía, muy buenos días, soy Fernanda para que regales la canción El Preso de Fruco y sus Tesos.

que para todos los que se encuentran por ahí viajando, ahí en las motocicletas, bueno, ahí por precaución siempre, bueno, anden ahí con el casco, porque eso le protege harto. Bueno, a veces está vendiendo por ahí, bueno, ahí en las destapadas se forma un polvero y a veces, como dice, lo deja ahí sin ver la vía. Entonces a veces uno puede, con la velocidad se puede pasar derecho, o puede que ahí causemos accidentes. Entonces es bueno andar por ahí con el casco para que no nos caiga por ahí mugre en los ojos. Aquí los dejamos con la canción del grupo Emperador. Esta canción se titula Viento. Ya venimos con más de las canciones que nos han programado nuestros amigos oyentes.

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Marcamos el tiempo, son las 10 de la mañana con 42 minutos, 18 nos separan de las 11 de la mañana. Y pasa la presentación de Furuco y sus tesos. Esta canción se titula El Preso. Ahí la canción que nos solicita nuestra fiel oyente Fernanda, que se encuentra por allá en full sintonía escuchando la programación. Por acá nos vamos con más de los reportes de sintonía. A ver, la gente que se encuentra por acá escribiéndonos a través del WhatsApp 312-843-6952. Estamos saludando por allá a Steven, que se encuentra en full sintonía. Por acá nos ha solicitado la canción Ya No Mi Amor, de Jason Jiménez. Ya te complacemos esta canción ahí para que no te preocupes. Por acá nos vamos con otro reporte de sintonía. A ver por acá. Buenos días para embargarles la canción de la Sonora Dinamitas, El Desamor. Estamos saludando por allá a Sandra Sofía, que también nos está escribiendo. Nos ha solicitado esta canción, El Desamor, de la Sonora Dinamita. Ya estamos complaciendo por acá. Quiere, vamos a buscarlo rápidamente por acá en nuestro sistema.

mientras por acá el sistema por acá nos registra las canciones, saludando para allá a toda la gente hermosa de la parte baja y a todos los que nos están escuchando en esta mañana resplandeciente. A todos se encuentran haciendo diferentes actividades. Recordemos que en el día de hoy la escuela de la montaña, el centro docente de la laguna, por ahí los padres de familia por ahí se encuentran haciendo una importante labor, ahí en la recolecta del café en la finca del señor Marcelino Dagua, ahí en la vereda Zumbico. Así que salud súper especial para todos los padres de familia que por allá se encuentran haciendo esta importante labor. Vemos que, bueno, por ahí cumplan el objetivo. Aquí nos vamos llegando con esta canción de Jason Jiménez, Ya no, mi amor, a través de la música popular.

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1: 10 de la mañana con 52 minutos para pasar a la presentación de la Sonora Dinamita. De esta manera, por acá vamos llegando a la parte final de esta programación. Mil y mil gracias a los que nos hicieron los reportes de sintonía, a todos los que estuvieron ahí escuchando la programación. Espero que tengan un resto de días finalizando. Que tengan una feliz mañana ahí para todos y todas.

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0: Un cordial saludo para todas las familias que nos escuchan a través de la emisora comunitaria Voces de Nuestra Tierra. Bienvenidos a este espacio radial, La Minga Que Nadie Se Quede Ñanga, un programa pensado para compartir las experiencias comunitarias, los procesos organizativos y las acciones que fortalecen nuestro territorio. Hoy les compartimos un especial sobre el trueque territorial realizado en la vereda Chimicueto, un espacio de encuentro comunitario donde las familias de Jambaló compartieron productos, saberes y experiencias de vida, fortaleciendo la economía propia y la unidad entre comunidades. La actividad contó con una importante participación de las familias del territorio, quienes llegaron desde diferentes veredas llevando productos del campo como maíz, papa, hortalizas, frutas, semillas, yuca, plátano, especies menores, alimentos tradicionales y otros producidos desde el trabajo comunitario y de las familias. Más allá del intercambio de productos, el trueque permitió compartir conocimientos ancestrales, experiencias organizativas y prácticas de cuidado de la madre tierra, fortaleciendo la identidad cultural y las dinámicas propias como pueblos indígenas. Este importante espacio fue organizado por el Núcleo Económico del Cueco en Ejues, en articulación con el proceso Semillas de Vida, Cuechos Chachán, quienes continúan impulsando iniciativas comunitarias para fortalecer la soberanía alimentaria y la economía propia en el territorio de Jambaló. Durante la jornada se vivió un ambiente de armonía, integración y solidaridad, donde el compartir y el trabajo colectivo fueron protagonistas, reafirmando que el trueque sigue siendo una práctica viva.
1: Artesanías, y vamos también aquí a conversar con otra de las personas más que ha traído sus tejidos. Bienvenida a este espacio y cuénteme de qué se trata este trabajo que usted ha traído aquí a este trueque territorial.
2: Bueno, para todos y todas, comunidad, jóvenes, mayores y niños, he venido del resguardo de Huellas, mi nombre es Esperanza Mestizo, a participar del trueque. He traído piñas, pero también he traído mi tejido, como puede ver usted, las artesanías, los aretes, los collares, las manillas, para truequear.
1: Todo lo que usted ha mencionado, ¿esto todo usted lo teje usted o le ayuda? ¿Tiene de pronto alguna asociación? ¿De qué manera vienen trabajando ustedes?
2: Mi iniciativa empecé yo sola, ¿no? Pero pues ahorita ya es familiar, ya aprendió mi hijo, mi hija, mi esposo, todos trabajamos, somos seis.
1: Bueno, estas artesanías, ¿usted a este trueque pues vino a vender o también intercambiar con otro producto?
2: Claro que sí, ya truequea inclusive yucas, también claro se vende, se truequea para todo, todo se puede hacer con la artesanía, se truequea, no todo puede ser dinero, también yo llevo la cebolla que hace mucha falta en la casa.
1: Usted viene de Huellas, ¿no? ¿Quién más la acompaña aparte de su familia, ¿no? Que ha venido de ese territorio y cuántas personas más o menos vinieron a participar acá?
2: Viene una chiva, no ha llegado la chiva, sino que yo fue que me di más adelante, me adelanté, pero la chiva viene en camino, no ha llegado.
1: ¿Viene bastante personal?
2: Claro que sí, viene alto personal de Huichas.
1: En cuanto a los productos que vienen de allá, ¿usted pudo ver más o menos qué productos vienen y aparte de las artesanías y otros productos?
2: Traen yuca, traen plátano, traen mandarinas, eso es lo que alcancé a ver que traen en la chiva.
1: Bueno, como territorio de Huichas, allá también se hace el trueque, se ha hecho así de esta manera, bueno, ¿cómo ve usted este espacio?
2: Pues mira que en mi resguardo nunca se ha hecho este espacio de trueque, de verdad que es muy bueno. Yo siempre he salido a los diferentes trueques como esta Cuello, Toribío, Jambaló, pero en mi resguardo la verdad lamentable no tenemos este evento así que es como tan importante, tan allegado, que todo el mundo trae de diferentes territorios, no, de verdad que es bueno fortalecerlo allá, sería bueno hacerlo y que la gente, verdad, porque es un espacio muy bueno en mi territorio no se hace este evento.
1: Las experiencias que uno adquiere andando en estos espacios y también lo que se podría aportar en el territorio.
2: No, pues la experiencia porque es muy bueno, ¿no? Primeramente fortalece, yo veo que en diferentes espacios fortalecen el territorio, fortalecen lo que es la comida, que es lo más importante para nosotros los indígenas, es muy importante, entonces pues no, yo digo pues que sigan haciendo lo que nunca se acabe, esto es un evento que se hace desde los mayores, porque me acuerdo que nuestros mayores hacían estos eventos desde casa, como dice, se truequeaba, se iba donde el vecino, se truequeaba y hoy en día eso se está acabando en diferentes espacios, pero hay en diferentes partes que lo están fortaleciendo y no que sigan fortaleciéndolo cada día más.
1: Muchas gracias. gracias, compañera, por haber venido acá al territorio de Jambalao a participar de este trueque y también por participar, por regalarme sus palabras en este espacio de la Minga aquí a través de la emisora comunitaria del territorio de Jambalao.
2: No, gracias a ustedes por hacer estos eventos tan posibles, tan visibles, y nosotros pues no nos han invitado, pero nos vinimos. Sí, trayendo nuestros productos. Muchas gracias a ustedes.
1: Bueno, ahí están las palabras de las personas que han venido también de otros territorios a compartir sus productos, sus experiencias como territorio que vienen trabajando desde las familias, vienen haciéndolo y pues acá han venido a compartir. Seguimos por aquí conversando con nuestra comunidad participante de este trueque territorial y vamos a hablar un poco acerca de los tejidos que también se vienen haciendo, no solo con los productos del territorio, sino que ellos nos van a comentar de dónde vienen estos productos, cómo los adquieren y cuál es la experiencia que han tenido hasta el momento. Bienvenido a este espacio.
3: Gracias a Dios, con estos productos hemos logrado salir adelante con las madres de la vida, habito yo. Igualmente estamos manejando el hilo guajiro, el crochet y la lana de huevo. Y también la cabulla. Con los cuatro elementos estamos trabajando con las mujeres artesanas de Vitoyo.
1: Bueno, hablemos un poquito acerca de el material de la cabulla. ¿Ustedes cultivan, lo procesan en la vereda o compran este material?
3: Nosotros también, sí, nosotros cultivamos la cabulla, hay unas mamitas que la procesan, pero también se ayuda a las otras madres del resguardo de Jambalao, también se les ayuda en comprarles la cabulla, ¿no?
1: Bueno, el trabajo que ustedes vienen haciendo, ustedes pues ya cuánto hace que vienen trabajando y cómo les ha ido hasta el momento.
3: Nosotros llevamos 14 años en este proceso y gracias a Dios nos ha ido muy bien, porque ese es un sustento que nos aporta a la canasta familiar, en nuestra familia y en la comunidad.
1: La invitación a la comunidad acerca de estos espacios, no solamente con la artesanía, sino que también hay otros emprendimientos que hay en el territorio que pueden ser muy beneficiosos para las familias.
3: Que las familias se motiven no sea en el tejido, sino en otras actividades, como en canastos, en arcillas. Hay muchas clases de emprendimientos que hay que uno se puede integrar. Yo invito a aquellas mujeres y hombres que se integren en diferentes actividades, y eso es muy bueno porque eso nos ayuda, nos aporta mucho a la familia y a la comunidad.
1: Bueno, debido a que este evento es un trueque, ¿no? Los productos que usted han traído, ¿los están vendiendo, los están intercambiando? ¿De qué manera han venido ustedes a participar?
3: Pues la verdad, traemos para la venta los hilos y también traemos el revuelto para el intercambio. Ahí está el plátano, está el banano, traemos ahí el pollo y así cositas, así traemos para el trueque.
1: Bueno, la comunidad que está aquí participando ya ha llegado, ya ha acercado aquí a este stand, ya les han ofrecido comprar o han dicho algo, intercambio de pronto.
3: Sí, también ya gracias a Dios nos están comprando y también están dejando visto los productos que tenemos, para ya cuando den la orden del intercambio ya tienen ya visto dónde van a ir intercambiar.
1: Muchas gracias por participar en este espacio y pues ojalá que les vaya muy bien en este intercambio, puedan vender y también puedan intercambiar, y que los productos que ustedes trajeron pues lo lleve la comunidad y ustedes también puedan llevar algo para sus casas.
3: Bueno, pues muchas gracias, también agradecerle este medio, porque por este medio también uno ofrece los productos y por eso llegan las personas aquí a nuestro espacio a comprar los artículos.
1: Ahí está lo que les compartimos a esta hora en este trueque territorial aquí en la vereda Chimicueto, con los diferentes productos, artesanías, también productos agrícolas. A ver, en este espacio también está la participación de los jóvenes, ¿no? Que con sus emprendimientos han venido a este espacio y pues vamos a conversar con uno de ellos que ha traído, o bueno, que nos cuente qué es lo que trajo. Bienvenido a este espacio y cuéntame un poquito cuál es su expectativa a este trueque, qué trajo para intercambiar.
4: Pues aquí entre así jóvenes reunimos leche, dulce, hicimos dulce ahí como para ver qué se puede intercambiar.
1: La leche que usted trajo, ¿es de la finca, es o de qué lado la trae?
4: Es de por allá, sí, es de la finca, y no, que es del lado de por allá arriba nomás.
1: ¿Y con qué cambiaría usted esa leche, por lo menos? ¿Con qué lo cambiaría? ¿Con productos de qué clima?
4: De como el frijol, cebolla, papa.
1: productos de clima frío. O sea, eso sería lo que usted necesita.
4: Sí, señor.
1: Y si pronto alguien le ofrece comprar, así pues, con efectivo, vendería también. ¿Cuántos litros de leche trae?
4: Pues la verdad no sé ahí cuánto haya, pero así para vender casi no, solo para intercambiar nomás.
1: Pero si alguien dice, me vende, aunque sea un litrico, ¿sí lo vendría?
4: Pues tocaría conversar ahí a ver qué soluciona.
1: Bueno, pues muchas gracias por participar, ustedes como jóvenes también que vienen trabajando, ¿no? Y están pues participando en este espacio y pues son experiencias que ustedes van adquiriendo de cómo les va, a ver si pueden intercambiar la leche y lo que usted trabajó pues con otros productos.
4: Ah, bueno, muchas gracias.
1: Ahí está la participación de los jóvenes en este espacio de este gran trueque territorial. Seguimos con este espacio del trueque territorial. Vamos a conversar también con una participante más que viene. Bueno, ella nos dirá de dónde viene, ¿no? Y qué es lo que trajo. Bienvenida a este espacio.
5: Bueno, como familia, venimos del área de Vitoyó. Trajimos plátano, yuca, también traemos guayabas que son injertas. Están las naranjas y también los bananos y los plátanos.
1: ¿Estos productos son de manera familiar que ustedes están aquí o es de particular?
5: De manera familiar.
1: ¿Con qué producto lo van a cambiar? ¿Con productos de clima frío o qué piensan llevar ustedes?
5: Sí, de clima frío, como por ejemplo la zanahoria, el mexicano, está la papa, todos los productos que tienen que ver con el clima frío y que no encuentran en la casa.
1: Ya por ahí de pronto han venido alguien a decirle o a encargarle algo de su producto. ¿Todo lo que usted tiene aquí?
5: Sí, por el banano y el plátano y la yuca.
1: También veo ahí unos bonitos pollos ya que están casi listos para el sancocho. ¿También los van a intercambiar?
5: Sí, esos también ya están intercambiados. Por ejemplo, uno ya está encargado por una jigra.
1: ¿La jigra que le encargaron es de cabulla? ¿De qué materiales?
5: Creo que es de cabulla.
1: Gracias por regalarme sus palabras y por participar en este espacio. Aquí les habría Chimecueta, en este trueque territorial.
5: Ah, bueno, muchas gracias.
1: Pues ahí están las palabras de la comunidad. También en este espacio del trueque territorial vamos a conversar con los del proceso pues Fías Chachán, quien nos va a dar a conocer también lo que ellos han traído con este stand. Bueno, este stand, ¿qué contiene y por qué?
6: Primeramente, mi nombre es Sandra Ramos. Hago parte del proceso pues Fías Chachán en este día del trueque territorial. Hemos traído para mostrarle a la comunidad un poco acerca de las plantas medicinales. Cada uno de los dinamizadores hace su aporte desde lo que cultiva, lo que siembra en sus casas, en su tour. Entonces el día de hoy cada uno de ellos ha querido representar una planta medicinal, alusiva también a que trabajamos el tema de la salud propia.
1: ¿Estas plantas que han traído son para mostrar nomás, son para intercambiar o son para vender?
6: Estas plantas pues están a disponibilidad de lo que quiera la comunidad. Si ellos desean venir a intercambiar algún producto, pues se va a intercambiar. Si alguno de pronto quiere comprarla, pues también está la posibilidad de intercambiar o de comprar. También tenemos el tema de las pomadas, de acuerdo a las plantas medicinales que traemos aquí. También tenemos un demostratorio de pomadas analgésicas, de algunas pomadas descongestionantes. Entonces todas estas son a base de las plantas medicinales que algunos dinamizadores han traído el día de hoy.
1: Bueno, por ejemplo, aquí está la sábila, está la manzanilla. Estas dos plantas tienen ya su proceso de alguna medicina, alguna pomada.
6: Hasta el momentico pues hemos venido trabajando con la sábila, el tema de los champús. En este momento pues no contamos con champús pues porque ya se han vendido en su mayoría, pero tenemos algunas plantas como el matapalo, que es una de las plantas que hemos utilizado para el tema de las pomadas.
1: Bueno, gracias por darnos a conocer acerca de lo que ustedes vienen trabajando y lo que han traído aquí en este trueque territorial.
6: Bueno, muchas gracias a ustedes por el espacio, por la invitación. El proceso pues ha venido vivenciando todo el tema de la salud propia para cada una de las semillas de vida con las que trabajamos y agradecer a la comunidad que cada día nos apoya en este proceso tan bonito.
7: Presentación de un stand, las cuales pues teniendo en cuenta el trueque territorial que se viene adelantando en nuestro territorio, pues el día de hoy pues en articulación con el núcleo económico y el proceso Semillas de Vida, pues se ha venido desarrollando este importante evento, en las cuales se ha involucrado toda la comunidad de las diferentes zonas y otros territorios. Entonces aquí pues tenemos el stand de las semillas nativas o las semillas propias, Primero teniendo en cuenta de que estas semillas, pues obviamente parte, desde aquí parte todo, digamos, el tema de trueque territorial, ¿cierto? En cada una de las familias, pues digamos, conservan las semillas nativas, que digamos en nuestro territorio, teniendo en cuenta que nuestro territorio, pues digamos, tiene las diversidades en temas climáticos, ¿no? Entonces ahí se desarrollan, digamos, diferentes líneas productivas, en las cuales, pues digamos, el día de hoy, pues tenemos aquí lo que es el frijol cargamanto, el frijol calima rojo, tenemos la semilla de café, tenemos la semilla de caña, la semilla de habas, de la arveja, tenemos la semilla de lo que es el mexicano, el cilantro, la rascadera y diferentes, digamos, productos que en cada una de las familias pues aún se conservan, ¿no? Cabe resaltar que este trueque pues está encaminado al fortalecimiento de la soberanía alimentaria, ¿cierto? Como nosotros desde el proceso pues Huachachán vamos incentivando a las familias a fortalecimiento de la huerta tut, porque todo parte desde la huerta tut también. Entonces el día de hoy pues nos encontramos aquí, la comunidad ha estado a la expectativa, ha llegado a preguntar y se han ido llevando un granito de semilla de los que estamos exhibiendo aquí.
1: ¿Es una demostración más o tienen para intercambiar o para vender? Bueno, ¿cómo están haciendo ustedes pues? ¿O a quién han traído estos productos hoy aquí? ¿Solamente a demostrarlo nomás?
7: Bueno, el día de hoy pues en un primer momento los estamos exhibiendo, ¿no? Para que la comunidad, las familias vayan conociendo. Pero también se han arrimado, digamos, personas a intercambiar. Entonces también hemos ido intercambiando la semilla para que, digamos, la semilla se vaya propagando. El tema de la comercialización, si no lo hacemos, porque pues el toque territorial es más que todo para compartir vivencias, para compartir los productos, las semillas. Entonces se ha venido realizando de esa manera.
1: Bueno, las semillas que tienen aquí solamente son en granos, ¿de pronto hay algunas semillas que estén en tubérculo?
7: Aquí contamos semillas en granos, semillas en tubérculos, semillas en por estaca, lo que es la caña, sí, tenemos también digamos hicimos la exhibición, no solamente con semillas, sino también con plantas medicinales, ¿cierto? Allá en el fondo tenemos todo lo que son plantas medicinales. Entonces, las plantas medicinales, pues obviamente también dentro de la huerta tul, pues también se conservan, se vivencian, y pues la idea es ir retroalimentando, ir encaminando, tejiendo esto para que las nuevas semillas vayan, digamos, apropiándose de este tema.
1: Este tipo de semillas que tienen aquí, ustedes dentro del proceso de Huéspedes Huachachán, ustedes vienen trabajando con las familias y cada una de las semillas, ¿lo vienen fortaleciendo en los huertos tules o de qué manera están trabajando?
7: Sí, estas semillas, pues obviamente cada dinamizador, cada profe del proceso Huéspedes Huachachán, obviamente en cada uno de los espacios familia comunidad pues digamos se viene impulsando lo que es el fortalecimiento de la huerta tul. Entonces ahí nosotros podemos contar con las semillas, que el frijol, todas las semillas en grano, ¿no? el maíz capio, el maíz amarillo. Entonces dentro de ese espacio pues digamos ya se viene impulsando eso, ya se está vivenciando, pero también cada uno de los dinamizadores también digamos hizo como el aporte de traer las semillitas desde sus casas, porque obviamente es nuestro deber como dinamizadores también digamos fortalecer nuestra huerta tul, porque pues nosotros estamos acompañando a las familias, pero pues también tenemos que digamos seguir esa línea, digamos como dar el ejemplo para que las familias pues también lo puedan vivenciar.
1: La invitación a la comunidad de Jambaló para que también empiecen a hacer este mismo ejercicio de la cual ustedes vienen trabajando, en caso que, bueno, algunas de pronto ya las familias lo vienen haciendo, ¿no? Pero las que no vienen haciendo este ejercicio, pues que hacen la invitación por parte de ustedes del proceso Huéspedes Huachachán.
7: Sí, la invitación es a que, digamos, nos involucremos las familias, más que todo, porque pues todo parte desde la familia, ¿sí? Entonces la invitación es a que las familias, las semillas, los dinamizadores y comunidad en general, pues digamos que todos nos encaminemos al fortalecimiento de la huerta tul. ¿Por qué? Porque dentro de la huerta tul, en cada una de las familias, en las comunidades, pues obviamente desde ahí parte todo lo que tiene que ver con la seguridad y soberanía alimentaria. Entonces la invitación es a que a la juventud, para que al menos digamos dentro de nuestras casas, así no tengamos nuestra huerta tul, pero pues digamos que papá y mamá siempre lo suele tener, entonces la idea es digamos que podamos contribuir o aportar a ese fortalecimiento de la huerta tul, y al igual a los padres pues digamos encaminarles a las semillitas desde pequeñitos para que ellos puedan irse apropiando y conociendo, porque desde ahí parte la educación también.
1: Muchas gracias, compañero, por compartirnos esta bonita experiencia que ustedes vienen trabajando dentro del territorio, y pues que ojalá lo que ustedes vienen haciendo lo puedan practicar las demás familias.
7: Sí, esa es la invitación para que podamos seguir contribuyendo al fortalecimiento de la huerta Tul, y porque pues desde ahí parte, digamos, el aporte al fortalecimiento de los diferentes sistemas como el CISPI y el PAN.
8: 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conocimientos que traen los estudiantes, los diferentes maestros, se hace el intercambio de conocimientos en cuanto a la lectura, la habilidad matemática, y lo que también tiene que ver con la básica primaria y la secundaria y los diferentes artes que también comparte el dinamizador. Entonces eso también equivale al trueque, ¿no? Entonces de esa manera se trabaja en la casa educativa para perseguir fortaleciendo lo que es la identidad y la cosmovisión y lo que es propio de aquí del resguardo del municipio de Jambaló.
3: Profe, dentro de este trueque territorial, pues, que se vivencia durante esta jornada del día viernes 22 de mayo aquí en Chimicueto, ¿cómo fue la participación desde esta casa educativa?
8: Bueno, desde la casa educativa pues estuvimos participando con las muestras gastronómicas, lo que tiene que ver con patacones y lo que tiene que ver también con el proyecto de cebolla, que finalmente tenemos como básica primaria. Entonces se unió un poquito ahí, ¿no? También se pidió pues el aporte de tomate y plátanos a los padres de familia, pues para hacer los patacones. De igual forma, la básica secundaria pues también hizo la mazamorra de mexicano, también una mazamorra pues muy sabrosa que en algún momento compartió, pues también se hizo partícipe con estos productos, también con animales como gallinas y también otros productos que produce aquí en la región. Y pues la participación pues en general pues estuvo muy buena, porque hubo buena acogida de las diferentes veredas del municipio de Resguardo de Jambaló y otros municipios también que hicieron partícipe de aquí de este evento, que es la parte de la tierra caliente, ya llegando a los valles, también hicieron partícipe de esta actividad.
3: Con estos productos que usted nos acaba de compartir, ¿con qué producto lograron intercambiar con las demás familias que participaron?
8: Pues estos productos intercambiamos con los productos de tierra fría, ¿no? Lo que tiene que ver con mexicano, lo que tiene que ver con la papa, lo que tiene que ver con el choclo también, aunque ya por acá también hay, pero igual hay algunas familias que no tienen, entonces se hicieron como ese intercambio. Lo que es el frijol es bien apetecido, ¿no? Y lo que también tiene que ver la fruta. Entonces eso fue que hicimos como el cambio.
3: ¿Cómo vio a los estudiantes dentro de este espacio intercambiando estos productos e igualmente también compartiendo saberes con las demás personas?
8: Pues ellos tenían un ejercicio, una responsabilidad de investigar y saber y pues de cómo o de qué productos digamos trae cada región. Y también de mirar a ver qué cantidad de participantes llega aquí a la vereda. Y de igual forma, pues, que se enseña y que se motiva, pues, a seguir fortaleciendo en esta participación del trueque. Entonces, ellos tenían una tarea puntual, pues, para realizar ese ejercicio y, pues, más de uno, pues, interesado. Y, pues, como usted pudo ver, pues, la participación del diálogo y ahí al frente del público, pues, ellos estuvieron atentos y prestos, pues, a estar a las diferentes actividades.
3: Por último, ¿cuál sería como el llamado a los padres de familia de esta casa educativa de seguir motivando y, bueno, también conversando la importancia de esos espacios de intercambio de productos que a nivel del territorio pues se vienen realizando?
8: pues bueno, no solamente a esta comunidad de Chimicuetos, sino también a la comunidad del municipio de Resguardo Jambo López, que sigamos fortaleciendo lo que es el producto propio, ¿no? Porque mire que pues, vimos que las chivas van llenas de productos que son de aquí de nuestra región. Se puede decir que de la tierra caliente se da para la tierra fría y así sucesivamente, pues estamos viendo que hay harto producto, ¿no? Pero cuando esto no sucede, pues lastimosamente traemos productos que son de afuera y que muchas veces nos contaminan, ¿no?, el medio ambiente, lo que es la bolsa, lo que tiene que ver con la harina, el arroz y todas esas cosas, pues es bueno, sí, pero tampoco pues en exceso, pues también hace daño, ¿no? Entre los productos propios sería bueno fortalecer, por ejemplo, ahorita el plato también que estamos ahorita comiendo en ese momento también es el mote de choclo con un buen pedazo de cuchi. Entonces, para que nos motivemos a seguir fortaleciendo y que también pues transformemos los productos y que demostremos pues que nosotros conocemos de diferentes habilidades y para poder pues producir y a dar a conocer a diferentes lugares.
9: Profe, no sé si tiene alguna recomendación ahí para los que pues vienen organizando también estos importantes encuentros de los trueques.
8: Sí, sería bueno pues coordinar un poco bien desde la parte alta, puesto que pues se necesitó como papa o yuco y otros productos que son de la parte fría, ¿no? En cantidad se hizo como falta, ¿no? Y pues vimos que hay bastante producto de la parte tierra caliente, se puede decir, como la yuca, el plátano, el banano y otros productos de la parte cálida, pues quedó sobrando. Entonces, pues, para unas próximas sería bueno pues traer hartos productos de la parte fría, pues para que la gente no pues lleve sus productos otra vez de regreso a su casa.
9: Profe Isaías, muchas gracias por compartirnos sus palabras para este espacio de la Minga Informativa desde esta casa educativa INECH, pues que participaron también dentro de este cuarto trueque territorial.
8: Bueno, a usted muchas gracias.
1: Para este espacio de la Minga, en este trueque territorial que se está realizando aquí en la vereda de Chimicuetos, también conversamos con las personas que han venido aquí, uno de los mayores, ¿no? Usted es de qué vereda y cuénteme un poquito qué fue lo que trajo para intercambiar.
10: Pues yo soy de aquí de la vereda de Chimicuetos. Lo que yo trajimos con mi señora fue un racimo de guayabo, unas granadillitas y unas yucas. Otra cosita nomás, porque pues no podía traer más, porque pues no hay puntos para nos quedaba, entonces no podemos traer más.
1: Pero usted en su finca tiene bastantes productos de los que ya mencionó.
10: Sí, ahí tengo guayabo, tengo banano, tengo plátano, yuca, bueno, infinidad de cosas que a veces ahí tengo unas matas de granadilla también y otras que ya me pasaron y esto que tengo aquí.
1: ¿Lo que usted cultiva es para el consumo o vende? ¿De qué manera usted trabaja ahí en su finca?
10: Para los que, pues, lo que sí, lo necesitan, lo llevan así, o hay veces yo tengo familias por otra parte, lo llevo para allá también, entonces ahí cambiamos ahí entre los hijos. Y yo lo dejo allá y todo eso, pues, y si lo exquisitan también, pues ahí se puede cambiar y también es lo que se hace entre los que necesitan.
1: Y cuando pues usted tiene así bastante cosecha, porque pues me imagino que usted siembra bastante, ¿no? Entonces no se le daña en la finca, o usted siembra así de manera escalada.
10: Pues cuando hay mucho, pues por ejemplo el rollizo a veces uno pues unos tremendos racimos ahí, entonces a mí me toca pedarle a los que tienen animales, entonces ahí no se me pierden, es lo que yo hago para no, y así otras cosas, que pero mis hermanos tienen tus gansos ahí, antes yo los paso allá, es lo que yo hago.
1: Usted con tanta comida que de la cual usted mismo siembra, ¿no? ¿Usted no tiene animales así como cerdos y bueno, todo lo que usted ha mencionado, pues para que les dé de comer o qué?
10: Pues en este momento, pues los hijos tuvieron una cochera ahí y sacaron varias cosechas también ahí, pero entonces a veces pues, estoy yo y la esposa nomás y los hijos pues se regaron pues allá, entonces no puedo, no me, pues sí he querido ser, pero entonces a veces estoy por aquí, entonces tampoco no puedo, como dice, llegar a eso, porque antes sí tuve hasta ovejos, estuve ahí, pero creo al tiempo también, como yo se fue también llenando los hijos, también me tocó repartirlo, me tocó salir de los ovejos también, porque eso también hace parte la artesanía y todo eso, entonces tuvieron eso, entonces eso se fue estrechando. trabajando. Entonces,
11: listo, por favor.
10: Pues sí, he querido, querido hacerlo de todo un poquito.
11: Para ver a quién.
10: Pero entonces, uno tiene que, es dedicarse ahí. Tener pollos, tener cerdos, tener ovejos, así mucho, pues así encerraditos. Pues eso es lo que he intentado hacer, porque pues a mí me han llevado fincas demostrativas y yo estoy viendo que a futuro va a llegar a eso, porque según lo que he analizado y he conversado con los otros compañeros, no solamente aquí en otros territorios, yo le pongo a mirar ahorita cuánto tenemos y aquí a 10 años o cómo es, porque eso un hijito que ya tiene, tenga, y eso, entonces, ahí, pues, a mí me preocupa como que eso va para, como dice, bomba de tiempo.
1: O sea, pues, usted ya tiene pensado que en el tiempo la tierra se iría reduciendo más, por lo que, bueno, no se reduciría la tierra, sino que los espacios, ¿no? Porque los hijos de nuestros hijos van a necesitar también más tierra y ya, pues, la tierra no amplía, ¿no?
10: Sí, eso no va a ampliar, porque como yo le preguntaba a muchos y preguntaba qué era en el 70, qué es hoy y qué es a 30 años. Y lo que pues muchos pues no me preguntan qué significa eso.

0: interesados también por el mismo hombre?
1: Pues a futuro, pues a futuro, eso, como dice, eso va al transcurso del tiempo mismo. A veces lo oigo, pues le hacen caso, porque al menos hay un espacito más. Pero después yo creo que la gente no va a ponerle pero a eso y va a haber dificultades. Entonces, pues uno mira también, ¿no? Por ahorita las montañas que son intocables. Pero uno mira, después la gente no va a creer eso. Entonces eso, porque así como yo le decía, los estudios, estudiantes, ahorita cuántos estudiantes hay. Y ahora para después, pues todo mundo no va para la ciudad. Tiene que quedarse como que sea, pues manejar la tierra, la agronomía, todo es eso, como yo le decía rato, todo una finquita pero demostrativa. Toca llegar a eso, porque pues para mí yo noto eso, yo estoy así que eran los demás. Entonces uno mirando a uno mismo, entonces, ¿cómo está usted? ¿Cómo está? ¿Qué piensa? ¿Qué mira? Y lo otro que yo también pregunta con un mayor de huellas, yo le preguntaba si qué pasa, usted qué analiza, y lo que me dice es que va a haber guerra por tierra, y es lo que me responde el señor.
0: Bueno, no yéndonos tan lejos, ¿no? Lo que está sucediendo ahorita aquí nomás en el territorio vecino de Silvia, ¿es un ejemplo de lo que iría a suceder más adelante?
1: Sí, yo creo que eso va para allá. La población, pues eso, la población es lo que va diciendo a medida de tiempo, porque ahorita no es de los... yo le hacía el ejemplo aquí, ¿cuántos estudiantes hay en primaria? ¿Cuántos estudiantes en bachiller? Ahora mirando eso a 10 o 20 años, lo que es... Entonces uno, ahí nomás uno se ve que va a llegar a eso. Y va a llegar a eso, porque por ahorita, pues, que no va a pasar, pero como dice, mirando ahorita, entonces eso es preocupante para mí. Estamos en el presente nomás, pero no estamos mirando para después.
0: Pues muy importante, mayor, el análisis que usted hace y que también de pronto ha podido compartir con otras personas, y de ir pensando, ¿no? No solamente en lo que tenemos ahorita, sino en lo que nos haría falta más después.
1: Sí, eso.
0: Y pues, ¿qué mensaje o cuál es el llamado que usted le haría a la comunidad sobre este tema?
1: Para mí lo que yo siempre he mirado es que es como conversar con los hijos. Porque es que la situación de tierra yo no me convence tampoco. El que tenía mucho de tiempo tenía siempre las 20 hectáreas. Ahora no lo hay eso. Ahora si reparte, que será una hectárea. Ejemplo, ahorita un niño que te haga el labor del escuela de café, ahí a él tiene que dar un pedazo también. Y si el muchacho quiere avanzar, entonces siempre hay que entender eso. Y si todo estudiante va para allá,
2: no hay más conejos, allá viene otro conejo.
1: Lo que yo le decía a un señor, yo le dije, si yo reparto a todos por igual, ¿quién primero que afuera? Entonces ahí es eso. Entonces, yo le hacía la pregunta así como te digo. Entonces para mí que es preocupante, para mí, no sé para usted.
0: Bueno, pues es sí, un tema complejo, ¿no? El que pues estaríamos viviendo más adelante. Pero lo más importante es que desde ahora pues empecemos a generar conciencia y que cada una de nuestras familias, digamos, se vaya como haciendo esa réplica, para que ya en el tiempo que necesitemos, bueno, miremos a ver de qué manera se puede solucionar. Y pues muchas gracias por compartirnos estas palabras para este espacio de La Minga aquí en Voces de Nuestra Tierra.
1: Ah, bueno, gracias, pues, de todas maneras, a usted, y gracias a usted, que yo no pensaba compartir, pero ya que usted me toca compartir, porque pues esto es lo que yo siento. Yo lo que yo siento, ¿usted qué piensa? ¿Qué analiza? Que mira, pues no, es eso lo que yo comparto.
0: Son las palabras de los mayores, las palabras sabias, ¿no?, que nos comparten. Y pues ahí les damos a conocer en este espacio de La Minga para todos nuestros oyentes.
3: Gracias, compañeros de nuestra emisora Voces de Nuestra Tierra, por llevar esa voz, esa palabra a nuestra comunidad. En el cuarto trueque territorial de nuestro proyecto de vida, proyecto global, agradecemos a la comunidad por esa participación de las diferentes zonas, de los diferentes productos.

0: han traído y hoy vivenciamos ese fortalecimiento del TUL. Hoy miramos que el TUL en nuestras familias cada día se sigue fortaleciendo, se sigue cada día implementando esa soberanía alimentaria en nuestro territorio. Entonces, como autoridades, agradecer primeramente a los compañeros del núcleo económico por ese gran trabajo que se ha hecho, por ese gran trabajo de llegar a nuestras comunidades y de mover esa comunidad con cada producto. Producto del clima frío, producto del clima cálido, clima caliente, ese compartir que se ha venido haciendo y ese intercambio no solamente de los productos, también de nuestros animales y nuestras diferentes costumbres que tienen nuestros mayores, nuestra juventud. Pero también agradecer a los compañeros de Cuesfi Huachachán, compañeros de Semillas de Vida, por ese gran ejercicio que han hecho de llevar esa voz a las familias. Y muchas familias han llegado con sus productos y eso es de gran apreciación porque fortalecemos mucho ese buen vivir y fortalecemos mucho que sí se mantiene el TUL en cada una de nuestras familias. Y esa es la invitación, a que lo sigamos de esa forma, fortaleciendo ese TUL. ¿Por qué fortalecer el TUL? Porque no queremos productos de afuera, no queremos transgénicos, no queremos productos que estén, digamos, que sean con mucho químico. Queremos es lo propio. Entonces miramos ese relevo y desde ahí miramos mucho nuestra salud. Entonces agradecer mucho a la comunidad que hizo partícipe del Gran Trueque Territorial, el cuarto trueque.
1: La importancia de hacer estos eventos, estos espacios de intercambio, no solamente de productos, sino también de saberes y bueno, también gastronomía que hubo o que participaron aquí en esta actividad.
0: Miramos ese reflejo, ese compromiso de nuestros compañeros que han traído como esa gastronomía, mirando que en Jambaló sí hay mucho que compartir, mirando que producimos, mirando que el territorio de Jambaló produce, que el territorio de Jambaló también transforma los productos, no solamente cosechamos para el consumo, también hacemos la transformación. Agradecemos a los compañeros que han venido, los compañeros de Azogana Lácteos, las asociaciones que están siempre fortalecidas, a los compañeros de Fondo Páez, que también tenemos acá con esa buena producción, compañeros de las diferentes instituciones, cada institución que ha venido con la enseñanza de las 7 instituciones ha traído ese producto que viene de un trabajo de nuestros compañeros dinamizadores y se mira como que y se muestra ese resultado que hay. Entonces agradecerle a todos ese espacio.
1: También un poco los emprendimientos que hay en las familias y que se ha estado como fortaleciendo bastante desde las autoridades del Cuecuenejo y también desde la alcaldía municipal a través de algunos proyectos. Esto ahora se ve reflejado pues un poco en lo que es la economía propia que se está tratando de fortalecer en cada una de las veredas.
0: En sí, lo que vemos fortalecido en nuestro territorio es la soberanía alimentaria que mantiene nuestro territorio. Esa soberanía no se debe perder. Y un apoyo total a quien tenga esa iniciativa de producir, que no espere que solamente le llegue su proyecto, sino que lo inicie, que tenga esa iniciativa y miramos ese resultado, ¿no? De la gente que decía, quería producir, vengo y demuestro que sí puedo, que sí lo hago y que sí tengo cómo, digamos, mirar que nuestro territorio produce. Mirábamos los que producen yogur, los que producen las diferentes galletas, bueno, toda esa transformación que hacen los diferentes asociaciones, los diferentes territorios que también participaron. Agradecer a los compañeros de Huellas Caloto que vinieron y participaron y bueno, también nos dijeron aquí estamos y venimos a compartir. Entonces agradecemos ese gran ejercicio.
1: Las recomendaciones que se deja para la comunidad por parte de las autoridades, teniendo en cuenta que irán a haber más eventos más adelante, ¿no? Y pues ojalá que esto se pueda seguir fortaleciendo y pues las familias puedan aportar con mucho más en los próximos o próximas actividades.
0: El mensaje y la orientación de nosotros es a seguir fortaleciendo el TUL, a consumir lo propio, a que cada familia, cada núcleo familiar mantenga su TUL y no lo dejemos perder. Y así pues Jambaló con nuestra soberanía alimentaria sería algo de más. De las diferentes instituciones, cada institución que ha venido con la enseñanza de las 7 instituciones ha traído ese producto que viene de un trabajo de nuestros compañeros dinamizadores y se mira como que y se muestra ese resultado que hay. Entonces agradecerle a todos ese espacio.
1: También un poco los emprendimientos que hay en las familias y que se ha estado como fortaleciendo bastante desde las autoridades del Cuecuenejo y también desde la alcaldía municipal a través de algunos proyectos. Esto ahora se ve reflejado pues un poco en lo que es la economía propia que se está tratando de fortalecer en cada una de las veredas.
0: En sí, lo que vemos fortalecido en nuestro territorio es la soberanía alimentaria que mantiene nuestro territorio. Esa soberanía no se debe perder. Y un apoyo total a quien tenga esa iniciativa de producir, que no espere que solamente le llegue su proyecto, sino que lo inicie, que tenga esa iniciativa y miramos ese resultado, ¿no? De la gente que decía, quería producir, vengo y demuestro que sí puedo, que sí lo hago y que sí tengo cómo, digamos, mirar que nuestro territorio produce. Mirábamos los que producen yogur, euros que producen las diferentes galletas, bueno, toda esa transformación que hacen los diferentes asociaciones, los diferentes territorios que también participaron. Agradecer a los compañeros de Huellas Caloto que vinieron y participaron y bueno, también nos dijeron aquí estamos y venimos a compartir. Entonces agradecemos ese gran ejercicio.
1: La recomendación es que se deja para la comunidad por parte de las autoridades, teniendo en cuenta que irán a haber más eventos más adelante, ¿no? Y pues ojalá que esto se pueda seguir fortaleciendo y pues las familias puedan aportar con mucho más en los próximos o próximas actividades.
0: El mensaje y la orientación de nosotros es seguir fortaleciendo el tul, a consumir lo propio, a que cada familia, cada núcleo familiar mantenga su tul y no lo dejemos perder. Y así pues Jambaló con nuestra soberanía alimentaria sería algo demasiado impactante para nosotros, porque pues de eso se trata, ¿no? Que no sigamos consumiendo lo transgénico, sino que sea un producto propio. Entonces lo miramos reflejado y consideramos que hay que seguirle trabajando. Sí se puede, pero hay que seguir orientando. Entonces agradecer a toda esa comunidad que participó. Creo que tenemos más de 1500 a 2000 personas en esa participación y es algo que es muy relevante. Entonces agradecerles a todos por esa excelente participación y claro que sí vendrá el trueque territorial, no se puede perder, tenemos que seguirlo manteniendo a través de nuestro plan de vida.
1: Muchas gracias por el aporte y también por la orientación que se le da desde estos espacios, ¿no? A la comunidad y pues estar como siempre orientando y tratando de que la comunidad siempre esté fortalecida en este espacio de la economía alimentaria, pues que tiene que ser desde lo propio.
0: Sí, esa es la orientación que nosotros damos y no, pues agradecerle a toda nuestra comunidad, especialmente a los compañeros del núcleo económico, los compañeros de Cospiu Guachachán por hacer ese gran ejercicio de que nuestra comunidad sea partícipe y mirar todo el producto que se vino y se intercambió. Entonces los de zona baja pues llevan lo del clima frío, nosotros de clima frío llevamos del clima cálido y bueno, ese es un gran compartir que tenemos y pues por experiencia de nuestros mayores, seguirlo fortaleciendo cada día. Y agradecerles a ustedes compañeros de nuestra emisora Voces de Nuestra Tierra.
1: Para este espacio de La Minga, en este trueque territorial que se está realizando aquí en la vereda de Chimicueto, también conversamos con las personas que han venido aquí, uno de los mayores, ¿no? Ustedes de qué vereda y cuénteme un poquito qué fue lo que trajo para intercambiar.
2: Pues yo soy de aquí de la vereda de Chimicueto, lo que yo trajimos con mi señora fue unos racimos de guayabo, unas granadillitas y unas yucas, y otra cosita nomás, porque pues no podía traer más, porque pues no hay punto para nos quedaba, entonces no podemos traer más.
1: Pero usted en su finca tiene bastantes productos de los que ya mencionó.
2: Sí, ahí tengo guayabo, tengo banano, tengo plátano, yuca, bueno, infinidad de cosas que a veces ahí tengo unas matas de granadilla también y otras que ya me pasaron y estas que tengo aquí.
1: ¿Lo que usted cultiva es para el consumo o vende? ¿De qué manera usted trabaja ahí en su finca?
2: Los que, pues, lo que sí, lo necesitan, lo llevan así, o hay veces yo tengo familias por otra parte, lo llevo para allá también, entonces ahí cambiamos ahí entre los hijos, y yo los dejo allá y todo eso, pues, y si los necesitan también, pues ahí se puede cambiar y también, es lo que se hace entre los que necesitan.
1: Y cuando pues usted tiene así bastante cosecha, porque pues me imagino que usted siembra bastante, ¿no? Entonces no se le daña en la finca, o usted siembra así de manera escalada.
2: Pues cuando hay mucho, pues por ejemplo el rollizo a veces uno pues unos tremendos racimos ahí, entonces a mí me toca pedarle a los que tienen animales, entonces ahí no se me pierden, es lo que yo hago para no, y así otras cosas. Pero mis hermanos tienen tus gansos, todo eso ahí, antes yo los paso allá, es lo que yo hago.
1: Usted con tanta comida que de la cual usted mismo siembra, ¿no? ¿Usted no tiene animales así como cerdos y bueno, todo lo que usted ha mencionado, pues para qué?
2: Los hijos tuvieron una cochera y sacaron varias cosechas también ahí, pero entonces a veces pues estoy yo y la esposa nomás y los hijos pues se regaron por allá, entonces no puedo, no me, pues sí he querido ser, pero entonces a veces estoy por acá, estoy por aquí, entonces tampoco no, pues no puedo, como dice, llegar a eso, porque antes sí tuve hasta ovejos, tuve ahí, pero claro, al tiempo también, como yo se fue también llenando los hijos, también me tocó repartirlo, también me tocó salir de los ovejos también, porque eso también hace parte de la artesanía y todo eso, entonces tuvieron eso, entonces eso se fue estrechando. Antes.
3: Listo, por favor.
2: Pues sí, he querido hacerlo de todo un poquito. Pero uno tiene que dedicarse ahí. Era tener pollos, tener cerdos, tener ovejos, así mucho, pues así encerraditos. Pues eso es lo que he intentado hacer, porque pues a mí me han llevado fincas demostrativas y es lo que pues yo lo que yo estoy viendo que a futuro va a llegar a eso, porque según lo que he analizado y he conversado con los otros compañeros, no solamente aquí en otros territorios, yo le pongo a mirar ahorita cuánto tenemos y aquí a 10 años o cómo es, porque eso un hijito que ya tiene, tenga y eso, entonces ahí pues a mí me preocupa como que si eso va para, como dice, bomba de tiempo.
1: O sea, pues usted ya tiene pensado que en el tiempo la tierra se iría reduciendo más, por lo que, bueno, no se reduciría la tierra, sino que los espacios, ¿no? Porque los hijos de nuestros hijos van a necesitar también más tierra y ya pues la tierra no amplía, ¿no?
2: Sí, eso no va a ampliar, porque como yo le preguntaba a muchos y preguntaba qué eran del 70, qué es hoy y qué es a 30 años. Lo que no me pregunta qué significa eso. Entonces yo dije, bueno, en el 70 los papás tenían otra tierra, ahora tuvieron hijos, ahora repartieron. Ahora el que repartió ahí, él también va a tener hijos, ahora reparte. Y eso va reduciendo ahí. Entonces estamos como pues muy en el presente, pero no vamos a ver qué pasa en el futuro.
1: Es donde se está hablando también que los espacios de vida, como los ojos de agua y bueno, otros por ahí que están, también se irían a ser perjudicados también por el mismo hombre.
2: Pues a futuro, eso como dice, eso va al transcurso del tiempo mismo. A veces lo oigo, pues le hacen caso, porque al menos hay un espacito más. Pero después yo creo que la gente no va a ponerle pero a eso y va a haber dificultades. Entonces uno mira también, ¿no? Por ahorita las montañas que son intocables, pero uno mira después, la gente no va a creer eso. Entonces eso, porque así como yo le decía, los estudios, estudiantes, ahorita cuántos estudiantes hay, y ahora para después, pues todo mundo no va para la ciudad, tiene que quedarse como que sea, pues manejar la tierra, la agronomía, todo es eso, como yo le decía rato, todo una finquita pero demostrativa, toca llegar a eso, porque pues para mí yo noto eso, yo estoy así que eran los demás. Entonces uno mirando a uno mismo, ¿cómo está usted? ¿Cómo está? ¿Qué piensa? ¿Qué mira? Y lo otro que también pregunta con un mayor de huellas, yo le preguntaba si, ¿qué pasa? ¿Usted qué analiza? Y lo que me dice es que va a haber guerra por tierra, es lo que me responde el señor.
1: Bueno, no yéndonos tan lejos, ¿no? Lo que está sucediendo ahorita aquí nomás en el territorio vecino de Silvia, ¿es un ejemplo de lo que iría a suceder más adelante?
2: Sí, yo creo que eso va para allá. La población, pues eso, la población es lo que va diciendo a medida de tiempo, porque ahorita no es de los... yo le decía el ejemplo aquí, ¿cuántos estudiantes hay en primaria? ¿Cuántos estudiantes en bachiller? Ahora mirando eso, a 10 o 20 años, ¿qué es? Entonces uno ahí nomás uno se ve que va a llegar a eso. Y va a llegar a eso, porque por ahorita pues que no va a pasar, pero como dice, mirando ahorita, entonces eso es preocupante para mí. Estamos en el presente nomás, pero no estamos mirando para después.
1: Pues muy importante, mayor, el análisis que usted hace y que también de pronto ha podido compartir con otras personas y de ir pensando, ¿no? No solamente en lo que tenemos ahorita, sino en lo que nos haría falta más después.
2: Sí, eso.
1: Y pues, ¿qué mensaje o cuál es el llamado que usted le haría a la comunidad sobre este tema?
2: Para mí lo que yo siempre he mirado es que es como conversar con los hijos. Porque es que la situación de tierra yo no me convence tampoco. El que tenía mucho de tiempo tenía siempre las 20 hectáreas. Ahora no lo hay eso. ahora si reparte, que será un hectárea. Ejemplo, ahorita un niño que te haga el labor del escuela de café, ahí a él tiene que dar un pedazo también. Y si el muchacho quiere avanzar, entonces tiene que dar eso. Y si todo estudiante va para allá,
3: entonces,
2: lo que yo le decía a un señor, yo le dije, si yo reparto a todos por igual, ¿quién primero queda afuera? Entonces ahí es eso. Entonces, yo le hacía la pregunta así como te digo. Entonces para mí que es preocupante para mí, no sé para usted.
1: Bueno, pues es sí un tema complejo, ¿no? El que pues estaríamos viviendo más adelante. Pero lo más importante es que desde ahora pues empecemos a generar conciencia y que cada una de nuestras familias digamos se vaya como haciendo esa réplica para que ya en el tiempo que necesitemos, bueno, miremos a ver de qué manera se puede solucionar. Y pues muchas gracias por compartirnos estas palabras para este espacio de La Minga aquí en Voces de Nuestra Tierra.
2: Ah, bueno, gracias pues, de todas maneras a usted, y gracias a usted que yo no pensaba compartir, pero ya que usted me toca compartir, porque pues eso es lo que yo siento. Yo lo que yo siento, usted qué piensa, qué analiza, que mira, pues es eso lo que yo comparto.
1: Son las palabras de los mayores, las palabras sabias, ¿no?, que nos comparten, y pues ahí les damos a conocer en este espacio de La Minga para todos nuestros oyentes.
4: Bueno, a través del núcleo económico, el programa Semillas de Vida, en articulación que venimos haciendo la actividad del troque territorial, en cabeza de la autoridad Nehue, de nuestro plan de vida, bueno, hemos programado hacer esta importante actividad aquí en la comunidad de Chimicueto. Bueno, primero, muy buena la participación de la comunidad, más de 1500 personas nos lograron acompañar en el mayores, jóvenes, mujeres, niños, los dinamizadores del plan de vida, de las casas educativas, como de 3 o 4 casas educativas que nos acompañaron. También la comunidad de Huellas Caloto, una buena participación. Lo otro pues es que los productos también se pudieron ver en varias cantidades y calidades. Bueno, pudimos ver lo que es la yuca, el plátano, el banano, la racacha, los animalitos también, el pato, la gallina, el perro, el gato. Para el intercambio también pues algunos productos transformados, algunas tortas, empanadas, bueno, en fin, que las familias han aprendido a hacer con los productos propios, y bueno, se pudo hacer ese compartimiento aquí en la comunidad de Chimicueto. El balance es bastante positivo para nosotros como núcleo económico, ya que se ve que se está fortaleciendo la huerta tul, la autonomía alimentaria, se está transmitiendo el conocimiento, porque también llega a lo que es el tema de las plantas medicinales. Entonces el balance es bastante positivo para nosotros, para el fortalecimiento de la economía propia acá en el territorio.
1: Con toda la cantidad de personal que llegó, en cuanto a los transportes que se dispusieron en cada uno de los lugares de cada una de las veredas, sí fue abasto de transporte, que de pronto se haya pues llenado con mucho personal y los productos.
4: Bueno, esta era una problemática que teníamos año a año, el tema de la movilidad de la gente, porque en ocasiones colocábamos solo 3 o 4 transportes. Ya para esta actividad pusimos 9 transportes, los cuales llegaron pues totalmente llenos. Eso nos enorgullece, nos da fuerza a seguir trabajando, como le digo, pues por la economía en el territorio. Entonces ahí tenemos el reto de seguir fortaleciendo la economía territorial. De Huellas pues también habíamos dispuesto un transporte, el cual pues salió muy lleno, y tocó mandar otro transporte en el cual pues se pudiera pasar la gente y viniera pues más cómodo la gente. Son situaciones que a veces se presentan en estas actividades, pero pues hasta el momento todo ha resultado de la mejor manera.
1: Las diferentes familias también llegaron por sus propios medios, ¿no? Y pues a pesar de eso, también los productos que trajeron, no sé si hizo de pronto falta productos del clima frío, o bueno, ¿cómo también se puede mirar esa parte?
4: Bueno, esto se nota un poco, es por el tema seguramente de la movilidad, que aún seguimos fallando. Sí, falta mucho producto propio de clima frío, como la papa, el uyuco, bueno, otros productos como el tomate, bueno, en fin, que se pueden intercambiar acá. Esto tenemos que, como lo decía, hacer un balance, una evaluación de todo el tema de lo que pasó para mejorar, y pues para los siguientes años pues hacer un buen intercambio, porque la gente del clima cálido pues que viene sí trae bastante plátano, yuca, pero acá pues los productos de clima frío son muy pocos, los cuales pues no solventa o no compensa como la cantidad de productos que traen de clima caliente. Bueno, ese reto también que tendrá el coordinador del núcleo económico, las autoridades, de revisar esta situación pues para que que estos productos en los próximos trueques haya en cantidad para un buen intercambio.
1: Las familias trajeron especies menores, productos agrícolas, también ya productos procesados de algunas familias o asociaciones que hay, y es de resaltar esa parte, ¿no?
4: Bueno, también agradecerle al programa Semillas de Vida, pedagógicamente hizo una chiva en la cual pues en la capota le montó todos los productos de las 8 líneas productivas que tenemos en el territorio. El mensaje era importante en que las chivas de en un futuro deben ir a Santander o a Popayán llenas de nuestros productos y regresar con menos productos externos. Es como el mensaje que le damos a la comunidad. Todo depende de las familias, por eso pues también se entregó un kit de herramientas, de equipos como buggies, como máquinas de fumigar, palines, machetes, baldes, limas, pues para que sigan laborando la finca y pues sigan obteniendo buenos productos para llevar a las galerías seguramente y fortalecer la autonomía alimentaria, la economía familiar.
1: Se hizo esta premiación, se puede decir, ¿no?, a los productos de mejor calidad o a los productos más grandes. ¿Esto con el fin de qué? Con el fin de motivar para un próximo evento de estos, para que pues las personas puedan trabajar de la mejor manera y puedan pensar que pues también se pueden traer cosas, productos así pues de buena calidad.
4: Bueno, ya hicimos una pequeña evaluación y es que para el siguiente trueque vamos a premiar también los productos 100% orgánicos. Pero pues uno cómo hace para identificar, vamos a ver si anterior a los 6 meses o finalizando este año, hacer como una base de datos de la gente que cultiva orgánicamente, porque pues no podemos comparar un producto que se cultiva con químicos a uno orgánico. También tenemos ese reto y bueno, sería también gestionar más herramientas, más equipos para llegarle a más familias en el territorio. ¿Se hace la entrega de estos incentivos? Sí, claro, con el objetivo de motivar a la gente, pero más de eso es para que sigan laborando las fincas de cada uno de ellos.
1: La participación de algunas casas educativas también fue visible este espacio, ¿no?
4: Sí, muchas gracias a la Casa Educativa de Wilder Fabián Hurtado, a la Agrocultural de Paletón, a Cuespillayá y obviamente aquí al Inés, que se acercaron aquí a acompañar el trueque. Sabemos que de estas casas educativas vienen fortaleciendo también a través de proyectos pedagógicos la transformación de algunos productos y se han integrado de una manera pues visible, y agradecerles y seguir apoyando también a las casas educativas en estos proyectos pedagógicos, ya sean agropecuarios o en la industrialización de algún producto del territorio.
1: Muchas gracias, Juan David, por compartir este balance acerca de este trueque territorial que se realizó, y pues esperar que en el próximo, que ojalá se pueda hacer también, pues que haya más participación y que se pueda mejorar en algunos aspectos.
4: Sí, muchas gracias, esa es la idea, seguir mejorando cada día, y esperamos pues que en el siguiente año podamos, que haya más gente, que haya más productos, y bueno, todo el tema logístico no es nada fácil, pero agradecerle inmensamente a la comunidad de Chimicueto que a través de la Junta y del Grupo Comunitario pues asumieron esta grande responsabilidad, al programa de Semillas de Vida por todo el tema de la decoración, por todo el tema pues que hicieron el núcleo económico con todos los dinamizadores, al resto de programas como la emisora comunitaria que nos acompaña a difundir estas importantes actividades, como vuelvo insisto, en pro de fortalecer la economía territorial del territorio de Jambaló. Muchas gracias por acompañarnos.
5: Y hasta aquí los acompañamos con este espacio de La Minga, que nadie se quede ñanga. Mil gracias a todos por la sintonía.
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0: Abuelito, ¿ustedes me pueden contar un cuento de esos bonitos que enseñan cosas de la vida?
1: Claro que sí, mi niña. Este es un cuento que no se escribe en libros, sino en el corazón del territorio.
2: Es el cuento del cuidado de las armonías territoriales. ¿Están listos para escucharlo?
3: En nuestra comunidad aprendimos que cuidar la salud mental es tan importante como cuidar el cuerpo. Escuchar lo que sentimos, hablar con quien confiamos, descargar cuando lo necesitamos y compartir en comunidad. Eso también es sanar.
2: Y así, entre conversas, tulpas y mingas, nacieron estas recomendaciones, tejidas con el hilo del amor y la palabra.
0: ¿Y qué dicen esas recomendaciones, abuelita?
1: Pues escucha, mi niño. Dicen que si tú practicas la medicina tradicional, debes visitar a los sabedores y sabedoras. Ellos con su palabra antigua te mostrarán cómo cuidar el corazón, el cuerpo y el pensamiento. Dicen también que hay que vivir y compartir esos saberes para que la familia, la comunidad y el territorio estén en equilibrio. Porque cuando uno sana con los demás, sana mejor.
0: Y los niños también podemos cuidar, ¿cierto?
3: Claro que sí. Mira, te doy un consejo para cuidar tu mente y tu corazón. Escucha tus emociones, no le tengas miedo. Habla con quien te quiera, te cuida o te pueda escuchar. Descansa cuando estés cansado y ríe cuando tengas ganas. Abraza un árbol, camina descalzo, juega con el agua del río. Aleja el ruido y todo lo que te ponga triste sin razón. Y nunca, nunca olvides que no estás solo. La comunidad siempre está contigo.
2: Y no solo eso, también hay que participar en la vida del territorio. Ir a los rituales mayores, sembrar nuestras plantas medicinales, cuidar el tul familiar y hablar en las conversas donde se deciden las cosas importantes. Porque cuando cuidamos el territorio, también nos cuidamos nosotros.
0: Entonces, ¿cuidar es como tejer una manta grande con muchas manos?
2: Así es, mi niña. Y cuando tejemos en minga, el pensamiento también sana.
1: Y recuerda, no estás sola ni solo. El personal de la unidad de cuidado de la CIN está para acompañarte. Sus consejos también son medicina para seguir caminando hacia la armonía.
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0: Ya tenemos 12 del mediodía con 10 minutos, 12 con 10 minutos. A esta hora les damos la cordial bienvenida a todos nuestros oyentes que se encuentran en sintonía de este espacio de la segunda emisión de la Minga Informativa, aquí a través de Voces de Nuestra Tierra. René Yonda los estará acompañando con las informaciones de nivel local, las noticias también que les compartiremos de nivel regional. 12 con 10 minutos, vamos a estar bajo la dirección de Jesús Henry Campo, la coordinación de programas de María Giovanna Pachú, también a nombre de nuestras autoridades ancestrales del Plan de Vida Proyecto Global. Agradecidos con Dios Todopoderoso por este bonito día, un día bastante asoleado. Por acá ha estado también calentando en la mañana y también azotando fuertemente el viento por ratos, pero pues ya ha calmado un poco y esperamos que todo siga así, normalmente así suave, porque mucho viento también nos hace daño. 12 con 11 minutos, bienvenidos a este espacio de la segunda emisión de la Minga Informativa.
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0: En los titulares, la coordinación invita a los kiwetengas a participar en proyecto de fortalecimiento. Proceso Semilla de Vida realizó balance de trabajo del mes de mayo. Comunidad de Vito Yo realizó asamblea el pasado viernes 29 de mayo. Trabajo comunitario realiza la vereda Campo Alegre en torno a la educación de la cancha deportiva. Minga comunitaria realiza la vereda Paletón, la vereda El Tablón. Son las informaciones que les estaremos compartiendo en esta tarde del, o en este meridiano del lunes primero de junio, iniciando día con el primer mes de este sexto mes del año 2026. Ya llegando pues a la mitad de este año y vemos que está avanzando rápidamente el tiempo. Bienvenidos a este espacio de la segunda emisión de la Minga Informativa.
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0: En el desarrollo de las informaciones, la coordinación invita a los kiwetengas a participar en proyecto de fortalecimiento. La coordinación de la Guardia Indígena de Jámbalo invita a los kiwetengas del territorio a participar de la jornada caracterización que se realizará el próximo 5 de junio en el municipio de Toribío como parte de un proyecto orientado al fortalecimiento de iniciativas productivas y emprendimientos comunitarios. Para facilitar la asistencia, se dispondrá de transporte desde la parte alta del territorio. Desde la coordinación se reiteró el llamado a mantener la participación activa en los procesos organizativos y aprovechar las oportunidades que llegan para fortalecer el trabajo de la Guardia Indígena y sus integrantes. Asimismo, se hace la invitación sobre un encuentro comunitario en la vereda Chimicueto, donde se realizará una visita de acompañamiento y reconocimiento a una familia que ha respaldado el proceso de la Guardia Indígena durante varios años. Escuchemos al coordinador político de los kiwetengas, quien nos da a conocer al respecto.
2: Bueno, muchas gracias a Voces de Nuestra Tierra por brindarme este espacio y de poder dar a conocer las actividades que teníamos previstos para este fin de semana.
0: ¿De qué se trata la actividad que usted dice que tienen con los kiwis en el, no es en este territorio aquí de Jámbalo, no?
2: Así es. Sí, para este viernes 5 de junio tenemos una salida para Casco Urbano de Toribío para llevar a los kiwetenas, ¿no? Es que ellos tienen ir a presentar un proyecto que se va a dar para los kiwetenas. Entonces ellos tienen que ir el día viernes a hacer la encuesta o la caracterización que le van a realizar allá cada uno de ellos. Es para todos los kiwis que tengan esas iniciativas, como en el tema de tejidos, en el tema de cultivos, también el tema de turismo. Es como eso. Entonces, pues sí, le está haciendo la medida a todos los kiwis que tengan esa iniciativa, pues salir sin de que pronto, también hay como haciendo la recomendación o decirle a ellos que no se desanimen, que hasta el día de hoy estamos recibiendo el listado hasta el mediodía. No se desanimen, le digo, ¿por qué? Porque ellos pues están muy preocupados por el tema del transporte, que la mayoría no contaban con transporte. Entonces, pues aquí hablando con el equipo de la coordinación, pues hemos decidido colocarle un transporte, una chiva. Entonces la chiva pues va a salir desde Sola, el 5 de la mañana va a salir de Solapa. Las rutas pues zona media, subiendo por el Trapiche, bajando por la zona baja y rumbo a Toribío, y así mismo en la tarde estaría haciendo la misma ruta. Y decirle a los kiwetenos pues que ojalá todos vayan en la chía, porque pues para eso se le va a colocar el transporte, porque la idea no es que vaya a llegar hora vacío y la mayoría se vayan en moto, ¿no? Entonces, como la recomendación que hacemos, todos en la chía. Y pues la alimentación no se ha garantizado hasta ahorita, pues la idea es que vayan preparados, cargando su comida, ¿no? O el kiminguero, para que pues no vayan a pasar esa necesidad de aguantar hambre, aunque pues está mirando allá con la coordinación de defensa de la vida a ver si les puede brindar un refrigerio, pero no está todavía bien garantizado. Entonces es como eso.
0: Para este proyecto que en el cual le va a llegar a los kiwetengas, actualmente aquí en el territorio, ¿cuántos kiwetengas más o menos son los que están pues así activos?
2: Bueno, pues hablando de los kiwetengas, pues hoy contamos casi con 258 kiwetengas entre niños y jóvenes y mayores, pero pues en últimas pues muchos han dejado de acompañar. El activo, contamos por ahí con de 50 a 80 kihuetenas que hay activos. Los otros pues están así de vez en cuando, han venido acompañando.
0: Bueno, entonces para este proyecto, si es para todos, ¿cómo sería la invitación a ellos o la motivación que se les hace para los que pronto no han salido en las últimas actividades que han tenido, pues como ustedes como kihuetenas dentro del territorio y bueno, otras actividades que se han hecho fuera de este territorio, ¿no? Entonces, para que si ellos escuchan esta información o si ya saben qué están pensando, qué han analizado en cuanto al acompañamiento a este proceso.
2: Yo creo pues la invitación es decirle a los kihuetenas pues que no se desanimen, ¿no? Que no se desanimen, que participemos, que no dejemos de participar, porque hay muchos que pues por ejemplo hablando de la adaptación, a veces recién la adaptación pues no vuelven, ¿no? Y también en este proyecto pues muchos kihuetenas también están, pues también nos dicen, bueno, para los proyectos, cuando llegan los proyectos son los primeros que llegan, son los que no salen, y los que salen pues siempre están quedando de último. Pues igual es una conversa que se ha venido haciendo con ellos, pues sí, de invitarlos de que no dejen de participar, porque pues van a seguir llegando proyectos, y la idea es que todos sean beneficiados, así no participe, pero entonces que todos sean beneficiados, pero así mismo que empiecen a acompañar a las invitaciones que uno hace, a las actividades que hay, porque a veces uno se cansa de hacer las invitaciones y no lo dejan, como decir, en visto el WhatsApp, y no han razón ni sí ni no. Entonces pues sí nos ha venido preocupando en esa parte, pero también no sabemos qué es lo que está en realidad pasando en la familia de ellos, pero tampoco no comentan, ¿no? Entonces ahí también es difícil el tema de comunicación, que quizás nos estemos culpando, nos estemos juzgando. Pues la idea es seguir en la conversa e informar lo que esté pasando en cada una de las familias de los kiwis.
0: Bueno, este proyecto que usted comenta, ¿no? Es, por decir algo, si van todos, entonces, ¿allá cómo sería? ¿Se les va, ya está definido para cuántos kihuetenas, en este caso de Jambaló, estaría pues el proyecto?
2: Sí, eso ya está, como le digo, eso no hay. O sea, la idea es que vayan los que más puedan, pero sí, como ya se les dijo a ellos, clarito, en la reunión que hubo en Vitoyó, pues ahí se les informó, ¿no? Pues que fueran todos, pero que tuvieran muy claro de que quizás, un ejemplo, si Vitoyó fueran 15, quizás de los 15 pasarían, por ejemplo, unos 5, porque ya le van a hacer una encuesta, una caracterización, y quizás de pronto de los 15 pasaran 5, entonces que pues tampoco no se fueran a enojar, porque eso sí quedó claro ya.
0: A este espacio, o para esta salida que tienen ustedes también, bueno, las autoridades tienen conocimiento o hacen el acompañamiento, o esto solamente como un proceso de kihuetenas nomás.
2: Sí, ya creo que las autoridades tienen conocimiento, porque vuelvo y como les digo, en Vitoyó cuando hicimos el momentico que aprovechamos la información, pues ahí nos acompañó algunas autoridades, entonces ellos tienen conocimiento del ejercicio.
0: Bueno, entonces la motivación es para todos, ¿no? Así estén activos o inactivos, pero pues la idea es que digamos ellos puedan estar enterados de los proyectos que llegan a los kihuetenas y también en otros espacios que a veces pues deben participar estando ahí dentro de la organización, pues es un deber, ¿no?
2: Sí, como vuelvo y le digo, no se desanimen, así no hayan estado al 100% en la guardia acompañando, pues la idea es que aprovechen esos proyectos que van llegando, pero asimismo que ellos sean conscientes de que tenemos que acompañar a los kihuetenas. Cuando nosotros nos integramos a la guardia hay unos deberes y unos derechos, entonces uno de los deberes pues seguir acompañando, participando, escuchando, sí, la invitación que hace de parte de la coordinación, a veces las autoridades también hacen las invitaciones, y la idea es llegar. También decirle, aprovechando pues que pues hoy hemos venido mirando de que hay muchos kiwis jóvenes que se están integrando, pero simplemente se suben al sistema de los kiwis, pero no vuelven a participar. Entonces ahí también pues hemos también ya mirar con las autoridades, porque hay unos que sí, pues no sé si se escucha bien o mal, pero lo están haciendo por un interés, por ejemplo, porque ahorita pues usted sabe que el certificado, un vale de un kihuetena está valiendo mucho, y ellos lo están haciendo simplemente como por eso, por tener un certificado que de kiwi, y no, como vuelvo y le digo, vienen acá y se registran, pero nunca vuelven a participar. Entonces también a veces tenemos esa preocupación, y de todas maneras pues estos días se va a hacer una reunión ampliada de kihuetenas pues para mirar todas esas situaciones que se vienen presentando. Pero sí, vuelvo y repito, está cordialmente invitado a todos los kihuetenas para que puedan beneficiarse de ese proyecto.
0: Muchas gracias, John Jair, por dar a conocer esta información, ¿no? E invitar también a los kihuetenas, pero aparte de eso, así dentro del territorio, ¿tienen algo, otras actividades así internas?
2: También el día de hoy, que hoy es primero de junio, ¿no? Hoy lunes, entonces pues tenemos una actividad, un encuentro en la vereda de Chimicueto. Pues entonces les está haciendo la invitación a los kihuetenas que puedan llegar, porque aquí sí nos le garantiza transporte. Entonces los que puedan llegar, que hacer lo posible de que nos acompañen a este encuentro, a una visita a una familia que se va a realizar, una familia de los quihuetenes que han venido acompañando de mucho antes, y pues toda la idea es que hoy acompañemos. Es como una sorpresa también que le vamos a dar a esa familia que ha venido acompañando tanto a los quihuetenes. Entonces, como a la que se hace la invitación, yo creo que la idea es que a las 2, de 2 a 3 ya vamos llegando, porque pues también se va a organizar un partido de microfútbol, porque la cancha es pequeña, entonces para que ahí saquemos unos dos equipos, uno de mujer y uno de hombre, y luego pues seguir la actividad. Está previsto hasta las 9 de la noche, pero también decirles que es una actividad que es muy sana, no se va a compartir nada de licor, nada de eso, simplemente algo muy sano.
0: Bueno, esta actividad es con el fin de hacerle acompañamiento a las familias que pronto han venido pues en este proceso de los kiwis, y como llegarles así con que ellos se sientan acompañados por parte de los kiwitegnas, de todo el proceso, ¿no?, que han venido acompañándolos ellos a ustedes, y ustedes también pues hacerles como en estos espacios que ellos no se sientan solos.
2: Sí, yo creo que eso es lo que nosotros hemos mirado aquí con la coordinación de los kiwitegnas y demás compañeros, demás coordinadores, de que hoy queremos hacerle como darle esa sorpresa a esa familia, porque pues como bien sabe, uno quiere hacerlo en vida, ¿no? Ya a veces las cosas se dan, pero cuando se van parten de este mundo, entonces nosotros, como vuelvo y repito, queremos aprovecharlo en vida, y ojalá que nos salga bien en el día de hoy.

0: Proceso Semillas de Vida realizó balance de trabajo del mes de mayo. El pasado viernes 29 de mayo, los dinamizadores del Proceso de Vida se reunieron en la vereda La Mina, sector El Hugo, para realizar el balance de trabajo y la planeación del mes de junio. En esta actividad se dieron a conocer varias orientaciones de parte de la coordinación. Después de revisar cada informe de trabajo con dinámicas lúdicas, se adelantó la jornada del día, donde también se dio a conocer el trabajo del mes ya concluido. Escuchemos a una de las integrantes que acompaña a la coordinación y comparte sobre esta actividad.
1: Cada fin de semana, los días viernes específicamente, todo el equipo de dinamizadores de todo el proceso a nivel territorial generamos espacios con el objetivo de socializar las planeaciones, socializar durante el mes, durante el siguiente mes, qué tejidos, qué hilos y qué tejidos se van a socializar con las familias a nivel pedagógico, a nivel cultural y actividades que también se realizan con las Semillas de Vida y las Mujeres Hiladoras de Vida.
2: Bueno, cuéntenos, bueno, el trabajo que ellos realizan en cada una de las veredas, bueno, que se resalta también, bueno, las familias, bueno, a cómo era anteriormente la atención y pues a cómo han tenido el avance ahorita, ¿no?
1: Bueno, creo que como proceso hemos tenido avances significativos en el marco del sistema educativo indígena propio. En los encuentros educativos que se realizan dos veces al mes, los dinamizadores han tenido el espacio, la oportunidad y posibilidad de compartir la lengua materna. Por ejemplo, hoy es un espacio donde los dinamizadores de la lengua materna comparten dinámicas, comparten rondas. Entonces, creo que esa es una manera, una oportunidad para seguir sensibilizando la importancia de la lengua materna. También se realizan material didáctico para trabajar con las semillas, para trabajar con las madres. Entonces creo que estamos apuntando a realizar actividades contextualizadas porque veníamos de la institucionalidad y ahora la modalidad nos ha permitido trabajar, dinamizar y acompañar a las familias desde todo el ámbito cultural.
2: Bueno, asimismo, pues contar a toda nuestra comunidad, bueno, las familias, bueno, ya que los dinamizadores han estado muy de cerca, pues en las familias, bueno, qué trabajo, pues es lo que más se realiza en nuestro territorio, ¿no? A veces las madres hacen diferentes trabajos, pero pues en sí hay un trabajo que pues la mayoría lo hace, entonces pues resaltar esa parte también. Algunos manejan bastante la artesanía, pues como nos menciona el idioma, entonces pues mencionarlo, ¿no?
1: Bueno, creo que Semillas de Vida ha sido uno de los procesos en revitalizar el tema de las artesanías o tejidos ancestrales. El objetivo principal como proceso es despertar en las madres y en las mismas Semillas de Vida y en las mujeres hiladoras, despertar la habilidad del tejido, ¿sí? Por ejemplo, hasta ahorita llevamos 4 meses y en esos 4 meses las familias se les ha enseñado el tema del tejido de los sombreros y el chumbe con nudos, y los chumbes pues tienen un significado. Y creo que ellas han explorado todo eso y algunas se ha visto como el impacto, ¿sí?, en realizar todas estas artesanías. Y algunas familias pues están muy motivadas porque todo el contexto cultural basado principalmente en los tejidos ha sido muy importante para las familias.
2: Bueno, algo que hacen los dinamizadores, pues como en cada trabajo también realizan, bueno, los informes, ¿no? Dentro de ellos, pues, ¿qué se resalta más en nuestras comunidades? Asimismo, pues, algo novedoso que, pues, ellos hayan realizado con las familias. También, entonces, pues, bueno, se ha visto como esa innovación. Asimismo, pues, muchas de las familias como que no tienen, pues, ese acercamiento, ¿no? Anteriormente, pues, no había, pero pues ahorita ya se sienten en la confianza de hacer, conversar y dar a conocer pues diferentes actitudes también.
1: Bueno, como dinamizadores ellos han tenido la posibilidad de tener orientaciones a nivel político y a nivel pedagógico, ¿no? Entonces, al acercarse a las familias esto ha permitido mucho pues conocer lo que realmente nace en las familias y el compartir de experiencias. Muchas veces creemos que el dinamizador es quien tiene como todo el conocimiento cuando en realidad pues las familias también lo tienen. Todos estos resultados que se ven ahora como proceso han sido por las mismas sugerencias de las mismas familias, ¿sí? Cuando a veces se hacen acompañamiento a las familias y ellos dicen debería ser así, Semillas debería dinamizar así. Creo que todas esas sugeridas, esas opiniones o apreciaciones de las familias han sido tenidas en cuenta como valoración, y creo que el resultado del proceso viene principalmente de las familias.
2: Bueno, el avance también pues de los niños, ¿no? Asimismo, pues yo sé que pues desde su etapa, bueno, desde que nace, bueno, siempre han estado ahí los dinamizadores, ¿no? Y con esta modalidad, bueno, algunos que pensamos, no todos tenemos ese mismo pensamiento. Entonces, ¿cómo se le ha llegado también a esas familias?
1: Bueno, a las familias se les ha llegado por medio de la música, por medio de la danza, de las rondas en Asayugüe. Sí, entonces todas estas actividades han permitido como tal a los niños como tener esa confianza, ya por ejemplo ya no están tan apegados a la madre en los encuentros, ya van soltando. Entonces esto permite que cuando ellos ya tengan otro espacio, por ejemplo en las casas educativas, pues no van a tener como tal un... A veces hay niños que les da muy duro separarse de su padre o de su madre, ¿sí? Entonces creo que estos espacios ya les permite a los niños ya tener más independencia en ciertas cosas, sin decir que no tengan como tal el apoyo del padre o de la madre, pero sí ya van con más confianza y más seguridad a las casas educativas.
2: Bueno, resaltar pues ese compromiso que tienen los dinamizadores, asimismo pues las madres, ¿no? Bueno, de aprender de ellos y pues en ambas partes, ¿no? Entonces pues ese mensaje también, bueno, a que se siga fortaleciendo. Y pues yo sé que muchos somos de diferentes religiones, pero pues yo creo que hay un solo conocimiento también, ¿no? Entonces pues en ambas partes también se entiende. Entonces, bueno, ese mensaje también, y a seguir fortaleciendo este proceso y pues día tras día, bueno, ir aprendiendo más pues de los dinamizadores, pues que hacen su esfuerzo de llegar a cada una de las familias y acompañarlos.
1: Bueno, el mensaje para todos es, bueno, como proceso contamos con dinamizadores con toda la capacidad, y como lo decía o lo mencionaba anteriormente, también depende muchísimo de las familias, el recibimiento de todas estas acciones pedagógicas que se están realizando como proceso, y esperamos pues seguir fortaleciendo en el marco de la educación propia. Y creo que el resultado de esto viene principalmente de las familias y de la comunidad, porque son ellos quienes hacen parte de todo este proceso.

Ya tenemos 12 con 31 minutos, 12 del mediodía con 31 minutos. Comunidad de Vito Yo realizó asamblea el viernes 29 de mayo. Durante la reunión comunitaria, la Junta Directiva saliente presentó el informe de gestión de los proyectos ejecutados durante su periodo y realizó la entrega de documentación, recursos y compromisos pendientes a la nueva directiva. En un proceso de empalme que permitirá darle continuidad al trabajo organizativo. Entre las principales proyecciones de la nueva junta se encuentra la gestión del proyecto de aguas residuales, la construcción de una nueva bocatoma comunitaria, la adecuación de un espacio para oficina y el mejoramiento de las vías del sector. Los nuevos directivos manifestaron su compromiso de trabajar de manera articulada con la comunidad, la Guardia Indígena y los diferentes procesos organizativos, dando cumplimiento a los mandatos de la Asamblea y fortaleciendo el desarrollo comunitario durante los próximos años. En este espacio también se hizo ejercicio pedagógico electoral con la comunidad presente y la socialización de la administración municipal de los proyectos ejecutados y cumplidos o culminados en el periodo 2025, donde a la vez se hizo la entrega de los mismos. En cabeza de la alcaldesa Lida Emilsen Paz Labio, en compañía de las dependencias del municipio, escuchemos a Agenderes, fue presidente electo para el periodo 2026-2030, quien comparte al respecto.

0: uno de los avances que se dio en nuestra vereda. Y pues la junta saliente pues ya también estaba haciéndonos como una especie de un empalme, una entrega de las cosas que ya se tienen. Y entre ellos pues están los proyectos que ellos han gestionado, los proyectos que quedan pendientes y las tareas que nos dejan ellos. Y pues nosotros también como manejamos un proyecto que es de la Cruz Roja, que se venía manejando hace rato, que eso fue un apoyo a la guardia que se le dio, y que nosotros pues ese proyecto lo invertimos en ganado, y entonces tenemos un recurso, y entonces ese pues cada año es como un recurso sagrado que lo venimos entregando a juntas, ¿no? Cada junta pues va recibiendo eso, y eso hace en medio de la comunidad, porque esa es la idea, es irlo multiplicando, y entonces es una de las actividades que se hizo. Entonces pues me pareció muy interesante todo lo que se dio, la entrega que se hizo. Además de todas las entregas, también pues a la junta saliente ella hizo un homenaje a las madres, les trajo pastel, bueno, la comida, todo es un homenaje muy, muy bonito que se le hizo a las madres. Entonces todo eso se hizo durante el día, y pues ya quedaron tareas. La nueva junta pues ellos dicen que ya van saliendo, ya ahorita ya les queda un mes, y entonces, pero de todas maneras ellos van a seguir haciendo las cosas, pero algunas cosas también ya no empiezan nosotros a ir haciendo el empalme. Entonces lo que vamos a seguir haciendo, y de que antes vamos a trabajar ya como nueva junta, pero pues coordinados con ellos, porque nosotros no tenemos una posesión, entonces no podemos todavía hablar sobre muchos proyectos, porque todavía no tenemos la firma en la alcaldía o en donde corresponde para ser legales. Entonces, pero vamos a estar ya recibiendo el empalme, y diríamos que un 70% ya lo estamos recibiendo. Entonces estamos trabajando ahí coordinadamente para seguir en los proyectos que de aquí adelante siguen.
1: Las expectativas que tienen ustedes como nuevos directivos que estarían pues en este cuatrenio, ¿no? Para direccionar a la comunidad en cuanto a lo que tiene que ver con los proyectos y los trabajos comunitarios que se hacen siempre en esta vereda, y pues también las proyecciones que hay de la comunidad.
0: Unos proyectos grandes que pues, si Dios quiere, nos lo logramos sacar, sería un proyecto muy bueno. Y lo que ya hemos planeado y lo tenemos en la mente es el proyecto de aguas residuales. Es un proyecto que ya está en el estudio, entonces vamos a ver cómo logramos gestionar ese proyecto para ver si lográramos, aunque sea tener un 80% en unos 4 años. Entonces esa es una meta la que nos hemos puesto nosotros como nuevos directivos. Ya lo estamos trabajando, a ver cómo hacemos para gestionarlo a nivel acá local, pero a nivel nacional también lo vamos a hacer, vamos a ver cómo lo logramos gestionar. También tenemos otros proyectos, y uno es de la cocina. Nosotros no tenemos una cocina, entonces vamos a hacer una cocina, porque la cocina ahí está en lata, y eso es los gorgojos juegan mucho con el polvo, y eso, bueno, es pura lata la que tenemos. Gente, vamos ya a hacer el ladrillo, y si Dios lo permite, si la gente nos colabora, las instituciones también de pronto que nos colaboren, vamos a ver cómo gestionamos para hacer un segundo piso, para ya dejar como una especie de oficina donde se guarden todas las cosas de la junta y además los enseres que tiene la junta también, es de todo guardar ahí, porque pues lo que se tiene en este momento, la construcción que hay, pues está en una zona de riesgo, y pues no es viable para dejar nada. Entonces nos toca hacer esa cocina porque es prioridad. Entonces son los proyectos que tenemos, y pues como tal vamos ya en el plan de salud ya tenemos también a ver qué otros metemos, pero ya lo hicimos con la gente, no lo podemos decir nosotros nomás. Con la gente ya vamos a meter lo que sería la adecuación de la vía del río, que necesitamos lo que es embalastrada, encantarillada, y bueno, otras cosas más que necesitamos. Entonces ese es un aspecto que vamos a meter durante este año, pero ya con la comunidad vamos a definir los demás, y no acompañar los trabajos comunitarios, acompañar la guardia, acompañar los cambios, y sí, en todo lo que más podamos, pues hemos dicho que vamos a acompañar. Nosotros de todas formas tenemos esa expectativa, y pues ya lo hemos venido haciendo. Entonces la idea es que nos pongamos más de acuerdo para que hagamos grandes eventos, y ahí estemos trabajando como en conjunto todo, tanto la guardia, autoridades, y traemos todo, saquemos las cosas adelante, todos los proyectos que necesitamos, pues vamos a sacar adelante en comunidad.
1: De acuerdo al mandato de la Asamblea del Proyecto Global, que quedó pues ese mandato de que no se harían fiestas en cada vereda, entonces pues de esa manera ha sido que también aquí se ha venido recogiendo recursos económicos, ¿no? Entonces se estaría buscando otra dinámica para obtener los recursos para poder seguir trabajando dentro de la comunidad.
0: Nosotros eso lo teníamos claro, y creo que fue una de las veredas también que de una, y hay un mandato, si hay una asamblea y si eso decidió, pues nosotros somos muy respetuosos de las asambleas que se dan en los guardos, de los mandatos que hay. Entonces decidimos que pues claro, había que aplazarla, aunque nosotros contábamos con ese recurso, porque como le digo, nosotros necesitamos invertirlo, pero como no se pudo, pues nosotros no vamos a caer quieto ahí, y entonces vamos a hacer un evento, se puede decir, deportivo, donde ahí vamos a lograr vender lo que es frito, vender comida, bueno, de todo vamos a hacer muchos concursos y de pronto vamos a buscar unos premios para hacernos un bingo y de

0: A partir de ahí, pues vamos a buscar recursos para los proyectos que tenemos, porque pues no tenemos en dónde más. Y pues algunas gestiones que vamos a hacer. Entonces, pues ya que se está muy ocupando este medio, públicamente les digo que vamos a invitar a muchas veredas para que nos quieran acompañar. Vamos a cambiar manos después de fútbol. Si nosotros nos ayudan con un equipo, pues nosotros vamos a otra vereda a devolver la revancha. O sea, y para que también de pronto necesita recursos. Entonces, vamos como a hacer un día o diría un 2 días de fútbol para conseguir cosas. Entonces, eso lo estamos pensando. Tenemos otra propuesta, pues, que no la hemos planeado bien, pero pues son propuestas así ahorita que lo estamos pensando para evitar un poquito así esto de la fiesta, y no solamente que la fiesta nos quede. Entonces, cuando ya hagamos ese evento y con el aporte de la gente que nos dé, y según el apoyo que haya y la participación que haya, pues vamos a dar un informe y vamos a decir que sí, con eventos sociales, con eventos culturales también se puede recoger la plata, y no hay necesidad de hacer eventos de festividades que nos traen demasiados problemas y sí, muchos conflictos en la misma familia, en la comunidad, y pues no llevan a nada. Entonces, nosotros vamos a tratar de hacer estos eventos, y como le digo, ya evaluando se sabe qué nos queda, pero tenemos como esa meta y tenemos como esa mentalidad en eso, y estamos seguros que nos va a quedar una buena ganancia, pero de todas formas depende de la misma comunidad y los equipos que también nos apoyen.
1: El reto y de pronto las tareas que les están dejando esta junta saliente a ustedes como nuevos directivos.
0: Pues esa ha sido una de los retos, ¿no? Que empecemos a gestionar, que empecemos, por ejemplo, tenemos un sacrificadero de animales, que ahí tenemos la venta de carne y caucho, y antes que organicemos eso y que organicemos le pongamos cuidado a los proyectos que ya se hicieron, por ejemplo, cuidar las obras que ya se han hecho, como es el mantenimiento del polideportivo, el proyecto de reforestación, y que sí continuemos con el proyecto también del estudio que hay de aguas residuales, que pues continuemos también, entonces que no descuidemos eso. Entonces, pues son las recomendaciones que ellos nos dan, y pues que también nos recomiendan mucho es que si la plata de como les decía de la guardia, esa que está a nombre de la guardia, ese también que no se pierda, sino que y que no lo vamos a gastar en nada en otro proyecto, sino que se lo aumentemos. Entonces son recomendaciones que han hecho y pues vamos a sacar adelante, yo creo, porque nosotros tenemos claro que lo que decide la comunidad hay que respetarlo y hay que sacarlo adelante, pero en conjunto. Entonces todas esas actividades las vamos a hacer y las vamos a seguir trabajando con la comunidad. Nosotros como directivos no vamos a decidir nada nosotros, porque pues nosotros nos mandó la comunidad, no, ellos fueron los que lo eligieron, y en conjunto vamos a hacer las propuestas y a sacar todas las actividades adelante.
1: La invitación que se le hace a la comunidad para el acompañamiento durante este periodo que ustedes van a estar al frente de la comunidad también.
0: Nosotros consideramos desde un comienzo, ¿no? Pues algunos de pronto habían que no están de acuerdo con la plancha de nosotros, o que habían como unos comentarios así muy deportivo, diría yo, pero en la realidad cuando nos dimos cuenta, pues una masiva votación, y la gente pues siempre nos ha estado colaborando, no solamente esta junta, sino que en las otras juntas siempre ha estado colaborando, y nosotros pues nos hemos categorizado por ser una comunidad donde está bien organizada, trabajamos en conjunto con las diferentes organizaciones, y entonces pues lo que uno le dice es trabajemos así, trabajemos en conjunto. O sea, si hay que ayudar a la guardia, pues llevo a la guardia, a los cambios, en los diferentes comités. Bueno, vamos a trabajar en conjunto, o sea que no traemos por individual, sino que las actividades que las hacemos entre todos. Entonces, les recomiendo que trabajemos. Nosotros estamos para colarnos, estamos para entrenar, mutuamente ayudarnos, y que pues en este caso necesitamos a la juventud para estos apoyos en cuanto al deporte, pues también nos colaboren. Entonces, sí le estamos pidiendo que cuando hagamos unas convocatorias, más que todo para los trabajos comunitarios, pues nos colaboren. Y pues también les pido que nos... Sí, si nosotros colocamos unas propuestas, pues es para hacerlas. Entonces, cuando vamos a organizar un trabajo, pues si nosotros hemos pensado organizar bien, y si vamos a trabajar por sectores y todo eso, es porque creemos que es viable. Entonces también que nos respeten, o sea, la propuesta que nosotros tenemos, y pues que la gente nos colabore en las actividades que vamos a hacer.
1: Muchas gracias por compartirnos acerca de esta actividad que se realizó aquí en la vereda Vitoyó, y pues por las expectativas que ustedes tienen, y como nuevos encargados, ¿no?, para que pues la comunidad acompañe y así se pueda pues hacer un trabajo de manera positiva.
0: Muchas gracias a toda la audiencia, a toda la audiencia fiel de aquí de Voz de Nuestra Tierra, y gracias a la emisora, que también nos ayuda siempre a comunicar los trabajos, las actividades que hay. Entonces pues yo creo que la emisora es un elemento muy importante aquí en nuestra comunidad para informar y para ayudarnos a promover las actividades que hay. Entonces les agradezco mucho y estaremos de forma pendientes, y estaremos en conjunto con ustedes, y lo estaremos ahí molestando para que nos colaboren, como digo, en pasar algunos informes y actividades que tengamos aquí de aquí en adelante. Muchas gracias.
2: De la misma manera, la alcaldesa Lida Emilce Paz Labio da a conocer sobre la participación con su equipo a la vereda Vitoyó en esta jornada o en esta actividad realizada el pasado viernes 29 de mayo.
3: Bueno, saludar a todos y todas, a la comunidad de Vitoyó. Estamos haciendo la entrega de varios proyectos que fueron ejecutados, digamos que culminaron en la vigencia 2025, como fue un mejoramiento al polideportivo por un tema de humedad, digamos que se estaba presentando. También tenemos el alumbrado de la cancha de fútbol de la vereda Vitoyó, el mejoramiento del acueducto y los estudios y diseños del alcantarillado. Entonces estos son los cuatro proyectos que estamos haciendo entregas en la vereda de Vitoyó.
2: Bueno, también ha venido usted con su equipo, ¿no? Pues démosle también a conocer un poquito cuál es la dinámica que están haciendo, aparte de la entrega que están haciendo los proyectos en las veredas.
3: Bueno, la vereda Vitoyó nos ha invitado para hacer un informe de lo que logramos en el 2025 y todo el trabajo que se ha hecho en términos de infraestructura y el tema social en lo que tiene que ver como comunidad de Vitoyó. Por eso nos encontramos todas las dependencias del municipio aquí en la vereda.
2: ¿Esta dinámica lo vienen realizando en cada una de las veredas o de qué manera están ustedes dando o entregando estos proyectos?
3: Bueno, estuvimos en la vereda Zumbico haciendo la entrega también de proyectos. Pues nosotros la dinámica es que cuando va a iniciar un proyecto hacemos la socialización y después volvemos a hacer la entrega de la obra, ¿sí? Creo que hace dos semanas también estuvimos en la vereda Loma Gorda haciendo el informe para el inicio de un proyecto en la vereda Loma Gorda, y de esta manera pues nosotros venimos cuando vamos a iniciar un proyecto y de igual manera cuando lo vamos a entregar.
2: ¿Esto lo están haciendo ya digamos en un total de casi todas las veredas o de pronto hay unas que de pronto no se han logrado llegar a hacer este tipo de actividades?
3: Pues nosotros desde el 2024 llegamos a varias veredas donde se fue a informar para poder ejecutar los proyectos. El año pasado ya fuimos a las entregas, creo que en la mayoría de veredas hemos estado haciendo los informes en los inicios de proyectos y ya hay varias veredas en las cuales hemos llegado a informar los inicios de las obras.
2: La invitación que usted le hace como alcaldesa del municipio para las demás juntas, ¿no? Que pues algunas están muy pendientes de cada uno de sus proyectos que han plasmado en el plan de desarrollo y también de las necesidades que tienen como vereda.
3: Bueno, pues es hacerle la invitación. Nosotros estamos esperando a que nuestra coordinación del proyecto global nos den la fecha para la rendición de cuentas. Entonces esperamos que apenas nos den la fecha, pues la comunidad pueda acudir a la rendición de cuentas, que la fecha la va a destinar nuestro coordinador de plan de vida del proyecto global.
2: ¿Esta rendición se va a hacer así de nivel general en todo el territorio?
3: Sí, la rendición de cuentas es de la vigencia 2025 y pues en ese espacio estaremos informándole a toda la comunidad lo avanzado en el 2025.
2: Muchas gracias, alcaldesa, por compartirnos, ¿no?, las actividades que usted viene haciendo dentro de las comunidades y en esta ocasión pues estuvieron aquí en la vereda Vitoyó con todo su equipo.
3: Bueno, agradecerles a todos y todas y en especial pues a la comunidad de Vitoyó que pues nos hicieron esta invitación para poder venir con todo el equipo de la alcaldía a dar a acceder lo que se ha avanzado.

0: Ahora tenemos 12 con 47 minutos, 13 para la 1 de la tarde. Trabajo comunitario realiza la vereda Campo Alegre en torno a la adecuación de la cancha deportiva. La comunidad de la vereda Campo Alegre continúa demostrando su compromiso con el bienestar colectivo a través de diferentes jornadas de trabajo comunitario enfocadas en la adecuación y mejoramiento de la cancha de fútbol. Durante varios años este escenario deportivo presentó algunas dificultades, lo que limitaba el desarrollo adecuado de las actividades recreativas y deportivas que habitualmente realizan niños, jóvenes y adultos de la comunidad. Ante esta situación, los jóvenes de la vereda toman la iniciativa de promover acciones que permitieran recuperar este importante espacio de encuentro y convivencia. Gracias al esfuerzo, el conjunto de comuneros y comuneras durante el último mes se han llevado a cabo diversas actividades orientadas al mejoramiento de la cancha. Entre los trabajos realizados se destacan las jornadas de limpieza, adecuación del terreno, mantenimiento de las instalaciones y otras labores que buscan brindar mejores condiciones para la práctica deportiva. El objetivo principal es de esta iniciativa es garantizar espacios adecuados para la recreación sana, la integración comunitaria y el aprovechamiento del tiempo libre. Además, se espera que habitantes de las veredas circunvecinas también puedan hacer uso de este escenario deportivo, fortaleciendo así los lazos de unidad entre las comunidades del sector. Para más detalles de esta información, escuchemos a Mineji Pito, presidenta de la Junta de Acción Comunal actual de esta vereda.
1: Agradecerle aquí a Seis Voces de nuestra tierra por tenernos en cuenta también como vereda. Pues se han venido haciendo varios trabajos en el periodo que yo he estado, pues entonces ahorita lo que está es el arreglo de la cancha, pues que son los jóvenes que soñan con mantener la cancha bien reglamentada para poder así traer equipos de otras partes para poder compartir con ellos, y también por parte de los jóvenes ya se vino pues el día de la elección de la nueva junta, entonces ya quedaron los comités de deporte, entonces tuvieron, ahí están los jóvenes que se incluyeron allí, y son ellos quienes, aunque pues todavía no se han posicionado, pero pues se les vio ese cambio, y también lo primero que miraron fue en el arreglo de la cancha para tenerla bien reglamentaria, y entonces se ha venido trabajando con la comunidad, y para que la comunidad los ha venido apoyando a ellos para tener una buena imagen, y también sobre todo pues la cancha, pues no es solamente como para que digo los mayores y no para los niños, ¿no? Porque son los niños, son los del futuro de aquí de la vereda, quienes van a ellos a compartir ahí en la cancha. Entonces pues ya se le han hecho arreglos, estuvo la excavadora para poder ampliar más, y también ya la tuvieron con la maquinaria, la volqueta, todo eso. Entonces pues estamos contentos, y los niños también están contentos, y los otros jóvenes también están contentos por ver ese mantenimiento bien adecuado.
2: Compañera presidenta, ¿me puede comentar ya cuántos trabajos comunitarios van enfocados aquí al arreglo de la cancha?
1: Pues ya los arreglos van 4 trabajos comunitarios, que solamente hay para lo de la cancha. Entonces la comunidad, para que la comunidad haya estado muy pendiente, y sobre todo agradecerle también a las cocineras que han estado ahí con ellos para ayudarlos de que ellos sigan en adelante con lo de la cancha. Y también pues está viendo de que pues de pronto ya para el próximo año pues se haga la Copa Jambaló, porque según pues la cancha de allá de Santa Rosa pues ya no la están ocupando, que porque pues esa cancha de mejor ya se está hundiendo, y entonces no pudieron seguir el campeonato, y entonces puede ser que, como ya estaban diciendo el señor que organiza los campeonatos, Freyman Cruz, él ya ha venido, y entonces sí está contento de que está bien bonita la cancha y ya tiene toda la reglamentaria. Entonces puede ser que para el próximo año ya se hagan el campeonato acá, como él decía, como decían los jóvenes, como para que aquí la comunidad saque los que tienen sus negocios, ¿no? Sus emprendimientos. Que esa es una ayuda para la comunidad de Campo Alegre, y también para, no solamente para Campo Alegre, sino de los de afuera también, que vienen a vender sus cositas, sus fritos y todo eso.
2: ¿Ustedes, como vería, en algún momento se han proyectado en realizar algún campeonato ya dentro de aquí, de la vereda Campo Alegre?
1: Pues sí, ya pues de campeonato, sí, ya jóvenes pues están viendo que pues ellos pensaban era hacer el campeonato, pero entonces pues ellos ya están esperando, y sí, ellos quieren organizar, porque de antes ellos han venido también organizando campeonatos sin haber arreglado adecuado la cancha, hubo un campeonato y para qué le salió muy bien. Entonces, desde ahí ellos han venido con esa iniciativa.
2: Por último, compañera, me gustaría que le regalara un mensaje a su comunidad, un mensaje para los jóvenes que han venido trabajando pues esta parte de la cancha y que realmente estamos viendo que la están adecuando de buena manera, y también pues a la comunidad para que siga acompañando y animando este proceso que ustedes como vereda han iniciado.
1: Sí, pues agradecerle ahí a los jóvenes y también que están muy activos y seguirlos acompañando, ese sería el mensaje. La comunidad pues que los acompañe, ¿no? Porque pues sabes, cuando se nombran juntas pues la comunidad es muy poca que sale, pero pues ahora con la nueva junta que todavía no se ha posicionado, pues que ojalá toda la comunidad salgan a aportar, ¿no? En los trabajos comunitarios, así como lo eligen a uno, pues así mismo que salgan en los trabajos, porque son muy pocas las personas que salgan, y no tener, como digo, ese egoísmo ni ponerse ahí a pelear uno entre el otro o a echar sátiras o algo, sino que es mejor seguir adelante, que como vereda es campo alegre y todos tenemos que ser muy alegres aquí en la comunidad. Ese sería el mensaje.
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0: Ya tenemos 12:53, Minga Comunitaria realizará la vereda El Tablón. Se informa a toda la comunidad de que el día de mañana, martes 2 de junio, se llevará a cabo una minga comunitaria organizada por el Grupo Comunitario de la Vereda del Tablón. La actividad tiene como objetivo la recolección de café, por lo que se espera la participación masiva de la comunidad para culminar las labores de manera oportuna. Una vez finalizado el trabajo, se realizará una reunión en la que se trabajarán varios temas de interés para la comunidad. Esta minga se desarrollará en coordinación con la Junta de Acción Comunal. Se recomienda a todos los participantes llevar las herramientas necesarias para la recolección de café. Más de la información no la comparte Camilo Rivera, actual presidente de este grupo, bueno, es de la Junta de Acción Comunal de la Vereda del Tablón. Y con esta información vamos finalizando la segunda emisión de la Minga Informativa. Después de la una vendrá el espacio de el informativo de la red AMSIC. Les deseo a todos que tengan feliz almuerzo y feliz tarde para todos.
4: Saludando a la comunidad aquí del Tablón. Igualmente pues estamos invitando a toda la comunidad que participe para ayudar a coger a café al grupo comunitario. Entonces, por ese motivo estamos haciendo esta invitación.
5: Después del mediodía, después de que culmine la labor, de pronto no tienen una reunión o solo es trabajo nomás.
4: Sí, señor, tenemos un poquito de reunión, pero siempre como hemos venido analizando, entonces pues vamos a mirar unos en dificultades que tenemos en la vereda, y pues igualmente esas tareas que hay, entonces estaríamos informando cuando sea, para que la gente vaya quedando claro qué problema tenemos, qué nos está quedando. Entonces eso, tener en cuenta eso para el martes si alcanzamos. También pues igualmente nosotros pues este año pues igualmente ya vamos de salida, entonces pues igualmente vamos a hacer los últimos apoyos a la comunidad, y luego pues ya miraríamos el tiempo, a ver qué tiempo vamos a estar. También estamos invitando a la comunidad que pues si participa el martes pues hay unos informes, a ver cómo nos va este año que pues estamos trabajando. Entonces por ese motivo pues estamos invitando, y también la minga de un grupo comunitario el martes es pues por lo menos pues ya la directiva confirmó que iban a hacer minga, pues igualmente no tan minga digamos como debe ser, como familiar, pero pues ahí minga normal como grupo comunitario, porque pues igualmente pues tenemos para el martes tenemos 22 arrugas de carne. Entonces por ese motivo pues vengan con kit mingueros para que reciban su almuerzo y comida, porque va a haber almuerzo y comida, entonces para que vengan preparados y pues igualmente sector de aquí de Hornilla y de abajo que hicimos tablón, pues ellos van a ir todos a coger cafés abajo, de una vez ya sabe la comunidad que es de donde empieza más grande. Entonces, para que el sector Retiro y nos cuentes, tienen que arrimar ahí donde Don Mariano Baicue y ayuden a coger café, y luego pues si termina pues temprano, pues vamos a ver como el próximo que terminó antes, pasó de mediodía y ya terminó, entonces para que hagamos ese invitación común junta, y luego pues igualmente estamos colaborando todos en ese trabajo.
5: Usted como presidente ya saliente, ¿qué queda para hacer en estos próximos 4 años ahí para la nueva directiva?
4: Bueno, igualmente para nueva directiva, pues primero que todo aquí en la vereda, pues pues igualmente mediar problemas, luego pues toca pasar a los proyectos que nos quedan. Creo que pues quién sabe, si Dios quiere, pues tenemos la contratista que vino acá, pues tenemos 1 kilómetro de pavimentación, y igualmente pues dijeron que empezaban 4 semanas, pero pues no, todavía no se ha empezado. Entonces, pero en ese motivo pues tenemos en cuenta que pues igualmente va a quedar tareas a las nuevas directivas para que continúen. La directiva anterior lo gestionó, igualmente pues tenemos proyectos grandes también como Acueducto Vereal, también está allí, pues igualmente grandes pues siempre van a demorar, y pequeñitos como digamos mejoramientos de vivienda también tuvimos, y pues eso está en camino. También pues está quedando pues teníamos el proyecto de panel solar, pues también pues la familia exterior no se aseguraron y luego dijeron que no, entonces también se quedó trancado y llegó una sola persona. Entonces para que pues estar muy pendiente igualmente en esos proyectos que también hay que agilizar, y como junta pues también así trabajos en el limpieza de camino pues también se está quedando. Entonces a ver si alcanzamos, hacemos un trabajito y ya dejamos organizado. Entonces por ese motivo pues estamos haciendo invitación, y yo creo que vamos a seguir invitando a la comunidad para organizar todo eso, a ver qué, hasta dónde llegamos, y ya nueva directiva continuará.
5: ¿Cómo venían trabajando ustedes como directiva acá? ¿Cuánto trabajaban en el año?
4: Bueno, como junta trabajamos cada mes un día, entonces en el año eran 12 días, entonces pues hay veces cuando hay proyectos que trabajar, entonces eso se le aumenta, pero pues igualmente la comunidad ya sabe que pues esos días hay que, si pasó pues eso no hay problema, porque pues igualmente todos tienen que estar trabajados. Ah, y también ese trabajo pues los que no han colaborado en trabajando, digámosle eso, ellos tienen que aportar en efectivo el tiempo, que pues cuando nosotros postulamos pues quedó 20.000, y 20.000 está hasta ahorita el trabajo de la junta. Entonces para que vayan listando, vayan vayan quedando paz y salvo con la junta anterior, para que no vayan a tener dificultades.
5: ¿Ustedes cómo han venido haciendo, digamos, con el manejo de las constancias que pronto y la comunidad lo solicita?
4: Bueno, a partir del tema de constancia, pues nosotros aquí le estamos facilitando. De pronto puede ser del crédito, puede ser que la gente sale a rebuscar a otros lados donde hay trabajo. Entonces eso pues se había estado facilitando, pero pues igualmente pues si tienen, digamos, deudas en trabajo, pues ya saben que tienen que estar paz y salvo al final. Entonces igualmente ellos tienen que estar muy prestos en estos invitaciones y estar colaborando.
5: Muchas gracias, presidente, por compartirnos esta entrevista para la Minga Informativa.
4: Bueno, igualmente muchísimas gracias por esta entrevista y por este medio, que pues siempre hemos estado muy pendiente. Igualmente pues estamos muy prestos a colaborar, y ellos, los de la emisora, también han estado muy prestos a estar pendiente a la comunidad informando, y eso se agradece bastante, aunque pues digamos como comunidad no tenemos cómo aportar.
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22: Un extensivo saludo a todos los oyentes de los 16 procesos de comunicación que hacen parte de la Asociación de Medios de Comunicación Indígenas de Colombia, Red AMSIC. Damos un saludo de armonía y resistencia a las 138 autoridades de los 11 pueblos indígenas filiales al CRIC. Desde este instante y con los reportes de las diferentes acciones que dan a conocer nuestras comunicadoras y comunicadores, iniciamos con el informativo regional de la red de la Asociación de Medios de Comunicación Indígena de Colombia. Con ustedes, Uber Adolfo Campo, comunicador del territorio indígena del resguardo de Quintana, zona centro. Bienvenidos.
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22: 25 años conmemora la Guardia Indígena, memoria viva de resistencia y defensa territorial. Séptimo encuentro de saberes y trueque escolar en el territorio indígena de Quintana, zona centro, con el acompañamiento del PEBICRIC. En un comunicado público, la autoridad ancestral NASA de Pitayó informa la cancelación de la reunión acordada con el presidente de la República de Colombia el viernes 29 de mayo. El consejero mayor del CRIC entrega el avance del recorrido Minga por Colombia. Aida Quilcue, el tiempo de los pueblos, así fue denominado la proyección de un breve audiovisual en presencia de la mayora Aida. Conversatorio político organizativo entre el Consejo Regional Indígena del Cauca, CRIC, y el pueblo Totoroes. Jornada de recolección de residuos aprovechables se realizó en articulación con la estructura Newes de Toribío. Segunda capacitación a la Guardia Indígena se realizó en el resguardo ancestral de San Sebastián, pueblo Yanacona. La Chadwala Kiwe rechaza señalamientos de la revista Semana. Importante reunión de gobierno propio en el territorio Sactama Kiwe.
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22: Comisión Nacional de Mujeres Indígenas posesionan mandato territorial.
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22: En el país de Ecuador se fortalecen las lenguas y expresiones culturales.
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22: Desde la vereda El Tierrero, de las comunidades de la Chadwala Kiwe conmemoraron los 25 años del caminar organizativo de los Kiwetecnas, un espacio de memoria colectiva para recordar la historia de la lucha, cuidado y defensa de los territorios indígenas. Durante la jornada, las comunidades rememoraron cómo el 28 de mayo del 2001, mediante la resolución 003, quedó ratificada la Guardia Indígena como una expresión de control territorial, protección comunitaria y resistencia desde los pueblos. También se reconoció el esfuerzo y la valentía de quienes caminaron los primeros años de guardia, enfrentando las consecuencias del conflicto armado, el desplazamiento, las políticas de seguridad del Estado y las distintas amenazas sobre los territorios. Hoy, la Guardia Indígena continúa siendo una construcción colectiva que se fortalece de generación en generación, sosteniéndose desde la comunidad y reafirmando el compromiso con la vida, la autonomía y la permanencia de los pueblos en sus territorios. Ser kiwetecna no es solo portar un bastón, es tener el sentir del ser NASA, es cuidar el territorio, defender la vida, caminar con las familias y organizar desde la comunidad.
1: Y desde eso empieza uno a ser kiwetecna. De ser kiwetecna pues empieza a ejercer muchos roles, ya cuidar el territorio, defender la vida, estar con las familias, estar en diferentes procesos acompañando para organizar. Y pues entre 1994, 1999, 2000, lo llamaron Guardia Cívica. Una Guardia Cívica donde ellos dijeron, pues por el momento, que sea ese nombre para afrontar toda esta complejidad o esta desarmonía que vienen haciendo los grupos armados. Ya en el 2001, pues se sientan en otro análisis con los mayores y dice, vamos a exigir la resolución, una resolución que dé el espacio de que legitimen el trabajo de los kiwetecnas, de los guardias.
22: Hace 25 años, mujeres y hombres, cansados de la guerra, dijeron basta, no querían más asesinatos, no querían más dolor sobre la tierra. Y el 28 de mayo del 2001, con el mandato de las comunidades y la palabra de los mayores, se ratificó el camino de los kiwetecna, guardianes de la vida, del territorio y de la armonía.
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22: En el marco del fortalecimiento de la educación propia en el territorio, el PEBICRIC acompañó desde la Estrategia Pedagógica Tierra de Sueños el séptimo encuentro de saberes y trueque escolar realizado en el territorio indígena de Quintana, vereda San Ignacio, del pueblo Coconuco. Durante la jornada, las instituciones educativas compartieron un espacio cultural y comunitario donde la vivencia colectiva se reafirma como parte fundamental del aprendizaje, fortaleciendo el cuidado y la protección de la madre tierra, así como la autonomía económica propia. Es Estos caminos hacen parte de los hilos del tejido de sabidurías y conocimientos del sistema educativo indígena propio CEIP. El compartir de saberes, las prácticas culturales y la memoria ancestral mantienen viva la identidad y fortalecen el proceso educativo de los territorios.
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22: La autoridad del resguardo indígena ancestral NASA de Pitayó informa a la opinión pública, a las autoridades nacionales y organismos internacionales, así como a la prensa televisiva, radial, escrita y medios digitales, que el día de hoy el representante del interior, doctor Horacio Guerrero, jefe de la Delegación de Gobierno Nacional, enviada por el señor ministro, doctor Armando Benedetti Villaneda, informó de la cancelación de la reunión acordada con el señor presidente de la República de Colombia, doctor Gustavo Francisco Petro Urrego, a realizar el día viernes 29 de mayo del 2026 en la ciudad de Barranquilla sin dar ninguna explicación. Así lo da a conocer Yesid Conda, líder del territorio ancestral de Pitayó.
0: La autoridad tradicional del territorio ancestral NASA de Pitayó, pueblo país fundamentado en nuestra ley de origen, derecho propio, la ley 89.890, la constitución política de Colombia de 1991 y sus artículos 246 y 330, el convenio 169 de la OIT, el auto 004 y la Declaración Universal de los Derechos de los Pueblos Originarios de la ONU, informa a la opinión pública, a las autoridades nacionales y organismos internacionales sobre la cancelación de la reunión con el señor presidente de la República, doctor Gustavo Francisco Petro Urrego, a realizarse en la ciudad de Barranquilla el día 29 de mayo del 2026. La autoridad del resguardo indígena ancestral NASA de Pitayó informa a la opinión pública, a las autoridades nacionales y a los organismos internacionales, así como a la prensa televisiva, radial, escrita y medios digitales, que el día de hoy el representante del Ministerio del Interior, doctor Horacio Guerrero, jefe de la Delegación del Gobierno Nacional enviada por el señor ministro doctor Armando Benedetti, informó de la cancelación de la reunión acordada con el señor presidente de la República de Colombia, doctor Gustavo Francisco Petro Urrego, a realizarse el día viernes 29 de mayo de 2026 en la ciudad de Barranquilla, sin dar ninguna explicación. La invitación del señor presidente de la República de Colombia, doctor Gustavo Francisco Petro Urrego, a dialogar en la Casa de Nariño nos fue comunicada el día 21 de mayo del 2026 en horas de la tarde, y en el mensaje propuso que dicha reunión entre las partes se realizaría el 25 de mayo de 2026 en la Casa de Nariño. La cancelación a última hora para el día 29 de mayo del 2026 con el señor presidente de la República de Colombia crea tensión y zozobra en las comunidades porque no se vislumbra una acción decidida del Gobierno Nacional para acordar un mecanismo de resolución del conflicto integrado por instituciones y personas imparciales. Consideramos que el doctor Horacio Guerrero, delegado por el ministro del Interior, doctor Armando Benedetti Villaneda, incumplió la misión que le encomendó el presidente de la República, y que fue además condición de la Asamblea Permanente de Autoridades y Comunidades en el territorio ancestral de Pitayó. Ante esta situación, solicitamos al señor presidente de la República de Colombia, doctor Gustavo Francisco Petro Urrego, designar a otro representante de alto nivel para que asuma la dirección de la Comisión Interinstitucional y continuar el diálogo hasta hallar una solución al diferendo limítrofe con un instrumento integrado por instituciones y personas imparciales. Declaramos persona no grata al señor viceministro del Interior Gabriel Rendón y al doctor Horacio Guerrero, delegado del ministro del Interior Armando Benedetti Villaneda, porque no generan garantías para acordar los mecanismos y acercamientos para el diálogo. La comunidad del resguardo indígena ancestral NASA de Pitayó manifestamos nuestra voluntad de continuar el diálogo con la presidencia de la República hasta acordar los mecanismos idóneos que permitan dirimir la disputa territorial. Hasta el momento, los garantes de derechos humanos solo hicieron presencia durante el protocolo para la liberación de los detenidos de ambos territorios, y frente a esta situación, hoy el territorio NASA de Pitayó se encuentra en la zozobra, en la incertidumbre. No hay presencia institucional en estos momentos en territorio, lo cual hacemos responsable al Gobierno Nacional y a las instituciones por cualquier situación y afectación contra la integridad física, cultural, espiritual, contra el territorio NASA de Pitayó.
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22: En una importante participación de los dinamizadores que hacen parte de los cinco sistemas de la estructura del Consejo Regional Indígena del Cauca, CRIG, en la ciudad de Popayán, se realizó una socialización del avance del recorrido Minga por Colombia. El consejero mayor Einson Peña da a conocer la importancia que fue el caminar por diferentes sectores del país colombiano recogiendo importantes propuestas para consolidar este importante proyecto político.
2: Nosotros hemos venido caminando en esa dinámica por orientación del Congreso, del último Congreso, de las juntas directivas, de las autoridades, y hemos avanzado en un proceso que le llamamos Minga por Colombia. Se recorrió gran parte del país, gran parte del país, nos quedamos acá muy pocos departamentos por llegar, en un recorrido bastante duro, bastante difícil, porque no es fácil subirse en una chiva y viajar 7-8 horas diarias. No es fácil, uno llega con dolor de espalda, sin poder dormir, sin poder comer a tiempo, sin poder descansar en la costa, sin poderse uno bañar, porque para allá no hay agua. Es duro, y ahí hubo guardia, comunidad, estuvieron los afros del norte, estuvieron los despechados de aquí, la ciudad de Popayán, gente muy comprometida, que no está aquí, no están dinamizando aquí con nosotros, pero son un proceso social, compañeros consejeros, que yo creo que hay que reconocer a estas comunidades. Ellos se identifican como las comunidades, guardias comunitarias y comunidades sin techo, son de aquí de Popayán, para que en algún momento podamos hacer una visita y tengamos un diálogo, porque son gente muy comprometida. Los de Acón, comunidades NASA del Putumayo, comunidades NASA del Valle, comunidades de Caldas, del Huila, comunidades de Paso, hubieron estudiantes de Nariño, algunos académicos de la Universidad del Valle que se subieron a la chiva y caminaron con nosotros. Hay un reconocimiento muy grande a la organización, al CRIG, a nuestros símbolos, a nuestras banderas, como decimos, a nuestras paneletas, a nuestros jambú. Hay un reconocimiento muy grande en las ciudades. La gente se toma fotos con la guardia, la gente quiere estar con la autoridad, la gente quiere ser CRIG, la gente usa nuestros símbolos, que nosotros nos ponemos las paneletas, la gente pelea por una paneleta, dice, véntale, regálenle. Entonces hay un reconocimiento, es un reconocimiento a la organización. Hay gente muy comprometida, estudiantes, jóvenes, en todas las ciudades, en lugares donde creíamos que seguramente nos iban a recibir mal, no fue todo lo contrario. A nivel del país, hacia los sectores de nuestra organización.
22: 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En un cálido y emotivo encuentro que se llevó a cabo en el Teatro Candelaria Sala Sequizano, la mayor Aida Quilcue comparte, junto a amigos y amigas cercanas al proceso en la capital del país, la proyección de un breve producto audiovisual denominado Aida Quilcue, El Tiempo de los Pueblos. Esta narrativa audiovisual hace memoria de los caminos de lucha, resistencia y dignidad liderados por la mayora durante años, recogiendo la voz de los pueblos que han caminado por la defensa de la vida, el territorio y los derechos colectivos. Un espacio de memoria viva que reafirma que el tiempo de los pueblos sigue latiendo con fuerza en cada territorio del país. Lucas Tafín, compañero francés, quien ha caminado en el calor del fogón haciendo memoria y amplificando imágenes, sonidos de la resistencia de los pueblos en Colombia, donde se juntaron en Minga con un equipo llamado Juntos Somos, conformado por artistas, realizadores, sonidistas, músicos, para aportar al proyecto político, pero sobre todo rendir un homenaje a la defensa de la vida, a la mayora Aida Quilcue.
5: Nací en el sur de Francia, de un papá francés y de una mamá que nació en China. Entonces, pues, de cierta manera, soy un mestizo, hijo de la migración, un coteño francés también. Y digamos, un poco como dijo Facundo Cabral, yo no soy de aquí y tampoco soy de allá. Pero aquí en Colombia, el país me ha acogido desde el 2017-2018 cuando llegué. Y no solo el país, sus pueblos, sus procesos organizativos. Aquí encontré como luchas, resistencias que me han dado una casa y que me han dado también una razón de seguir en este camino de lucha, un camino personal que se ha vuelto colectivo.
22: Lucas ha caminado con el CRIC, la ASIN, donde ha aprendido de los territorios indígenas, que hoy ha fortalecido su conocimiento porque él claramente lo manifiesta que no viene de grandes productoras audiovisuales, que solo tiene un solo objetivo, es la defensa de la vida.
5: Que es esencial y que para nosotros es el objetivo primero, que siempre será la defensa de la vida y de los territorios. Por eso, y como nos dijeron también los mayores y mayoras en el Cauca, que la palabra sin la acción es vacía, pues nosotros consideramos también que la información sin la acción es vacía. No estamos para solo producir contenidos bonitos, estamos para poder producir contenidos que permitan una transformación, que permitan contar historias y, como lo dijo también el compañero Loquian, pues romper estas paredes también mentales y crear nuevas narrativas, nuevos paradigmas que son necesarios a la construcción de un país.
22: En ese sentido, con la presencia de la mayor Aida Quilcué, se estrena este documental que tiene una duración de 20 minutos, donde narra la vida del inicio del liderazgo de Aida, una mujer que ha sentido en carne propia la exclusión, señalamiento, persecución y hasta la muerte, porque ahí perdió a su esposo. En el documental, la mayor Quilcué relata sus inicios en el liderazgo desde la época de los terrajeros, porque sus padres, abuelos, pagaron en el terraje. Este es un pequeño fragmento del documental audiovisual.
3: Los pueblos indígenas en Colombia éramos mucho más. Vivíamos tranquilos, en armonía con la madre tierra. Y la ley de origen no es nada más que la orientación de la madre tierra frente a la existencia humana. Invaden nuestros territorios, nos invaden nuestros pensamientos, ¿sí? Y nos quitaron la tierra, nos quitaron la vida, nos arrebataron nuestros padres y nuestros hijos. Entonces empieza todo un proceso de resistencia milenaria, y resistencia no es aguantar, resistencia es dignificar, resistencia es decir que aquí estamos, que somos humanos y que tenemos unos derechos. Viene Quintín Lame en la época más reciente, y Quintín Lame dijo, porque él era hijo de los padres indígenas terrajeros. ¿Qué era ser terrajero? Los indígenas eran sometidos a la esclavitud en su propia casa, en su propia tierra, y tenían solamente un día para trabajar para su familia, el resto era para el hacendado, supuestamente el dueño de la tierra. Entonces Quintín Lame empieza a recuperar las tierras, y por eso él estuvo más de 130 veces en la cárcel, fue torturado en el puente del Humilladero, pero lo cierto es que él avanzó con las recuperaciones de tierras, no solamente en el Cauca, sino en el Tolima, y viajó. Fue un hombre que luchó y nos dejó ese legado. Lo que decía Quintín Lame es que si a nosotros nos mataron, nosotros no podemos responder con la muerte. Tiene que florecer la vida desde las selvas, desde los ríos, desde las plantas, desde el ser nuestro. Y eso somos los indígenas. Lo que reafirma mi liderazgo definitivamente fue la avalancha del río Moras y el río Páez en tierra adentro, que es el que arrasa cultivos, perdimos las viviendas, que murieron muchos niños, muchas familias. La madre tierra también nos dio la oportunidad de vivir a muchos comuneros. En esa época murieron 2.000 personas en esa avalancha, y vivimos el resto de la comunidad, que nos tocó salir de ese territorio porque se arrasó todo. Caminamos junto a los mayores y mayoras, y ahí es donde empezamos a liderar las reubicaciones, a ejercer todo un liderazgo colectivo, no solamente el mío. Surgieron muchos jóvenes, pero en ese corto tiempo me eligen como consejera mayor del Consejo Regional Indígena del Cauca. Primera vez que una mujer llegaba a ser representante legal. hicimos un trabajo muy bonito con la gente, retomamos las recuperaciones de tierra, la liberación de la madre tierra. Empezaron a matar, empezaron los falsos positivos, las persecuciones, las detenciones arbitrarias. Que eso ocurrió también con muchas otras organizaciones sociales del país. Aquí ya no hablo solo de lo indígena, sino de organizaciones sociales y populares.
4: Estamos aquí porque en el marco de nuestros territorios indígenas, campesinos y afrocolombianos y todos los más vulnerables del país, tenemos un riesgo inminente. Nuestra madre naturaleza está en riesgo, y está en riesgo porque allí ustedes han sido los responsables de entregar a las multinacionales nuestros territorios y que hoy haya desplazamiento forzado. Hoy, cuando se habla de derechos, cuando exigimos nuestros derechos, entonces somos señalados, somos estigmatizados, somos asesinados. Ese es el respeto que el país le merece a los colombianos y colombianas.
3: Y me decían muchos compañeros, cuídese, Aida, cuídese porque la pueden matar. Pero yo no pensé que la muerte fuera tan cerca.
6: Como lo han dicho nuestros ancestros y ancestras, de tantas lágrimas, de tantas luchas, de tanto sacrificio, hoy llegó el tiempo de los pueblos. Aida Quijué, NASA de Tierra Adentro y del Cauca, y represento los pueblos indígenas de Colombia, los pueblos del país, y voy a ser su vicepresidenta.
21: 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El jueves 28 de mayo se realizó un conversatorio entre dirigentes y dinamizadores del pueblo totoroés y representantes del Consejo Regional Indígena del Cauca. El propósito de este encuentro gira alrededor del reconocimiento del contexto regional y local, las formas de coordinación con nuestra organización, la armonía de caminar dentro de los derechos adquiridos en el Decreto 1811 y la revisión del lenguaje utilizado a la hora de visibilizar las vivencias de los pueblos. Coincidimos en que se debe enfatizar en el desarrollo de las ideas de resistencia con las cuales nació el CRIC en el año 1971 y que es importante no perder dicha esencia para garantizar a las nuevas generaciones un proceso fuerte, limpio, propositivo y digno que busque la permanencia en el tiempo. Desde el programa de comunicación y cultura emisora Radio Libertad, el compañero Ciro Rivera nos entrega más detalles de este importante encuentro político en el pueblo totoroés.
15: ¿Qué tal, oyente del departamento del Cauca? Esta es la información que se genera en el resguardo indígena de Totoro. Es de indicar que el día 28 de mayo se realizó un importante conversatorio aquí en la Casa Grande del Cabildo de Totoro, en el barrio Estonia. Este encuentro tuvo la presencia de la dirigencia del pueblo totoroés, así como también dinamizadores y representantes del Consejo Regional Indígena del Cauca. El propósito de este encuentro gira alrededor del reconocimiento del contexto regional y local, las formas de coordinación con nuestra organización, la armonía del caminar dentro de los derechos adquiridos en el marco del Decreto 1811. Para esta ocasión nos acompaña el consejero mayor Edgar Fernández del Consejo Regional Indígena del Cauca Cri. Consejero, bienvenido al proceso informativo Red AMSIC, la radio de todos.
23: Un saludo a todos los oyentes de esta importante emisora, en nombre de la Consejería del Consejo Regional Indígena del Cauca. El día de hoy, pues, hemos atendido una invitación que se lleva ya desde hace cerca de un mes por parte de las autoridades del pueblo totoroés, pues entendiendo de que hemos venido pasando una tensión territorial bastante fuerte en Silvia, del pueblo Nasa, el pueblo Misak, también pues hemos decidido atender la invitación para hablar diferentes puntos. Creo que era muy importante también tener claro las inquietudes y las posiciones que tiene el pueblo totoroés. Hoy hemos avanzado en un diálogo muy claro y sincero de parte de la consejería, en la cual también ha pedido a las autoridades de Totoro es hacer, pues, ser muy sinceros en los puntos a tratar. Por lo tanto, creo que hemos discutido varios temas, entre ellos asuntos que tienen que ver con la funcionalidad de la consejería, un poco la visión que tienen ellos desde acá como comunidad frente a lo mandatado en el tema de la unidad administrativa y la realidad de la consejería con su función de poder atender las comunidades. De igual manera, aspectos con relación al 1811, que hemos sido muy claros en la tarea y la apuesta grande que debemos tener en el 2026 en este nuevo gobierno para avanzar en el decreto 1811 en sus exigencias. También hemos tratado de atender la posición que tiene el pueblo totorés frente a la realidades territoriales que están viviendo hoy en las diferentes partes, en la cual pues hemos sido claros de las partes para tratar de mantener la al margen las situaciones que se vienen presentando. Creo que a veces creemos que muchos de los comentarios que generan las redes tampoco ayudan a construir, a posicionar la armonía entre los pueblos ante estas dificultades que hoy, por ejemplo, tenemos en Silvia, con Pitayó y Guambía. Hemos sido claros nosotros como consejería, la invitación es a poder mantener los diálogos como lo hemos hecho públicamente y lo hemos expresado, sino que pues aquí también en este escenario vemos la necesidad de que el gobierno, las entidades que deben asumir la responsabilidad, pues no lo están haciendo en el tiempo que debería hacerse. Pues hay otras movidas de parte de algunos funcionarios para poder que esos diálogos que se están tratando de llevar no se den. Es muy berraco saber, muy duro saber que pues hay gente que también está interesada en que, gente externa que está interesada en que no hayan unos diálogos en las comunidades. Y creo que pues la función del CRI como consejería es atender los diferentes pueblos y territorios que son adscritos a esta organización para poder pues también dar las debidas orientaciones o escuchar lo que está pensando las comunidades.
15: Consejero Edgar, hay una situación bastante interesante y que se aproxima prácticamente para este fin de semana. Nosotros hemos venido caminando un proceso con el gobierno actual, pero hay cosas que todavía quedan en el camino. ¿Cuál es el llamado que le hacemos a nuestra comunidad para este domingo?
23: Bueno, ya el otro asunto es que, pues, entre muchas actividades está encima también el tema electoral. Como organización indígena, orientación que se ha venido dando desde la autoridad y las bases,

0: por el candidato que le está apostando a ese cambio, a las reformas estructurales, a poder que los pueblos y las comunidades estén al frente de un gobierno. Situación que le duele a muchos derechistas, aunque es lamentable saber que hay algunos también de las bases de los indígenas que no creen y no confían en sus propios dirigentes o en este caso en la apuesta que hay desde el movimiento indígena en que haya una vicepresidenta, primer vicepresidente indígena. Entonces, desde aquí le extendemos una cordial invitación a todos los indígenas y no indígenas del Cauca y del país, que madruguemos este domingo a depositar el voto, bien de mañana. En esa medida, entonces, las autoridades que de Gasqueta, el Consejo de Reina Indígena del Cauca, creo que vienen organizando ya la logística para que la comunidad se pueda desplazar el día domingo con aportes propios, la manera para el almuercito. Pues ojalá en las horas de la tarde, después de las 4, dados los resultados, podemos estar celebrando en primera. El cambio se viene dando con muchas talanqueras. Entonces, esa es la invitación que hacemos, compañero, para que animemos nuestra gente, animémosla a salir.
1: Consejero, muchas gracias por haber visitado aquí al pueblo Totoros y gracias por compartir la palabra aquí en la red AMSIC, la radio de todos.
0: Bueno, un gusto, y creo que ese es el deber de nosotros, estar en las comunidades. Muchas gracias a usted por esta invitación y pues de decirle a la gente que día domingo, Dios mediante, en horas de la tarde, estemos todos celebrando una gran victoria.
1: Desde Pueblo Totoro es en información Ciro Augusto Rivera Campo.
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3: El pasado jueves 28 de mayo, una importante jornada de recolección de residuos aprovechables contando con la participación de las instituciones educativas, Proyecto de Salud Indígena, Plan de Vida Proyecto NASA. Durante esta jornada de reciclaje se logró recolectar alrededor de 2 toneladas de residuos aprovechables, material que será entregado a la Fundación Fundesam, entidad encargada de recibir y transformar estos residuos mediante procesos de aprovechamiento y reutilización. Desde Comunicaciones Proyecto Plan de Vida, el compañero Edwin Escue nos entrega la siguiente información.
4: Saludamos a todos los que a esta hora se conectan a través de las diferentes emisoras que hacen parte de la Asociación de Medios de Comunicación Indígena de Colombia, REP AMSIC. Jornada de recolecciones de residuos aprovechables realizó el Económico Ambiental de Toribío. La Alcaldía Municipal y el Cuecuenegues de Toribío, el día jueves 28 de mayo, realizaron la jornada de recolecciones de residuos aprovechables, contando con las participaciones de las instituciones educativas, PSI, Plan de Vida Proyecto NASA. Durante esta jornada de reciclaje se logra recolectar alrededor de 2 toneladas de residuos aprovechables, material que será entregado a la Fundación Fundesam, entidad encargada de recibir y transformar estos residuos mediante procesos, aprovechamientos y reutilización. A través de este trabajo articulado, los residuos entregados son intercambiados por materiales destinados a las construcciones de parques elaborados con material reciclable, fortaleciendo así las acciones del cuidado ambiental, reutilización en residuos y recuperaciones de espacios comunitarios para los niños y niñas y familias del territorio. Esta iniciativa reafirma el compromiso comunitario con la protección de la madre tierra, promoviendo prácticas responsables frente al manejo de residuos sólidos y el fortalecimiento del proceso ambiental del territorio. Escuchemos, por su parte, a Jesús Díaz, económico ambiental del Cuecuenegues.

0: Origina desde el resguardo ancestral de San Sebastián, pueblo Yanacona. El pasado domingo 24 de mayo se llevó a cabo la segunda capacitación de la Guardia Indígena en el resguardo de San Sebastián. Precisamente nos encontramos con el señor gobernador de aquí, el resguardo de San Sebastián, Efrén Fernández, nos da la información. Bienvenido.
1: Muy buenas tardes para toda la comunidad del resguardo de San Sebastián. Pues en primer lugar agradecerle a toda la Guardia que hoy hizo presencia en esta gran capacitación, la primera capacitación que se hace en nuestro territorio, pues con el fin de ayudar a fortalecer la parte de nuestro resguardo, de la autonomía, de la resistencia que somos. Creo que hoy ha sido una capacitación que nos ha refrescado un poco la memoria, hace que nosotros como guardias, como autoridades, pues hagamos la resistencia en defensa de nuestro territorio, ya que hay otras situaciones que fuera del resguardo que quieren como imponer el orden, pero nosotros como autoridades y como guardias pues estamos en capacidad de desarrollar cualquier trabajo que se presente en nuestro territorio.
0: Andrea Chicangana, ella es la coordinadora zonal de la Guardia Indígena del pueblo Yanacona y también nos va a dar otro aporte sobre esta importante capacitación. Bienvenida al informativo regional AMSIP.
2: Nos encontramos hoy en el resguardo indígena de San Sebastián, en el segundo encuentro de guardia de como pueblo Yanacona, pues se ha venido fortaleciendo, y como guardia de coordinación zonal también en este espacio, capacitando a la guardia políticamente en el tema jurídico. Creo que es un espacio muy importante que hoy nos sean este espacio las autoridades y que la guardia de todas las veredas del resguardo de San Sebastián se hayan acercado a este espacio y hayan sacado el día para capacitarse y saber más del tema de la guardia y poder hacer los diferentes controles y cuidados de nuestro territorio. Los invitamos al tercer encuentro que se va a llevar aquí en este resguardo. Por supuesto, hacer el recorrido por el diferente territorio, empezando desde el páramo. Y creo que es muy importante fortalecer e invitarlos desde ya a que en este espacio nos encontremos en el mes de agosto. Ya nos dirán la fecha y estamos muy atentos para acompañar desde los demás territorios a este hermoso resguardo.
0: Hernán Jiménez, él es el jurídico de la Guardia Indígena del pueblo Yanacona, que también hace parte de esta importante capacitación aquí en el resguardo de San Sebastián. Nos da una contextualización sobre este importante encuentro. ¿Qué tal? Bienvenido al informativo regional de las emisoras filiales a la red AMSIP.
3: Bueno, pues hoy nos encontramos aquí en el resguardo indígena de San Sebastián, en el segundo encuentro de guardia indígena. Nos ha invitado el gobernador Efrén. Y pues nosotros estamos dando un poco el contexto, digamos la historia de lo que ha sido la creación de la Guardia Indígena en el pueblo de Yanacona, empezando pues por cuando se conformaban el tema de las comisiones, la Guardia Cívica, la Policía Cívica, la Guardia Cívica, la Guardia Indígena y posteriormente pues el nombre que se le ha denominado en Runasimi, al Cacamaca. Entonces, pues estamos dando un poco también de lo que tiene que ver con los derechos que hemos logrado a través de la historia, a través de las grandes luchas y los derechos que están consignados en la Constitución Política de Colombia. Y pues aquí están alrededor de, como ustedes pueden ver, alrededor de unos 300 guardias, entre hombres y mujeres. Participan niños, participan jóvenes, participan mayores también. Y pues encabezado por la autoridad tradicional del resguardo de San Sebastián.
0: Así entregamos esta nota informativa precisamente del resguardo ancestral de San Sebastián, pueblo Yanacona. Para el informativo de las emisoras filiales a la red AMSIP, les informó José María Omen, un miembro más del colectivo Aires del Pueblo Yanacona.
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5: Las autoridades de los 22 territorios y los 7 planes de vida de la Chad Gualequihue rechazaron las recientes declaraciones y publicaciones que, según expresan, estigmatizan al movimiento indígena del Cauca y desconocen la realidad que viven las comunidades del territorio de Miranda. Desde este territorio, las autoridades señalaron que es falsa las informaciones que circulan en algunos medios y redes sociales donde se afirma que en Miranda no pueden ingresar candidatos de sectores políticos de derecha por supuestas presiones de grupos armados. Eso no está pasando. Los comuneros del territorio relatan que son testigos de que las autoridades están orientando a la comunidad desde su ejercicio organizativo y de gobierno propio, mas no existe ninguna presión armada como se está diciendo, expresó uno de los delegados del territorio de Miranda. Desde la emisora Radio Payuma, Fray Aníbal Pazú nos entrega la siguiente información.
6: Saludos a las emisoras de la red AMSIC, desde el tejido de comunicaciones ASIN Radio Payuma del norte del Cauca, les compartimos la siguiente información. ¿Quién les habla? Fray Aníbal Pazú, del tejido de comunicación Radio Payuma del norte del Cauca. La Chambo Alaquigüe rechaza señalamiento de la revista Semana. Las autoridades de los 22 territorios y los 7 planes de vida de la Chambo Alaquigüe rechazaron las recientes declaraciones y publicaciones que, según expresan, estigmatizan el movimiento indígena del Cauca y desconocen las realidades que viven las comunidades del territorio de Miranda. Desde el territorio, las autoridades señalaron que es falsa la información que circula en algunos medios y redes sociales donde se afirma que en Miranda no pueden ingresar candidatos de sectores políticos de derecha por supuestas presiones de grupos armados. Eso no está pasando. Como comunero del territorio, soy testigo de que las autoridades están orientando a la comunidad desde su ejercicio organizativo y de gobierno propio, mas no existe ninguna presión armada como se está diciendo, expresó uno de los delegados del territorio de Miranda. Las autoridades indicaron que en el territorio existe tranquilidad y que diariamente las comunidades realizan sus actividades sin restricción. También manifestaron que en Miranda hay personas que respaldan diferentes campañas políticas desde el ejercicio de la libre expresión y la democracia. Finalmente, la Chambo Alaquigüe reiteró la invitación al diálogo y al respeto por los procesos organizativos indígenas, señalando que las comunidades continúan ejerciendo su gobierno propio y defendiendo la autonomía en el territorio de Miranda y el norte del Cauca. Así nos comparte a esta hora el tutensa Eibar Fernández.
7: Un saludo a todas nuestras comunidades del norte de Cauca, del Cauca, y por supuesto un saludo al país. En nombre de las 22 autoridades, en nombre de los 7 planes de vida, de nuestra organización Chambo Alaquigüe ASIN y de nuestro proceso organizativo CRIP. Hoy queremos rechazar rotundamente los comentarios de Salud Hernández en la revista Semana sobre un video que circula en las redes sociales manifestando la discriminación que nunca ha sido desconocida para nosotros. Este proceso que pasa en Miranda no es nuevo, es un proceso que el movimiento indígena siempre lo ha enfrentado y que nosotros somos conscientes que para los medios de comunicación de altos poderes, de monopolios políticos, empresariales, de carácter nacional, mundial, no han sido los mejores para el movimiento indígena, para las organizaciones sociales, llámese afros, campesinos, sindicatos, en fin, no ha sido la mejor. Por eso no es raro lo que pasa en Miranda con Salud Hernández, donde primero califica que en el territorio de Miranda, las cuales hace parte de nuestra organización Chambo Alaquigüe, manda a la Roberto Ramos, cosa que no es cierto. Este prejuicio le hace daño al país, este prejuicio le hace daño a la democracia. No es cierto que en nuestros territorios no se pueda hacer campaña a Iván Cepeda o El Tigre o Paloma Valencia. Aquí hay gente haciendo campaña en un ejercicio de libre determinación, de libre expresión. Hemos dicho que quienes nos sentimos representados en la campaña de Iván Cepeda lo vamos a hacer y vamos a trabajar y que es lo que representa la democracia del país. Pero quienes no se sienten representados, que lo hagan con mucho respeto. Hemos invitado mucho al respeto de nuestra organización, porque a veces queremos construir campaña como está pasando en el país, que lo hemos rechazado mucho. A veces se quiere construir campaña desprestigiando al país. Y me parece que el mensaje de Salud Hernández en Miranda es eso, desprestigiar, enviar un mensaje al país de desprestigio a nuestra organización. Y eso no lo vamos a permitir como organización, así que rechazamos rotundamente este comentario de Salud Hernández y la invitamos a un diálogo con la organización de la Chambola Kiwe. Estamos dispuestos a un diálogo de tú a tú para que conozcan la realidad, porque una cosa es conocer los comentarios en las carreteras, en las ciudades, y otra cosa es el panorama de las poblaciones rurales. Históricamente, muchos territorios, no solo el Cauca, en el país, muchas organizaciones, muchos pueblos han vivido el olvido, el abandono, y de eso no se habla. ¿Por qué no se habla de los anteriores conflictos políticos que sí están untados de la sangre manchada por los grupos armados? ¿Por qué no se habla del paramilitarismo? ¿Por qué no se habla de la violencia política? ¿Por qué no se habla de la violencia de los partidos tradicionales? De eso no se habla en el país, de eso nunca habla Salud Hernández. Por eso consideramos que esta estrategia que ha querido siempre mantener Salud Hernández hace parte del exterminio a nuestra organización, hace parte del desprestigio a nuestra organización, hecho que no lo vamos a permitir y que estaremos en todas las instancias de retrovertir este comentario, reiterando la invitación al diálogo, al respeto por nuestra organización.
6: Este es el reporte que les compartimos para las emisoras de la red AMSI. Quien les informó, Fray Aníbal Pazú. Feliz día.
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5: En el territorio Sactama Kiwe se realizó una importante reunión de gobierno propio con las 25 veredas y también se realizó un importante intercambio de productos trueque con el propósito de fortalecer la economía propia.
8: Saludarlas a todos los oyentes del informativo regional Red AMSIC. En el día de hoy nos encontramos en la vereda 20 de julio, resguardo indígena Usual Cham, San Lorenzo, territorio ancestral del pueblo Nasa Sactama Kiwe. En la reunión que se realizó el cabildo indígena San Lorenzo con sus diferentes directivos para analizar y evaluar sobre el gobierno propio. Entonces, para ello tenemos al mayor Mario, quien va a compartir un poco sobre qué se trata y por qué se realiza. Entonces, pues les damos la bienvenida a Mario para que nos cuente a esta hora para todos los oyentes del informativo regional RENAMSIC.
9: Saludarlos y muchas gracias al compañero. El día de hoy pues estuvimos ahí reunidos con todas las autoridades, el CUECUENEUJES de Resguardo Indígena San Lorenzo de Caldono, y analizando y haciendo el debate, todas las autoridades, que somos los 21 autoridades de aquí el resguardo, y por lo tanto cómo estamos encaminando y analizando las propuestas para el próximo que nos viene. Creemos que nosotros como autoridades, como SATNEUJES, estamos encaminados el derecho propio, el derecho mayor, y también los jóvenes nos tenemos que ir encaminando y también hacer parte pues, como autoridades.
8: Gracias, mayor. Por último, pues hace la cordial invitación a participar de los diferentes procesos políticos organizativos que vienen realizando, adelantando en los territorios. Por otra parte, hoy se realizó gran trueque local en el resguardo San Lorenzo, con todas las 23 sedes educativas que hacen parte de este territorio, con el fin de seguir fortaleciendo la economía propia, y estamos aquí acompañado con el mayor Víctor Daniel Chepe Cuyazos, quien va a contar sobre este importante trueque. Así que les damos la bienvenida para que se presente. ¿Cuál es su nombre? ¿Cuál es su cargo? Y cuéntenos.
10: Buenos días, mi nombre es Víctor Daniel Chepe Cuyazos, soy coordinador de la sede espacial del Recuerdo San Lorenzo y Cantono. En el día de hoy estamos llevando a cabo el quinto encuentro de intercambio de productos trueque, en las cuales participan las 23 sedes educativas con los productos que producen. Hay colegios, sedes educativas que están transformando alimentos también, entonces ya hay productos transformados en cada una de las sedes educativas. Entonces, esta vez pues, tenemos también la participación de Resguardo Quichaya y de los compañeros del Carmen y Granadillo. Pues esto es como del Resguardo de Pioya, que siempre han venido haciendo el acompañamiento. Creo que es un encuentro bien interesante, importante para nuestra comunidad educativa, donde se muestran los trabajos que llevan cada una de las sedes educativas en el campo agrícola, agropecuario, por el desarrollo, por el proceso pedagógico que se lleva en nuestro resguardo. Eso es, muchas gracias.
8: Esta es la información que les entregamos desde la emisora Usual Nasayú Estéreo para el informativo regional Red AMSIC.
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11: Esta es la información a nivel nacional.
5: Desde la Comisión Nacional de Mujeres Indígenas se posicionó en los mandatos territoriales para el cuidado de la vida en su integridad y su lugar de las decisiones ambientales. Cuidamos y protegemos el espíritu de la vida desde la palabra y el pensamiento de origen, fortaleciendo el vínculo entre el territorio, cultura y pervivencia de los pueblos. Las mujeres indígenas somos respuesta a la crisis climática. Nuestro cuerpo y el territorio son uno solo. Reconstruir memoria y vida es un acto de protección. Protegemos nuestros territorios desde el reconocer y entender los espacios y lenguajes de vida.
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11: Esta es la información a nivel internacional.
5: La Secretaría de Gestión y Desarrollo de los Pueblos y Nacionalidades impulsa espacios académicos para fortalecer y revalorizar las lenguas y expresiones culturales de nuestros pueblos en el país de Ecuador. El 29 de mayo se realizó el encuentro virtual Revitalización y Revalorización de las Lenguas y de las Expresiones Culturales, el Inti Raymi, junto a los destacados exponentes y universidades del país.
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5: Finalmente, invitamos, comuneros, comuneras, ciudadanos, quienes nos escuchan en estos momentos, a que salgamos a las urnas a realizar el ejercicio de la votación. El mayor Hilario Huejía Delgado, del Departamento del Movimiento Unidad, nos da a conocer por qué es importante salir a votar este 31 de mayo.
12: Desde el Departamento del Cauca, desde el Movimiento Unidad y la Convergencia por la Vida, una invitación a todos los sectores sociales y populares del departamento, a las comunidades indígenas, campesinas, gremiales, transportadores, jóvenes, mujeres, que estamos a pocas horas de elegir a un nuevo presidente de esta república, de nuestra Colombia. Y queremos motivarlos a que con toda la energía, la fuerza, con decisión, sin dudar, salgamos a votar este domingo. Vamos con toda, porque los colombianos nos merecemos más, el seguir con la vida digna, seguir construyendo vida, construyendo futuro, construyendo territorio y nueva esperanza a nuestros niños y a nuestros jóvenes. Más mayores dignos, más políticas a los campesinos, a los menos favorecidos de este país. No le vamos a entregar el gobierno o el poder a la derecha, que por tantos años nos subyugaron, nos oprimieron, nos asesinaron, nos desaparecieron, y ya paremos ahí y sigamos con el gobierno de la esperanza y el gobierno de la vida. Entonces queremos animarlos a que nadie se quede sin votar este domingo. Mayores, jóvenes, vamos con toda. No vamos a que nada nos entretenga o nos distraiga para que logremos. Con 12.800.000 o 13 millones para estar más seguros en primera vuelta. No está fácil, pero lo vamos a lograr.
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5: De esta forma, hemos llegado a la parte final del informativo regional AMSIC. Agradecimientos a los territorios y sectores sociales por permitir llegar a sus hogares. Hemos estado bajo la orientación del Consejo Regional Indígena del Cauca CRIC Nacional, coordinación del programa de comunicaciones Diana Collazos, coordinación general de la red AMSIC Yamil Sánchez, y con ustedes, Uber Adolfo Campo, comunicador del Resguardo Indígena de Quintana Zona Centro. Muchas gracias por la sintonía.
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2 de la tarde con 15 minutos. ¿Qué tal, mis amigos? Muy buenas tardes. Seucha, Eucha. Manga Finze. Muy buenas tardes, la maravilla de Voces de Nuestra Tierra de hoy, lunes, inicio de semana. Iniciando la semana y también estrenando el mes de junio. Por acá sean bienvenidos a escuchar Pase la Tarde a través de los 107.4. Los que están escuchando a través de www.proyectoglobaljambalo.org, les vamos a acompañar durante esta tarde súper espectacular. Iniciamos esta programación dándole gracias a Dios Todopoderoso por permitirnos otra programación más con ustedes, por regalarnos la salud a diario a cada uno de nosotros. Y Dios mediante los que están por ahí en camita, enfermos, pidiéndole, rogándole a Dios que pues nos regale la salud, que es lo más importante en el cuerpo del ser humano. Iniciamos la programación de el Wet Finzeñi, bajo la coordinación de María Giovanna Pachula, direcciones de Jesús Henry Campo, bajo la supervisión de autoridades del Plan de Vida Proyecto Global. Iniciamos la programación de esa tarde, acompañado de un poco del viento y también el mono Jaramillo, que pues nos abraza, nos calienta fuertemente aquí en el territorio de Jambaló. Y él nos va a estar acompañando frente a este micrófono, Wilson Escuepazú, durante esta tarde, con diferentes informaciones, nota y tirar a la comunidad y mucho más a través de los 107.4, Voces de Nuestra Tierra. Sean bienvenidos a escuchar Pase la Tarde, viene el Wet Finzeñi en este lunes primero del mes de junio, el sexto mes de el 2026. Ahora acá más adelante venimos a compartirle los servicios sociales a esta hora de la tarde. 2 de la tarde con 16 minutos.

2 de la tarde con 29 minutos. Así avanzamos con esta programación de Pase la Tarde, viene el Web Pintegi. Acompañando a la comunidad esta lunes, inicio de semana, por supuesto. Los que ya están por ahí en las fincas, boleándole. O recolectando el café, algunos macheteando. Algunos que le acostumbran a desenyerbar el cafetal o adecuar el cafetal como lo hacen en diferentes veredas, en diferentes familias. Los que tienen pues el cafetal con las matas de plátano, el banano. Hoy acostumbran ya a organizar, dejar todo deshojado para que todo quede en buenas condiciones. Para que sea mejor el cultivo y haya más ánimo de trabajo dentro de la familia. Los que extraña están por ahí también ya descansando porque culminaron la acogida del café. Los que están terminando las labores tempranito, terminan las labores en el campo. Algunos que trabajan como de tarea, ellos van ahí boleándole duro para salir tempranito, dicen ellos. Mientras tanto están escuchando la emisora comunitaria Voces de Nuestra Tierra, con el radio colgado por ahí en la mata de limón, en la mata de guamo. Mientras están camellando fuertemente, les vamos acompañando en esta tarde.

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1: ¿Qué hace la comunidad el día de hoy? A ver lo que se encuentran camellando en trabajos comunitarios, como lo hace la Junta de Padres de Familia de la comunidad de La Laguna. Se encuentran recolectando el café en la vereda de Zumbico. Por ahí encuentran todos los padres de familia. Y algunos que les gusta colaborar, así no lo inviten, no sea padre de familia, pues ahí están con el coco en la cintura. Ahí están colaborando y aportando un granito de arena para que la comunidad siga fortaleciendo, más que todo en la parte de la institución como tal. Los que se encuentran igualmente desarrollando el cambio de mano en diferentes veredas, en diferentes familias, realizando diferentes actividades en esa tarde súper espectacular. Los que se encuentran por ahí también adecuando los potreros en los diferentes trabajos comunitarios que los realizan el día lunes. Hoy en Junta de Acción Comunal igualmente tienen previsto trabajar el día de hoy. Pues ahí están al pendiente con los diferentes trabajos. Los que se encuentran por ahí también ya deshidratándose con la limonada, con la chaguagua, con el guarapito de caña. Como es de costumbre, los mayores cargan en su morral la tutuma del guarapo de caña. Ahí para recuperar energías y se ponen de ambiente a camellar fuertemente en esta tarde de hoy lunes. Los que se encuentran igualmente en los diferentes municipios realizando diferentes actividades, algunos realizando o acomodando documentos, papelerías. Ahí también saludito a los Quibetena que se encuentran también en las diferentes comunidades. En el día de ayer estuvieron muy activos en los diferentes puntos donde estaban las mesas de votaciones. Muy activos los Quibetenas. Los Cambowesh igualmente. Ahí muy pendiente con todo lo que tiene que ver con la logística de el día de ayer que se llevó a cabo las elecciones presidenciales. 2 de la tarde con 33 minutos, 27 minuticos para las 3 de la tarde a través de los 107.4. Esto es Voces de Nuestra Tierra y pase la tarde bien en el Wet Fizzaway. Acompañando a la comunidad en esta tarde con diferentes series musicales. Nota entre la comunidad de servicios sociales para que la comunidad esté ahí al pendiente. Ya venimos con el baúl de los avisos.

2 de la tarde con 50 minutos, el espacio del baúl de los avisos. Por acá el asunto convocatoria, la Comisión Política Plan de Vida Proyecto Global. Compañeros, grupos comunitarios, campos de las autoridades veredales, coordinadores por zonas de Quihuetecnas, puntas de acción comunal, rectores de las casas educativas y consejos directivos, yactenejues, líderes comunitarios, territorio de Jambaló. Desde el plan de vida, autoridades nejues del territorio de Jambaló, enviamos fraternal saludo en armonía y hermandad. Teniendo en cuenta la orientación y las dinámicas de participación comunitaria desde las autoridades nejues, la coordinación del plan de vida Proyecto Global, hemos decidido retomar las comisiones políticas de realizar, discutir, reflexionar y generar orientaciones conjuntas de cara al texto político territorial a nivel local, regional y nacional. Por lo tanto, nos permitimos convocar a la Comisión Política para el 5 de junio del 2026 en la vereda La Mina, sector El Hugo, donde abordaremos los siguientes puntos. Primero, contextualización política por parte de los del Cueco en Ejues. Segundo, litigios territoriales. Tercero, orientaciones y recomendaciones. Cordialmente, autoridades ancestral Nehuesh. Se le informa a la comunidad del territorio de Jambaló quien haya encontrado unos documentos como la tarjeta de identidad a nombre de Inson David Cuetia, Ulcue, y la tarjeta de una motocicleta a nombre de José Misael Venegas, varón, placa YHZ29C, que se le cayó el pasado 18 de mayo del 2026 de trayecto de Villanueva hacia Paletón. La persona que haya encontrado puede comunicarse al 321-853-3850. Se ofrece buena recompensa. O también lo puede dejar aquí en la emisora comunitaria Voces de Nuestra Tierra. Se le informa a la comunidad que esté interesado en comprar lechones de campo o criollos en la vereda Paletón, en la casa de la señora María Delfina Ramos. Interesados pueden llamar o comunicarse al siguiente número telefónico, al 323-444-0535. Se ofrece precios favorables. Taller de motos y repuestos para taller de motos. 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Se le informa a la comunidad del territorio de Jambaló que requiera comprar ovejas. Hay disponibilidad de 3 ovejas de 3 partos, la unidad 400 mil pesitos. 3 ovejas destetas, unidad 300 mil. 2 cabras de venta a precio negociable. Pueden comunicarse al siguiente número telefónico, al 311-358-2996. Con el señor Héctor Fabio Yules de la vereda La Primicia del territorio de San Francisco. 6 minuticos para las 3 de la tarde. Estos fueron los baúl de dos avisos.

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1: En las montañas de tierra adentro,
2: Al comienzo, el gran espíritu era él y era ella, y daban vida. Del gran espíritu nacieron muchos hijos: el sol, la tierra, la luna, el viento, el duende de los lugares sagrados, y Capish, el trueno. Del trueno y el agua, del trueno y las estrellas, nacimos nosotros, el pueblo Nasa, hijos de esta tierra, hijas de estas montañas.
3: Los Nasa, también conocidos como indígenas paeses,
4: son más de 100.000 y se concentran en tierra adentro, una zona montañosa en la cordillera central colombiana, entre los departamentos del Cauca y el Huila.
5: No hay quien entre en esta tierra. Son montañas invencibles y gente más brava que las propias montañas.
3: A la llegada de los españoles, los Nasa resistieron con fiereza. En 1536, Sebastián de Belalcázar, desde la ciudad de Popayán, comenzó el asedio contra los habitantes de la región. Todo fue en vano.
4: Luego, fundaron San Vicente de Páez, en pleno corazón de tierra adentro. Al poco tiempo, los Nasa habían destruido la ciudad.
5: ¡Joder con estos indios! Pues si no ganamos con las armas, ganaremos con los curas.
4: Los conquistadores usaron la religión para pacificarlos. Jesuitas, franciscanos, misioneros.
6: Estos paeses son la gente más ruda y bárbara que se ha conocido en las Indias. Se resisten a todo. No atienden en el catecismo. Se ríen a carcajadas, haciendo mofa de cuanto se les enseña. Con fundamento se puede dudar que sean racionales.
3: Los llamaban indios de mala paz. Más de siglo y medio costó a los españoles apoderarse de sus tierras.
4: Pero la dominación duró poco, gracias a la bravura de sus caciques.
7: Hermanos Nasa, hijos del agua y el trueno, hijas de las estrellas, nadie más tendrá poder sobre nuestras tierras. ¡Volvemos a ser dueños de ellas!
3: En 1700, el cacique Juan Tama, después de interminables batallas, consiguió la cédula real, que devolvía a los paeses el derecho sobre sus tierras.
4: Juan Tama se convirtió en leyenda.
8: Dicen que nació del trueno como el primer Nasa.
9: Como el primer Nasa.
8: Que bajó por las aguas de la gran quebrada.
9: Lo amamantaron con sangre.
8: Gran cacique, nos defendió de los blancos.
9: Juan Tama no murió.
8: Juan Tama nunca muere.
9: Volvió al agua, a la laguna, para juntarse cada noche con las estrellas.
10: Ika nasawesh yayu te ya kachnisa. Eumesanichkahtaya.
4: Los Nasa hablan el nasayuwe, el idioma de la gente del agua, un regalo del sol.
3: Orgullosos de sus tradiciones, los paeses visten sombreros oscuros y ruanas para protegerse del frío, como vestía Juan Tama.
4: Los chamanes lo invocan en sus ritos y el pueblo le deposita hojas sagradas de coca para pedirle fortaleza.
8: Somos la tierra misma. Venimos de la tierra. Vivimos en la tierra. Descansamos en la tierra. En estas montañas de tierra adentro.

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3: Bienvenidas y bienvenidos una vez más al espacio de diálogo comunitario donde buscamos tratar temas de interés para nuestras comunidades. El día de hoy trataremos sobre el tema de las desarmonías relacionadas con la violencia de género y cuáles pueden ser las opciones o caminos para evitarlas. Para este espacio de diálogo se invitó a Cambuesh, dinamizadores que laboran dentro del Plan de Vida, junto con la opinión de comuneros quienes cuentan y aconsejan desde su experiencia.
4: Y bueno, cordial saludo a toda la audiencia que nos sintoniza a través de la emisora comunitaria, el medio de comunicación al servicio de la comunidad aquí en el territorio de Jambaló. Me presento, mi nombre es Héctor, actualmente pues soy de la vereda Pitalito y también pues hago parte o dinamizo un espacio dentro de la estructura del Cuerpo de Nejues como apoyo técnico al Plan de Vida Proyecto Global.
5: ¿Qué entiendes tú por violencia de género? Porque en muchos aspectos algunas personas no entienden estos conceptos o simplemente hay personas que no saben qué es eso, ¿no? Entonces, tú desde lo que has vivido y de tu contexto, ¿me puedes dar como una definición de qué es violencia de género?
4: Violencia de género, en este caso hablamos del maltrato como lo había mencionado anteriormente. Se refiere pues a una acción o a actividad que pueda causar algún efecto o daño en las personas, debido pues también a que pronto a veces pues nos dirigimos de mala manera hacia las personas. En este caso también pues causamos algún daño emocional en las personas, pero también está el maltrato físico, también el tema de la desigualdad, teniéndolo en cuenta es como a veces no tener en cuenta a las mujeres para las diferentes actividades, o en gran parte es bueno también reconocer que en la actualidad acá en el territorio pues las mujeres hacen un aporte muy importante a la organización, y es así como también se puede pues ir contribuyendo para disminuir esta violencia o este maltrato dentro de cada una de las comunidades, pero también eso parte desde la familia y también desde la comunidad y desde nosotros como personas.
5: Muchas gracias, compañero. Dentro de esto también se habla mucho de la igualdad de género, ¿no? Anteriormente lo estábamos comentando, pero me gustaría profundizarlo mucho más en el tema, por ejemplo, de los hombres, ¿no? En este caso, vemos que las costumbres a veces están arraigadas en que muchas de las actividades que hacen los hombres no lo pueden hacer las mujeres, porque pues a veces dicen que no, que el hombre trabaja mucho y pues, su labor en la tierra es duro, si es cierto, es duro, y que la mujer la labor de la casa, pues entre comillas se dice a veces que no es duro, ¿no? Pero pues a veces si lo ponemos en una balanza, pues no es así, ¿no? Entonces, sí, entonces como tratar de equilibrarlo. Entonces en este sentido, tú como hombre, ¿cómo has percibido que tú puedes influir en que de pronto tus compañeros alrededor donde tú vives o de donde tú eres, cómo has logrado marcar una diferencia o has tratado de que ellos vean que esto no es así, de pronto desde tu experiencia personal o de pronto pues desde tu área de trabajo? ¿Cómo lo ha ayudado a enmarcar de pronto en algún sentido?
4: Bueno, referente al tema de la igualdad de género, es bueno pues como tener una perspectiva, y eso pues parte mucho desde la valoración y la educación que pronto pueda impartir en desde la casa, desde la familia, desde la educación, cuando nuestras madres, nuestros padres, ellos orientan mucho el tema del el tema del cuidado hacia las mujeres. Pero también pues es bueno reconocer que la labor que hacen las mujeres podría decirlo que es mayor a la labor que ejercemos nosotros los hombres. Si bien es cierto, a veces el trabajo y la capacidad que tienen las mujeres son muy excelentemente sus capacidades de asimilar, de asumir cualquier responsabilidad que se les asigne dentro de cualquier espacio, porque todos tenemos nuestros dones y todos tenemos las mismas capacidades. Que de pronto a veces no brindamos las oportunidades para que una mujer lo haga, lo pueda ejercer con toda la confianza, porque de pronto decimos que a veces es un trabajo más físico que lo puede ejercer un hombre. Pero si bien es cierto, la capacidad de las mujeres está en el mismo nivel o tal vez por encima de la capacidad de intervenir, de actuar sobre diferentes actividades que se puedan desarrollar. Entonces, ese espacio yo creo que sí se debe pues dar como esa confianza a nuestras compañeras desde las diferentes comunidades, para que se vayan pues poco a poco desarrollando dentro de cada una de sus actividades, dentro de su labor, se vaya perdiendo el miedo y pues puedan ser esas personas que nacen con mucha, como con esas visiones que aportar a su núcleo familiar, comunitario y de pronto también desde lo territorial.
5: Me gustaría que tú nos comentaras por qué crees que existe este tipo de violencia contra los hombres también, porque es una violencia poco reconocida. De pronto están en el municipio de Jambal López, en el resguardo, en las comunidades indígenas casi no es visto, pero sí existe. No existe como una vivencia o casos seguidos. Entonces, ¿por qué crees que esto no es visibilizado? ¿Por qué la gente casi no lo conoce? ¿O por qué ocurre?
4: Bueno, haciendo referencia a este tema frente al maltrato de género, pero también, como tú lo manifiestas anteriormente, el maltrato hacia, o no lo podemos decir maltrato hacia el género masculino, y tal vez no es reconocido o no es visibilizado por, tal vez a veces por la tendencia de piensan de que yo como hombre no puedo expresar de pronto mi sentimiento, mi dolor. A veces es como más esa tendencia o ese miedo a que yo pueda ser juzgado por lo que yo exprese, por lo que yo pueda estar sintiendo. Entonces, por ese caso casi no es muy visible, pero como tú lo manifiestas, sí se vive dentro del territorio y es aceptable que cualquier persona género masculino pueda expresar ese sentir, esa expresión libremente. Temor a ser juzgado, entonces por eso a veces pues como no se hace muy visible, pero entonces son temas que sí se viven dentro de la comunidad.
5: Siguiendo con el tema, dentro de estos procesos pues nosotros conocemos que como tal las autoridades integrado proceso con la idea de que estas personas todas las comunidades puedan desarrollar sus talentos y que de pronto conozcan este tipo de problemáticas, ¿no? Entonces, ¿cuáles crees que han líneas de trabajo o de proyectos que han apoyado más a este proceso? A visibilizar de pronto la violencia de género, ya decimos que no solo es contra las mujeres sino también con los hombres, ¿y cuáles han sido como esas líneas de trabajo, esos proyectos que digamos que han impactado de buena manera y que han ayudado que pues este tipo de problemáticas disminuya y ayuda a que la demás gente pues conozca más sobre este tema, ¿no? O que se concientice más sobre la importancia de controlar este tipo de violencias. Puede ser desde la forma en la que tú vives en tu comunidad o también puedes indicarnos de parte del proceso en el que tú estás.
4: Haciendo referencia a este tema, yo creo que dentro de la comunidad, desde la institución como alcaldía municipal, como cabildo y también como desde las instituciones educativas, se han venido generando espacios para formar en los diferentes espacios, no solo en los espacios desde lo político, sino también como ese proyectar hacia la formación de las mujeres, hacia ese reconocimiento desde la institución, que ellas puedan ser visibles dentro y fuera del territorio. Creo que es un trabajo que se ha trabajado de manera articulada, creyendo y apostándole a la capacidad de las mujeres que hay dentro del territorio. Pero si bien es cierto, dentro de han generado espacios de capacitación a las mujeres donde simplemente no pueden ir las mujeres, sino yo como hombre también puedo participar de cierta capacitación, de cierta orientación. orientación, sin decirlo que pues que simplemente la orientación o los procesos vayan dirigidos a las mujeres, sino que se focalizan para ser visibles dentro de diferentes espacios, pero también que vayan siendo reconocidas ese trabajo fuera de nuestros territorios también. Entonces creo que sí, dentro de acá el territorio se han generado esos espacios, y la invitación a todas las mujeres que están dentro de cada uno de sus hogares a que podamos aprovechar al máximo de estos espacios que nos pueden fortalecer a nosotros como personas, se pueden fortalecer a tu núcleo familiar y te pueden fortalecer a nivel comunitario. Parte de esa orientación, yo creo que es muy importante sí aprovechar todos estos espacios, y también pues poco a poco las personas o las mujeres que ya tienen un proceso más o menos dentro de las comunidades, cómo ir retribuyendo este tipo de orientaciones con las demás personas, quienes a veces de pronto por uno u otro no conocen sobre qué proceso está haciendo dentro de la comunidad. Pero sí, si yo conozco algo muy mínimo que yo pueda compartir con otra persona y que yo pueda como atraer esa persona a decirle, bueno, mira, hay este espacio, te invito a que puedas participar, desde sin llegar a que sea una obligación, ¿no? Sino que se hace una invitación para que tú puedas conocer, puedas desde tu punto de vista, tú puedas reconocer estos espacios y puedas ir poco a poco pues haciendo parte de ellos.
5: Sí, aprender un poco sobre el proceso y ampliar de pronto más el conocimiento. Compañero, ¿valores necesarios para fortalecer la igualdad de género?
4: Valores necesarios, yo creo que pues esos valores parten desde el respeto de cada uno de nosotros como persona, también pues lo que podamos compartir, el conocimiento. Yo pienso que pues uno de los valores principales es el respeto y la igualdad hacia todas las personas.
5: Por último, ¿me regalarías un mensaje de pronto de parte de tú como hombre hacia los caballeros de pronto que nos escuchan, que reflexionen sobre este tema, sobre la importancia de conservar valores, la importancia de reconocer la igualdad de género, de las actividades que se hacen, de conocer más acerca del tema? Como mensaje relacionado a eso,
4: lo más que un mensaje para nuestra comunidad, siempre nosotros visibilizarnos hacia algo que nosotros podamos sacar provecho más adelante, y eso parte desde lo que yo quiero hacer, de pronto qué hago por quiero hacer, no simplemente quedarme en el que a veces nos estancamos, yo no puedo hacer algo porque no tengo esto, no tengo lo otro. Pero si bien es cierto, a veces las cosas se consiguen, tiempo uno quiere, sino a veces hay que tener como esa paciencia, acompañado de ese yo querer ser, debo poner de mi parte, poner de mi responsabilidad frente a mi proyecto de vida. Entonces sería como eso, mi mensaje es a toda la juventud, a la niñez, a que aprovechemos los espacios en su totalidad, a los estudiantes de las diferentes casas y centros educativos, y valorar cada uno de nuestros espacios, valorar nuestra familia, valorar el papá, la mamá, pero también cómo valoramos el aporte que otras personas nos puedan hacer diferente a nuestras familias, ese aporte también que pronto podamos recibir de las demás instituciones. Sería eso, aprovecharlo, valorarlo y tratar de sacarle el mejor provecho, sino como para bien en mí como persona, y cómo puedo ser yo más adelante, y que yo tal vez pueda de pronto influir en la comunidad, en seguir compartiendo nuestras ideas, nuestros conocimientos, que no simplemente pues cuando participemos a un encuentro no nos quede el aprendizaje, no nos lo quedemos nosotros, sino que lo podamos seguir retribuyendo en nuestra niñez y en nuestra juventud.
6: Mi nombre es Karina, hago parte del barrio El Centro, soy autoridad Cambues en este momento del barrio.
5: Muchas gracias, compañera, por tu participación el día de hoy en esta charla. Y para iniciar, digamos, comentarás cómo desde tu forma de pensar y de actuar y de lo que has vivido, ¿por qué es importante la equidad de género dentro de nuestras comunidades indígenas?
6: La equidad de género es importante, pero tendremos que verlo desde otro punto de vista, porque en nuestra comunidad vemos que la equidad género no se ve reflejada, ya que si nos vamos a las mujeres, madres y amas de casa de nuestro territorio, son mujeres que llevan toda la carga de una casa y no se ve equidad de género. ¿Por qué? Porque son mujeres que tienen que responder por sus hijos, por los esposos, por la casa, porque todo esté bien, y fuera de eso también son mujeres que se van a trabajar a la huerta, a rebuscarse el revuelto para alimentar a sus hijos. Entonces creo que la equidad de género es importante y se resaltaría muchísimo cuando desde nuestros hogares se incentiva eso, de que un hombre pueda hacer las mismas labores que hace una mujer en el hogar, que no se le va a quitar nada si lava la ropa, si cocina, si atiende a los hijos. Ahí se puede hablar de equidad de género, porque no es que un hombre no puede hacer lo que una mujer haga y una mujer no puede hacer lo que el hombre haga, no, porque todos tenemos las mismas capacidades. Entonces es darle el valor real que una mujer realmente hace dentro de un hogar, y no solo dentro de los hogares, sino dentro de las instituciones también, porque se ve que en muchas ocasiones y en muchos lugares se hace contratación solo de mujeres para hacer el aseo, cuando un hombre también puede hacer ese mismo trabajo y no se podría discriminar. ¿Por qué? Porque todos tenemos la misma capacidad y podemos hacer los mismos trabajos sin desmeritar a ninguno de ellos.
5: Dentro de eso hablamos que pues a causa de la falta de enseñar este tipo de actividades de igual forma para los niños y para las niñas, o para los hombres y para las mujeres, nace una desarmonía, ¿no? Que es ya la violencia contra la mujer. En este sentido, se podría decir que la desarmonía viene más tal vez porque las mujeres lo permitimos, o porque simplemente también los hombres no se dejan de pronto enseñar este tipo de cosas, o cuál puede ser el factor más recurrente al que las desarmonías se generen en dentro de las casas o dentro de las comunidades.
6: Pues yo creo que primero es como un pensamiento que tenemos, ¿no? Que debe como de empezar a cambiar, y es de que las mujeres valemos mucho y de que nos demos el valor que merecemos y no nos dejemos opacar por la opinión de un hombre, porque un hombre no nos define. Entonces, respondiendo a tu pregunta de dónde podría venir como esa desarmonía ante la violencia de género, a veces recurre desde la misma crianza de las personas.
5: Claro.
6: Porque a veces no solo la violencia ocurre de que un hombre maltrate a una mujer, sino de cómo una mujer maltrata a otra mujer, de cómo se va la discriminación de entre mujeres, de que porque yo estudié y tú no estudiaste, eso es violencia de género.
5: Okay.
6: Y se genera dentro también de las mujeres. Entonces es mirar cómo aprendemos a cada una mujer a tener, a interiorizar el amor propio y a que no nos dejemos afectar por estas cosas. Y es dar ese valor. Entonces yo creo que, vuelvo y te lo digo, o sea, ocurre que muchas veces es la crianza que se da y que hemos tenido mucho, y que a veces caemos en ese rol de que empezamos a discriminar. La discriminación es una forma de violencia. Entonces de ahí ya se viene la violencia verbal, ya se viene la violencia psicológica, la violencia emocional. También tenemos la violencia física, que ya es como la más grave, donde ya recurrimos al maltrato físico,
5: golpes,
6: que son los golpes, ella se ve físicamente como la muestra del maltrato, pero está el maltrato silencioso, que es el maltrato psicológico que a veces damos y a veces ocurre mucho de mujeres a mujeres. Entonces a veces la violencia de género o la violencia hacia la mujer no siempre ocurre de un hombre a una mujer. Ese es más notable, sí, creo que sí, porque tendemos como a hacer más escándalo cuando un hombre empieza a maltratar a una mujer, pero minimizamos cuando una mujer maltrata a otra mujer. Y yo sé que hay casos donde eso ha pasado. Cuando yo estudiaba, que estaba en el colegio, ocurría mucho entre compañeras. Uno veía cuando, por ejemplo, habían compañeras que venían de las veredas y las niñas de acá del pueblo pues trataban de como de intimidarlas, porque no contaban con las mismas
5: capacidades,
6: no, sino con los mismos recursos, porque esa es como la violencia más, la que más se ve, de la discriminación por la falta de recursos, que porque yo tengo más que tú. Entonces empiezan las malas palabras, las malas miradas, o sea, ya te empiezan a hacer a un lado, y eso hace parte de la violencia. Pero mira que es una violencia que no se ve y que uno no nota a primera vista, pero parte de la violencia, y es algo de lo que tanto hombres como mujeres la han vivido, porque no solo se puede decir que las mujeres han sido violentadas desde esa forma, sino que los hombres también han sido discriminados por lo mismo.
5: Sí, he conocido muchos casos en los que algunos compañeros pues enfrentando este tipo de circunstancias no han querido seguir sus estudios porque simplemente la discriminación, el hecho de que de pronto sus recursos no sean necesarios, al menos para para comprar un cuaderno, tener mismas, de pronto cosas que los demás compañeros tienen, algunos no
6: la
5: siguieron
6: necesidad de no tener un teléfono, no tener el uniforme completo, ha hecho de que las personas recurran a mejor irse a trabajar y dejar de estudiar. Y eso sucede porque han sido violentados de una manera psicológica, donde ellos se vieron afectados y prefirieron huir y enfrentarlo. Entonces suele pasar mucho, ¿sí? Donde uno lo ve en el contexto del día a día, pasa aún en lugares donde hay niños que por esas circunstancias son discriminados dentro de un aula de clases. Claro. Y pasa de que a veces los maestros dentro de tanta cosa no lo ven tampoco. Son tantos niños y tantos grados en el colegio, hablando del colegio, donde ellos a veces no logran notar estas cosas, pero se ve la violencia, mira, desde el colegio. O sea, uno a veces cree que ya la violencia la va a vivir cuando es adulto, de cuando se va a vivir con la otra persona, de que cuando forma un hogar y que el hombre empieza a maltratarte, de que hacer sentir mal porque tú eres la que está en la cabeza y no te vas a trabajar. Pero es que estos patrones vienen desde que uno está en pequeño, desde que uno va creciendo, desde el colegio, cuando nosotros a nuestros hijos no les inculcamos el respeto por el prójimo, que creo que es lo que más le falta a esta generación, que es el respeto. Entonces desde ahí viene la violencia. Cuando entre niños no se respetan y uno como adulto responsable de esos niños no hace ver ese respeto, creo que empezamos a hacer violencia de género, sea para el género femenino, sea para el género masculino, se empieza a generar una violencia.
5: Dentro de estos procesos, bueno, ya que estamos hablando del tema de como de las casas educativas, y en este sentido sabemos que existen procesos de semilleros de autoridad, sería importante que desde los semilleros inculquemos este tipo de cosas a los niños, o sea que las autoridades estudiantiles o escolares reciban alguna capacitación sobre el tema, sobre que esos niños puedan identificar este tipo de violencias, porque sería una forma como de prevenir, ¿no? Que más adelante cuando ya estén adultos, pues ellos no sean quienes provoquen esto, sino que ayuden a prevenir. Entonces, ¿tú cómo crees que ayudaría como una estrategia o aplicar algo para que los semilleros de autoridades puedan empezar a identificar este tipo de problemáticas en los niños?
6: Yéndonos a ese punto, yo creo que primero sería que se haga la apropiación de eso, de como el tema del semillero de autoridad, y decir que son como la primera cara que se muestra, ¿no? Ante la comunidad. Y sí, sería muy bueno hacer una propuesta muy, muy buena a las casas educativas y a las autoridades ancestrales, a los nehues, de que se haga una formación en cuanto a esta parte de prevención de violencia de género, porque cuando hablamos de violencia de género, vuelvo y te lo digo, o sea, no se generaliza, claro. Se habla de ambos géneros. Entonces sería muy buena. ¿Por qué? Porque enseñaríamos a nuestros niños líderes, futuros líderes cuando sean adultos, a que sepan reconocer este tipo de violencia silenciosa. Entonces sería una de las que apoyaría mucho este tipo de actividades con los niños, con los semilleros, desde las escuelas, y de ahí pasarnos a los colegios, porque en los colegios es donde más se ve la violencia de género,
5: claro,
6: entre los mismos alumnos. Entonces sería una propuesta muy buena para ayudar a que se haga la prevención de maltrato en nuestras aulas de clase. Y eso se puede hacer, y yo creo que sería una propuesta muy chévere donde podamos resaltar y se puede dar también como que cada niño entienda su valor en este mundo, porque a veces yo creo que lo que hace que nosotros tengamos la debilidad y seamos maltratados es de que a veces nos dejamos intimidar por una persona que puede tener una voz más alta que la de nosotros.
5: Claro,
6: a mí me gusta mucho el arte. Yo creo que el arte puede ayudar a que esta violencia sea preventiva, porque ayuda a encontrar esa voz interna para hacernos respetar. Entonces creo que si se hace, se podría empezar desde hacer la apropiación a lo que es ser autoridad, y cómo con esa autoridad podemos rescatar el arte de nuestra cultura, de cómo podemos fortalecer esa parte de los valores ancestrales de nuestra comunidad.
5: Sabemos, compañera, que tú pues haces parte como del equipo, por decirlo así, el equipo Newish, porque tú eres cabilante, Cambuesh. Entonces, dentro de estos procesos, yo sé que ustedes tienen algunos recorridos, reciben ciertas capacitaciones como para apoyar a su proceso. Igual que es un proceso de formación que tienen ustedes, es un camino que se va construyendo. ¿Cómo vas tú a través de esto y a través de lo que estamos hablando, como de prevenir este tipo de violencia? ¿Cómo has tratado de apoyar tú como autoridad? ¿Has hecho o has tratado de hacer que se vea en tu comunidad?
6: Pues nosotros como parte de la estructura como Cambuesh, nos hacen una formación, es una formación más política organizativa, donde empezamos a conocer pues el proceso de nuestro territorio, de cómo funciona, y uno empieza a ver de dónde a veces suelen ser las falencias y desde dónde vienen como las problemáticas de nuestro territorio. Se han planteado dentro de estas capacitaciones diferentes alternativas ante las autoridades newes de hacer fortalecimiento desde las casas, porque se ve que muchas veces la problemática nace desde el hogar. Entonces es como a veces hacer concientización, hacer apropiaciones. Se han dado estas conversas con ellos de hacer ese tipo de actividades dentro de cada una de las comunidades, con apoyo pues de las autoridades ancestrales, para como ir disminuyendo este tipo de violencia dentro del territorio, porque sí es una desarmonía que uno ve que es bastante fuerte lo que es el maltrato, la violencia de género. Y se han hecho conversas dentro del equipo Cambuwes Bereale cuando nos reunimos para hacer como plantear alternativas de prevención. Y sí, porque no es solo dar soluciones, sino dar alternativas de prevención a diferentes problemáticas que se puedan presentar. Porque ya sabemos que el problema está, pero a veces no es darle la solución, sino cómo prevenir que haya nuevos casos. Entonces es más como por ese estilo.
5: Bueno, ya que nos comentas que han buscado pues algunas alternativas, ¿cuál crees de todas esas alternativas que se han dado la que puede que sea más efectiva de pronto para prevenir este tipo de casos?
6: Pues es algo en lo que yo personalmente pues he opinado mucho, y es hacer capacitaciones para que las madres, sobre todo las madres, en este caso que vemos que hay muchas que son madres solteras, cabezas de hogar, que son las que a veces son las que más sufren violencia de género, porque son mucho más fáciles de intimidar, por lo que están solas con sus hijos y les toca pues guerreárselas mucho más. Entonces es ver cómo con ellas pueden hacer trabajos de iniciativas dentro de su comunidad, dentro de su hogar, para que no tengan que salir de su casa a buscar trabajo para mantener a sus hijos, porque eso es lo que logramos ver, y es de que muchas mujeres se van a otros territorios a trabajar para conseguir el dinero para mantener
5: manutención de los niños.
6: Entonces es ver cómo se logran las iniciativas y tener el apoyo de que se hagan las iniciativas, pero también ayudar a comercializar las iniciativas, porque no es solo decir no, te vamos a dar para que hagas tal proyecto, pero después no te ayudamos a comercializar, y pues queda uno en las mismas, y muchas veces eso es lo que no se ve el resultado, sino que se ha hablado de hacer iniciativas tanto con las mujeres para que creen sus negocios, y ver cómo se ayuda a la comercialización para que ellas tengan su propia voz y puedan pues salir adelante y tener esa voz de decir no me voy a dejar, como se dice, humillar por nadie, porque yo sé lo que valgo y yo sé lo que merezco. Entonces es como por ese lado.
5: En este sentido hablaríamos de que fortalecer un poco el valor como persona, ¿no? La autoestima creo que es una de las el amor propio creo que es una de las áreas en la que muchas mujeres pues no tienen, tal vez por, como lo decíamos, por el hecho de las circunstancias en las que crecieron, pronto por las costumbres que se manejan dentro de su familia. Entonces en ese sentido sería como fortalecer esa autoestima que tiene cada persona.
6: Sí, sería como, o sea, se trabaja como desde esa parte y de

0: puede ya, en este caso a las madres, a veces de hogar, darles ese valor nuevamente de que ellas se crean lo que son capaces de hacer. Y si nos volvemos a lo de los semilleros de autoridad, como en nuestras semillas les enseñamos ese mismo valor, de que ellos valen mucho, que son muy importantes y que cada persona es un universo y que ese mundo debe cuidarse internamente para poder florecer.
1: Claro, y de respetarse también.
0: Sí. Entonces yo creo que eso también creo que nos hace falta mucho, ¿no? De que a nuestros niños se incentive desde los hogares el amor, el respeto, la tolerancia, la paciencia. Creo que son los valores que uno debe más de incentivar en nuestros niños, nuestras semillas, para que este tipo de cosas, de casos, no se vean cuando sean grandes. Entonces, si desde la casa sabemos educar a nuestros hijos, yo creo que cuando ellos sean grandes no vamos a hablar de violencia, porque ellos van a saber respetar y tolerar y saber que no todas las personas van a pensar como uno.
2: Invitamos a nuestros oyentes a crear y fomentar el respeto ante los pensamientos y visiones de cada persona, como una forma de valorar sus capacidades intelectuales o físicas, con el fin de mantener un trato adecuado entre nosotros mismos, protegiendo y apoyando a las familias, las comunidades y, por último, fortaleciendo el proceso organizativo comunitario. Gracias a nuestros oyentes por su amable audiencia y los esperamos en una próxima ocasión.

0: quiere cambiar las cosas, creo que tiene que ser uno el que tome iniciativa y pueda formar parte de ese cambio, porque si uno no cambia, no puede esperar que cambien los demás.
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1: Son las 4 con 40 minutos.
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1: El bastón, la fuerza y la resistencia que no desaparece. Aunque el que los mate sea un cobarde que solo puede hablar y hacerse respetar con un fusil, la guardia sigue ahí, más fuerte que nunca. A los Nasa les ha tocado dar la vida para cuidar y para defender a su territorio. Porque en este país hay gente que decide no armarse y lo paga con la vida. La Guardia Indígena es una decisión, no es una institución, no es un decreto, no es una ley, no es una obligación. No existe el servicio de Guardia Indígena obligatorio. Es una decisión colectiva, espiritual, que nace de cuidar la vida y el territorio. No están hechos, no están formados y no están educados en una escuela de guerra. Están forjados con la fuerza del territorio. Y entendieron que la unidad es la fuerza que cuida la vida. No cargan armas, cargan con valentía y cargan con orgullo los bastones. Bastones con los que se han enfrentado a lo que muchos prefieren ignorar. A lo largo de todos estos años han asesinado a miembros de la guardia, que no están atacando, sino que por el contrario, están protegiendo. Cristina, poco antes de su muerte, había dicho: si vamos a morir, que sea por decir la verdad.
2: La guardia no tiene una remuneración. Es un trabajo voluntario. ¿Por qué lo hacen? ¿O por qué lo hacemos? Porque amamos el proceso. Porque creemos en un mejor futuro para nuestra comunidad. Cuando hablo de comunidad, hablo de los niños, los jóvenes, las mujeres, los ancianos. Esto es comunidad para nosotros.
1: Y a Cristina la mató por eso mismo. Yo entonces pensaría que después de eso el miedo iba a ganar, que los bastones se iban a guardar, pero no, la guardia siguió, la guardia sigue, y no por terquedad, sino porque es una convicción. Y recordamos esos versos de la guardia que dicen que por cada indio otros miles nacerán, y eso no es una amenaza, eso es una promesa. Cuando matan a uno, otro levanta el bastón, no como símbolo, sino como responsabilidad. La responsabilidad de los defensores de la vida, de la dignidad, de la palabra. Mira, a mí lo que más me enorgullece de la guardia es que no los moviliza la venganza, sino que por el contrario, los moviliza y los mueve la paz. Pero una paz con verdad, una paz sin silencios obligados. Y la guardia es eso, la respuesta organizada de los que no tienen ejército, pero sí tienen comunidad. No son héroes de bronce, son gente de carne, con miedo, con duelo, con memoria. Y aún así, siguen caminando el territorio, porque el bastón se recibe por confianza y se sostiene con coraje. ¡Guardia, guardia! Cuando usted escuche que la guardia tapó una carretera, que la minga tapó una carretera, acuérdese que antes les cortaron los caminos. Cuando vea usted la minga, acuérdese que muchos ya no pueden hacerlo. Y cuando los vea con sus bastones, sepa que eso no es un adorno, que eso es un legado. Este país ha tenido muchos ejércitos, pero pocos ejemplos como la Guardia Indígena de defensa sin odio y con la autoridad que se le da al que no mata, sino al que cuida la vida. Esa es la autoridad que carga la Guardia Indígena. Con su bastón y su pañoleta se sienten orgullosos porque son los kiwetecnas, son los defensores de la madre tierra. Y gracias por enseñarle a este país cómo se puede defender el territorio y cómo se defiende la vida desde la paz. Guardia, guardia, fuerza, fuerza. Y hasta siempre, compañeros.

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0: Fayumat, eu chamaco epet.
1: Ay no, ¿qué es eso? Habla tan feo.
0: ¿Y por qué feo? Si hablando así nos creció papá y mamá, ahora es que viene a renegar. Pechkanuñami.
1: Ja, da hasta pena hablar así.
0: Más pena debería darnos a hablar lengua prestado, eso sí es penoso.
1: Puras bobadas, yo sí no voy a andar hablando así. Hable usted que le gusta.
0: Le va a tocar hablar, Martín, hablar pues yugo es ahora un mandato, así salió en asamblea.
1: Ja, mandan tanto y ni siquiera ellos hablan esa lengua. Solo el chamau papet, solo eso saben decir.
0: Por algo se empiezan, próximos años van a ver los resultados, ya verás.
1: A mí sí no me van a convencer de hablar eso. Abuela dice que ella le pegaban en la escuela por hablar así. ¿Usted cree que yo voy a aguantar?
0: Eso era antes que hacían así, por la ignorancia de algunos. Ahora ya no. Antes hay que hablar más cuando vamos a visitar, en la cancha jugando fútbol, en el manucambio, en la asamblea. Y lo más importante aquí en la casa, desde la nuez con tata, mama, guasacu en huechita, azul, huechita.

0: Martina, Martina, tú te vio, güey.
1: ¿Qué es? Tanto molesta hablando eso.
0: Nasa, yo esas huevia, ¿qué, güey?
1: Me anda aburriendo, así menos voy a hablar.

0: El pues yuwe es nuestra raíz. 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Las nuevas semillas deben crecer con la raíz fortalecida.
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0: Abuelita, abuelito, ¿ustedes me pueden contar un cuento de esos bonitos que enseñan cosas de la vida?
1: Claro que sí, mi niña. Este es un cuento que no se escribe en libros, sino en el corazón del territorio.
2: Es el cuento del cuidado de las armonías territoriales. ¿Están listos para escucharlo?
1: En nuestra comunidad aprendimos que cuidar la salud mental es tan importante como cuidar el cuerpo. Escuchar lo que sentimos, hablar con quien confiamos, descargar cuando lo necesitamos y compartir en comunidad. Eso también es sanar.
2: Y así, entre conversas, tulpas y mingas, nacieron estas recomendaciones, tejidas con el hilo del amor y la palabra.
0: ¿Y qué dicen esas recomendaciones, abuelita?
1: Pues escucha, mi niño. Dicen que si tú practicas la medicina tradicional, debes visitar a los sabedores y sabedoras. Ellos con su palabra antigua te mostrarán cómo cuidar el corazón, el cuerpo y el pensamiento. Dicen también que hay que vivir y compartir esos saberes para que la familia, la comunidad y el territorio estén en equilibrio. Porque cuando uno sana con los demás, sana mejor.
0: Y los niños también podemos cuidar, ¿cierto?
3: Claro que sí. Mira, te doy un consejo para cuidar tu mente y tu corazón. Escucha tus emociones, no le tengas miedo. Habla con quien te quiera, te cuida o te pueda escuchar. Descansa cuando estés cansado y ríe cuando tengas ganas. Abraza un árbol, camina descalzo, juega con el agua del río. Aleja el ruido y todo lo que te ponga triste sin razón. Y nunca, nunca olvides que no estás solo. La comunidad siempre está contigo.
2: Y no solo eso, también hay que participar en la vida del territorio. Ir a los rituales mayores, sembrar nuestras plantas medicinales, cuidar el tul familiar y hablar en las conversas donde se deciden las cosas importantes. Porque cuando cuidamos el territorio, también nos cuidamos nosotros.
0: Entonces, ¿cuidar es como tejer una manta grande con muchas manos?
2: Así es, mi niña. Y cuando tejemos el minga, el pensamiento también sana.
1: Y recuerda, no estás sola ni solo. El personal de la unidad de cuidado de la CIN está para acompañarte. Sus consejos también son medicina para seguir caminando hacia la armonía.
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6: A continuación,
7: adultitis,
6: una enfermedad que afecta la mente de las personas adultas. Las personas adultas dicen
8: no, no y no.
6: Pero...
9: Papá, ¿puedo salir al jardín?
10: No, quédate en casa.
9: Mamá, voy a dormir en casa de Luisa y...
8: No, de ninguna manera.
9: Papá, ¿me dejas ir al parque a jugar?
10: No.
9: Pero papá... Pero mamá...
10: He dicho que no.
7: Adultitis de papá y mamá. Adultitis. Más que padres, parecen carceleros.
6: En vez de prohibir, expliquen. En vez de decir no, den razones. ¿No les parece, papá y mamá?
10: Sí.
6: Al menos una vez dijeron sí.
9: Tenemos edades distintas, pero valemos igual.